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Jugando al Fisura. Gladison Panther. Canción que abre el nuevo EP del rosarino Santino Martín, a.k.a. Gladison Panther. El EP se titula Acero Inolvidable y tiene 4 canciones. Gladison Panther tiene editados 5 discos, varios singles y EPs. Podés encontrarlo en @GladisonPanther.

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1: 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Mi voz. Libélulas.
2: Nuevo sencillo del grupo oriundo de la provincia de Chaco. El grupo se formó en 2012 y se caracteriza por fusionar distintos géneros musicales como la electrónica, ritmos latinos y folclore. Libélulas tiene editados 4 discos, varios singles y EPs. Podés encontrarlos en @libélulas_

0: 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Helm, Matt Miller.
1: Hola, ¿cómo están? ¿Todo bien? Acá Matt Miller. Quería mandarles un saludo muy grande a toda la gente de Mixtape y Nacional Rock. Contarles que acabo de sacar mi primer disco. Se llama Parece que no ha cambiado. 13 canciones muy potentes, unos invitados espectaculares. Ya está disponible en todas las plataformas digitales. Los invito a escucharlos y seguirme en las redes sociales, @elmattmiller. Lo dejo con esta canción que se llama Heum. Hasta el último minuto.

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No estamos solos, Girasol Blues. Canción del último EP de la banda nacida en la provincia de Neuquén. El nuevo EP de 4 temas se llama El cielo está iluminado y es el tema que cierra el trabajo. Girasol Blues tiene editados un EP y un single más. Podés encontrarlos en @girasol.blues.

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1: 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Llevas puesto un letrero, Eric Larson.
2: Hola gente, ¿cómo están? Soy Eric Larson. Quería mandarle un saludo muy grande a los chicos de Mixtape y a toda la Nacional Rock. Me gustaría presentarles mi nuevo EP Reproducción Extendida, un EP de 4 canciones muy influenciado por el trip hop y el sampling. Me pueden encontrar en todas las plataformas digitales como Eric Larson y también en redes sociales como Eric Larson. Quería dejarles un tema para que puedan escuchar. Llevas puesto un letrero. Un saludo grande.

llevas puesto un letrero, Eric Larson. El músico, nacido en la provincia de Buenos Aires, pero radicado en Nueva Zelanda, tiene editado un disco más, titulado Adorno, publicado en 2020. Podés encontrarlo en @EricLarson. 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Pollera y tacón, El Mundo Limón. Canción del nuevo disco de la banda porteña. El álbum se titula Plano Virtual y tiene 8 canciones. Además, este tema fue el primer single del disco. El Mundo Limón tiene editado un álbum, Circo Fantastic People. Además, tiene publicados varios singles y EPs. Podés encontrarlos en @ElMundoLimón.

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Hermoso desastre. Sacatumba. Segundo single de la banda nacida en la ciudad de Buenos Aires. El grupo se formó en 2019. Sacatumba tiene editados dos discos, Una vez iniciado el fuego, de 2024, y Puro Teatro, de 2023. Podés encontrarlos en

0: 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Cobre, Paula Mafia.
1: Hola, hola, acá Paula Mafia, saludando a toda la gente de Team Mixtape. Acabo de sacar un disco nuevo que se llama República Afectiva, tiene 11 canciones, la pueden escuchar donde más les guste. Y ahora, a ver si te dan ganas, te dejo para que escuches

Podés encontrarla en arroba paulamafia. 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Alegría, alegría. Dos secas. Banda invitada. El grupo lanzó el single y videoclip Alegría, Alegría, Dos Secas, junto a Fidel Nadal como invitado. El corte adelanto será parte del segundo disco de estudio de la agrupación. El flamante sencillo cuenta también con el Pollo de las Pelotas en trompeta y trombón. Banda invitada tiene editado un disco publicado en 2017 titulado Es Ahora. Podés encontrarlos en @banda.invitada.

Tape. Decí quién sos. Tomates en verano. Nuevo single del trío oriundo de la ciudad de Mar del Plata. Este es el primer adelanto de su próximo LP de estudio. Editado por Casa del Puente Discos, el single ya se puede escuchar en todas las plataformas. Fue coproducido junto al inglés Graham Sutton y grabado en el estudio Unísono en Buenos Aires, Argentina. Podés encontrarlos en @tomatesenverano.

0: 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Camina, Uijo.
1: Buenas, ¿cómo andan? Por acá Uijo desde Buenos Aires. Saludos a toda la audiencia de Mixtape Radio Nacional. Quería contarles que ya está disponible mi nuevo disco llamado Alunizante, que cuenta con 10 canciones y es mi segundo álbum. Alunizante nace desde el juego de palabras y la confusión que genera con Alucinante, y fue un disparador para estas canciones que de alguna forma proponen transitar un viaje, un recorrido, encontrarse con lo desconocido, con los recuerdos, con la nostalgia, posarse en un territorio nuevo y lo que eso genera. En este disco, a diferencia de Transeúnte, mi disco anterior del 2023, que tuvo mayoritariamente programaciones, tiene una búsqueda hacia un sonido más crudo, sin perder el contacto con los ambientes espaciales de los sintes y lo electrónico. Cuenta con baterías y guitarras de dos artistas que admiro muchísimo, como Escasa en las batas de 6 temas y Lucy Patanera o guitarras en 3 canciones. Los invito a escuchar Caminá, que es una de las canciones que más me gustan del disco, y a seguirme en redes. Me encuentran en Instagram como _opuijo_ y en YouTube como Uijo. Muchas gracias por el espacio y la difusión. Un abrazo gigante.

Estúpido Ingenuo, Uta. Canción del último disco del dúo rosarino titulado Mundo Enfermo y Triste. El dúo está formado por Javier Núñez y Alan Mansur y tiene editado un disco más publicado en 2021. Este trabajo se titula

Podés encontrarlo en arroba utasomos. 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No pares, sí, sí. La Grecia. Tema del último disco de la banda de rock and roll de Buenos Aires. El álbum se llama Lady Garrón y cuenta con 7 canciones.

0: Podés encontrarlo en @lagrecia_. 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Saqueo. Sara Eve.
1: Hola, soy Sara Eve y quiero mandar un beso, un saludo y un aguante a Mixtape de Nacional Rock. También quiero presentarles el primer tema de mi disco que se viene en junio. Este es el track Adelanto que sacamos. Es un disco que produjimos con Manu Calmet, mi amigo y productor. Saqueo es un hip hop industrial. También tiene un videoclip hecho con mucho amor. Está en mi canal de YouTube, dirigido por Marina Giancaterino y Nano Benayón. Saqueo habla de la idiosincrasia argentina, de la magia de las redes. Es muy rítmico. Pronto voy a sacar el segundo adelanto de este álbum que se viene en junio. Así que eso, gracias.
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Superman, pero ahora ya quiero ser diputado del PAN o del PRI o del PRD. O cualquier cosa que tenga un poco de poder. Quiero convertirme en el músico político y construirle un piso al periférico. Quiero acabar con el tráfico. Tengo que entrar en la historia de México. Y luego miro al pecero que va medio pedo, jugando carreras con los pasajeros. Pero él tiene que pasar primero, sin luces, sin frenos, junto al patrullero. Aunque no sepa leer, no sepa hablar, él es el que te brinda la seguridad. Así lo tienes que respetar.

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1: A las 6 de la mañana, un minuto, te damos la bienvenida a un nuevo día en la programación de Nacional Rock. Primer día de junio, primer día hábil de junio, primer día de la semana, hoy estamos plenamente de estreno. Y también le damos la bienvenida al mes en el cual nos va a traer el invierno inevitablemente. Faltan 20 días para que empiece el invierno y así te damos la bienvenida y el puntapié para la jornada de hoy con Nazarena Taliche en la operación técnica, con Juan Bueller, nuestro productor Daniel Dottore, quien musicaliza este espacio, y yo, Pablo Vázquez. Te decimos que tenemos un WhatsApp, 11 39 39 88 88. Ahí nos pueden mandar mensajes de audio, los escucharemos, mensajes escritos, y los leeremos, por supuesto. Aquí estaremos, te decía, hasta las 9 de la mañana acompañándote en las diferentes etapas que tiene el inicio de la jornada, con el despertarse, el desayuno, salir a la calle, ay, hacerle frente al transporte público y todo eso. Y si no saliste de tu casa, te digo que la temperatura en este momento es de 10 grados 8 décimas en la ciudad de Buenos Aires, la humedad 93%, para hoy se espera una máxima de 16 grados. Habrá niebla tanto por la madrugada, o lo que queda de la madrugada, y por la mañana. Luego estará mayormente nublado. Venimos de una semana bastante pareja, ¿no? Con las mínimas, las máximas, la niebla o la nubosidad.

0: y aparentemente esta semana no va a salir mucho de ese rango, quizás más sobre el fin de semana aumenten un poco las máximas, pero tendremos una semana en términos climáticos más o menos parecida, ¿eh? Así que bueno, 10 grados 8 décimas, para hoy se espera una máxima de 16. También compartiremos data de viste lo que se le llama el tránsito habitualmente, que es, como siempre decimos, información que te sirve para saber por dónde ir, pero también por dónde no ir. Por ejemplo, si sos usuario o usuaria de la línea C de subtes, te decimos que está interrumpida en este momento por una medida de fuerza gremial, así que en este momento no está funcionando la línea C de subterráneos. Así que atención, porque muchos que conectan las terminales de trenes de Retiro o Constitución con el centro o entre una y otra van a tener que buscar alternativas. Y en Avenida Alvear al 1400 entre Libertad y Parera, un vehículo chocó contra el frente de un edificio, así que en este momento hay un operativo policial en este momento de no gran despliegue, pero sí te digo que circular con precaución por Avenida Alvear al 1400 porque hay un operativo en este momento. Bueno, y aquí estaremos, te decía, hasta las 9 de la mañana acompañándote. Dicho todo esto, ¿sabes qué? Sí, claro, es momento de decirte hola. Buen día.
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Medio de música ligera, estás en Nacional Rock 93.7. Ya estamos escuchando al Cuelgue con Soy Gotuso, que el Cuelgue acaba de lanzar Díscolo, su sexto álbum de estudio. Un trabajo con nuevas canciones. Estamos escuchando Cartas para no llorar del Cuelgue con Soy Gotuso en Nacional Rock 93.7.

escuchando en Nacional Rock 93.7, 6 de la mañana, 13 minutos, 11 grados, 2 décimas la temperatura en la ciudad autónoma de Buenos Aires. 2x1.

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2: En un mundo donde todo habla, ahora llega un joystick que grita cuando lo tratan mal. Se trata del Steam Controller y fue desarrollado por Valve, un gigante de la industria de los videojuegos que diseñó un mando que grita cuando lo lanzan al suelo.
3: Pero grita en serio, ¿eh? Escucha.
2: No es un error de sistema ni un truco de inteligencia artificial, sino un chiche que los diseñadores dejaron ahí a propósito para que los usuarios lo descubrieran y así darle un toque de humor a esos momentos de torpeza o frustración que todo gamer pasa. Y por si fuera poco, además, emite el sonido sin ni siquiera tener parlantes. Para lograr este efecto, básicamente hacen vibrar los componentes internos a una frecuencia tan específica que terminan reproduciendo el sonido de un grito.
3: Pero además, no es cualquier grito.
2: Lo más curioso de este controlador es que el sonido que emite es el famosísimo grito de Wilhelm, un efecto de sonido icónico que escuchamos en cientos de películas de Hollywood, desde Star Wars hasta Indiana Jones, pasando por El Señor de los Anillos y Toy Story.
3: Si prestas atención o buscas algún reel por internet, vas a ver que está en todos lados, este gritito, y ahora en un controlado.
2: Este pequeño detalle nos dice que en el mundo moderno, para destacar, ya no alcanza con que las cosas funcionen bien. Ahora también buscamos que tengan personalidad. En un mercado lleno de opciones genéricas, entonces Valve logró destacar con un control único. Y lo hizo combinando destreza técnica con nerdeada para deleite de todos los gamers.
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Cómo te extraño, mi amor, Café Tacuba. Es lo que estamos escuchando, los mexicanos, los amigos de Café Tacuba, que suelen darse un paseo aquí por Nacional Rock 93.7. Le damos la bienvenida a Fidel

estará, es lo que estamos escuchando. 6 de la mañana, 51 minutos. Hasta las 9 estaremos acompañándote en esta primera parte del día. 11 grados 2 décimos la temperatura en la ciudad autónoma de Buenos Aires. Para hoy se espera una máxima de 16. Niebla por la mañana y estará mayormente nublado el resto del día. Seguimos con Los Auténticos Decadentes. El dinero no es todo. Ay, pero sí, como ayuda, claro.

0: Charly García, Rezo por vos. Bueno, la historia de Rezo por vos la conocemos todos, ¿no? Una canción hecha con Luis Alberto Spinetta, está haciendo National Rock 93.7.
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0: A las 7 en punto te damos la bienvenida a una nueva hora en la programación de National Rock. Nosotros estaremos hasta las 9 de la mañana en esta primera parte del día acompañándote en las diferentes etapas que tiene. Vemos por tele, por ejemplo, mucha gente que ya está haciendo cola para subirse al tren, subte o el bondi, y también acompañaremos a aquellos que recién se están despertando, otros que ya están trabajando o, por ejemplo, transitando camino al trabajo. La idea es que la mañana sea un poco más llevadera, o esperamos poder lograrlo, ¿no? Hasta las 9 estaremos con Nacer Natalice en la operación técnica, con Juan Bueller, nuestro productor, con Daniel Dottore, quien se encarga de musicalizar este espacio, y yo, Pablo Vázquez, te decimos que tenemos un WhatsApp 11 39 39 88 88. Ahí nos pueden mandar mensajes de audio y los escucharemos, o mensajes escritos y los leeremos, por supuesto. Vamos a acompañarte también, más allá, lógicamente, con lo mejor del rock nacional, donde más si no es aquí en National Rock, pero también con data que puede llegar a servirte, como por ejemplo avisarte que, atención, si sos usuario o usuaria de la línea C de subtes, no está funcionando, está fuera de servicio por una medida gremial, por lo tanto vas a tener que buscar alternativas. Si sos de, por ejemplo, los que unen las terminales de Retiro con Constitución o viceversa, o por ejemplo llegás en tren a la ciudad en alguna de las dos cabeceras y debes ir hasta un punto intermedio. Bueno, hay líneas, por suerte, que hacen todo ese corredor, que dentro de todo funcionan rápido, no es lo mismo que el subte, pero al menos como para tener una alternativa es más fácil en ese caso, y también no tan lenta la alternativa que encontrás con el subte. Y si no saliste de tu casa, te decimos que la temperatura es de 10 grados, 8 décimas la humedad, 93%. Para hoy se espera una máxima de 16. Por la mañana habrá neblina, así que tengan cuidado cuando circulen, porque la niebla disminuye la visibilidad. Por lo tanto, luces bajas encendidas, si tenés fatos antinieblas también. Y bajar las máximas, ¿no? Porque así tenés mayor capacidad de frenado a menor velocidad, y también mantener las distancias de seguridad para evitar cualquier tipo de incidente. Le damos la bienvenida también a Horacio Marmuré.
2: ¿Qué está tal? ¿Cómo le va? Buen día.
0: Buongiorno.
2: ¿Todo bien?
0: Horacio, bien.
2: Ah,
0: bien.
2: Una maravilla.
0: Disfrutando de este viernes hermoso, por suerte.
2: Sí, bueno.
0: ¿Eh? Sí, bueno, si todos los días te levantás pensando que es viernes, es una buena manera de decir, si mañana no laburo. Y así el día de la marmota,
2: así,
0: ¿no?
2: Bueno,
0: es como que te vas mintiendo.
2: Son opciones.
0: Son opciones. Escúchame, usuarios del tren Roca, Ramal La Plata, está circulando con demoras por un incidente en Tolosa, así que también paciencia, usuarios del tren Roca, porque hay demoras en el ramal de La Plata.

0: Un choque en Villa Crespo, auto contra autos estacionados en Acoite y Luis Viale. Así que también hay un operativo, continúa el operativo en la calle Avenida Alvear al 1400 por un auto que se subió a la vereda y chocó contra un edificio. Así que en este momento hay un operativo de seguridad en este momento. En Libertador y Udaondo también se cambió el sentido de circulación, así que también hay que tener cuidado por esa zona porque justamente hubo un impacto entre un camión y una moto. Así que hay también demoras en Libertador y Udaondo. Seguimos repasando un poco la data, pero por suerte hasta ahora, mirá, no hay mayores novedades. Lo que sí te decimos ahora, vamos a ampliar todo el tarifario. Pero a partir de hoy hay aumentos en bondi, subte, trenes, todo. Así que bueno, vas a ver que la sube se te va a derretir un poquito cuando la acerques al lector o con el modo de pago que utilices. Quédate porque hasta las 9 estaremos aquí en Nacional Rock 93.7.
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Carta sin marcar, Andrés Calamaro, Nacional Rock 93.7, 11-39-39-88-88 es nuestro WhatsApp. Buenos días, Nacional Rock, Pablo Vázquez, te mando saludos y gracias por acompañarnos en la mañana. Te mando un fuerte abrazo, Mariano Jaime. Gracias, Mariano querido, por decir presente en Nacional Rock 93.7 al 11-39-39-88-88. Quien empezó el año produciendo y pensando canciones fue el Zar. Y justamente presentó El Rojo Rubí, su nuevo sencillo. La canción compuesta a principios de este año. De la Patagonia. Y también está trabajando en su nuevo disco. Te hablo del Zar porque justamente lo que estamos escuchando es el Zar. Con esta canción que se llama Las Voces en Nacional Rock 93.7.

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1: Bueno, vamos a recorrer algunos títulos. Hoy, sin dudas, la agenda va a estar muy tomada por el caso Agostina, ¿no? Lamentablemente, esta nena de 14 años que fue asesinada con... La verdad que no sé si entra en detalles, pero los datos son escabrosos de cómo fue encontrado el cuerpo el sábado por la tarde. A las 4 de la tarde justamente se encontró el cuerpo. Ya el fiscal había anunciado que estaban buscando la vida muerta. El fiscal que merece un capítulo aparte, ¿no? El fiscal Garzón, que demostró un grado de insensibilidad, lejanía y apatía con el caso terrible, ¿no? Mientras estaba anunciando los pormenores de la investigación, se puso a hablar de que, primero, dar todas sus consideraciones como si eso fuese importante, consideraciones personales, ¿no? Y después que había que darle una medalla de honor a un perro, bueno, en fin, toda una barbaridad que generó también una polémica, y hoy incluso hay pedidos para que lo corran del lugar al fiscal e incluso... Hay proyectos para un jury sobre el fiscal Garzón, que era el quien estaba a cargo. Un caso que arrancó con muchísimos problemas en el caso de Agostina, porque la familia le hicieron una denuncia, hicieron la denuncia el sábado, pero la policía no se negaba a tomarla. Después la justicia actuó de manera muy lenta, porque la alerta Sofía recién fue emitido 90 horas después de la desaparición de la nena. Así que, bueno, ya empezó mal desde el vamos. Hay un solo detenido hasta ahora, que es un hombre que tiene alguna relación o tuvo alguna relación con la madre, también era conocido por la familia, por incluso la madre fue quien le dio a Agostina el teléfono de este señor que está detenido, que tiene 33 años, Claudio Barrelier. Ayer se conoció que había intentado suicidarse. La verdad que no fue así, sino que él expresó la idea de suicidarse y tuvo algún golpe en la cabeza contra la pared que se dio el mismo, y entonces quedó sedado y en observación en el servicio penitenciario. Pero bueno, hoy a la mañana se esperan los datos de la autopsia. En realidad, entre la madrugada de hoy y la mañana iban a terminar con la autopsia. Vamos a ver cuándo se conocen los resultados. Lo cierto es que... Bueno, se esperan que se amplíe la información y que se sigan tomando declaraciones e investigando para ver si fue el único autor o no. Hasta ahora también está en sospecha la pareja de Claudio Barrelier, porque fue quien le prestó el auto con el que él en teoría habría descartado el cuerpo. Digo habría porque todavía todo eso es materia de investigación, no está comprobado del todo, por más que casi que el caso está esclarecido, aunque falta todavía el móvil y algunos datos más. Pero bueno, no deja un montón de, más allá de lógicamente la tragedia, la muerte de una nena, en materia de investigación, el trabajo de las instituciones y demás, deja un montón de amarguras, de tristeza, de espanto, y esto que lamentablemente sucede, ¿no? Cuando una nena desaparece y dice, bueno, seguro eso fue con un noviecito, seguro esto, un montón de prejuicios en el medio que hacen e hicieron que la denuncia no se tome en el tiempo que corresponde. Dejamos el caso Agostina y nos metemos más en la economía cotidiana. Bueno, hay aumentos de todo tipo para junio, el mes que ya empieza. El agua, la AISA anunció un aumento del 3%. Los colectivos en la provincia de Buenos Aires aumentan también. Los colectivos de la provincia son aquellos que circulan solo dentro de la provincia de Buenos Aires en el área metropolitana, porque después en cada ciudad cambia la tarifa, ¿no? El boleto mínimo será de 1.015 pesos en esos colectivos. En el caso de colectivos y subtes de la Ciudad Autónoma de Buenos Aires, en el colectivo, el tramo, el menor, será de 788. El subte, por las nubes, el subte, una locura. 1.558 mangos el subte. La verdad que es excesivo el precio del subterráneo, sobre todo cuando uno tiene en cuenta el ingreso promedio, ¿no? Eso se mide más allá. Si es caro o barato, tiene que ver con lo que podés pagar. Y cuando uno ve el ingreso promedio o el salario mínimo vital y móvil y te digo que el subte vale 1.558, te digo que es una locura. También aumentan los colectivos nacionales y los trenes. Esto será el 15 de junio que se va a ejecutar la segunda etapa de aumentos para las 104 líneas de colectivos de jurisdicción nacional y para los trenes. Los peajes también aumentan, una locura los peajes. Los particulares van a abonar 4.431 pesos en la autopista 25 de Mayo y la Perito Moreno. y 6.280 en horario pico. La verdad que es extremadamente elevado el peaje de la 25 de mayo y Perito Moreno. En el caso de La Ilia y Retiro será de 1.846 y 2.600 en horario pico. Bueno, por las nubes, todo lo que es peaje, subte, bueno, todo. Aumentan también las prepagas un 2,9%. Está anunciado también el aumento de colegios privados. Bueno, en fin, una serie de aumentos importantísimos que van a afectar al bolsillo de vos, mío, de todos, ¿no? A partir del mes de junio. La selección nacional ya está en Kansas para empezar con las preparatorias del Mundial. La verdad que bastante tarde, porque faltan apenas 11 días para que empiece el Mundial y 15 para que debute la selección nacional. Ya está acá en el mes y todo el equipo en Kansas para empezar los entrenamientos y las preparatorias para este Mundial de tres países, tanto en México, Estados Unidos y Canadá. Recordamos que la Argentina va a debutar el 16 de junio con Argelia. Hubo elecciones presidenciales en Colombia y ayer la oposición se impuso en la primera ronda, o la primera vuelta, si se quiere, y quien ganó fue justamente con el 43% de los votos, Abelardo de la Espriella, un opositor, un simpatizante de Bukele, más representante de la derecha, y en segundo lugar salió Iván Cepeda, que es quien irá por la lista, o fue por la lista del oficialismo. Hay una diferencia de 2,8 puntos entre el primero y el segundo. Habrá balotaje, vamos a ver qué define la población colombiana. Gustavo Petro, el presidente de Colombia, ya dijo que no le gustaba nada que haya ganado Abelardo de la Espriella, dijo que era un peligro a esa persona. Ahora sí, Omar Murek.
2: Oye, perdón, esta es la semana donde empieza el mes y habrá muchos estrenos, pero de esta semana, para quienes quieran ir al cine, será la semana de He-Man, porque viene la película de los Amos del Universo. La gente se olvida que ese es el verdadero nombre. Película que promete, ya solo por las primeras reacciones, ser una franquicia y que nos expone a eso que para muchos de nosotros es un grato recuerdo en dibujitos animados, porque mucha gente no vio la película original, y que promete esta semana deslumbrar, por lo menos desde la pantalla. Así que para esta semana estaremos hablando de eso y de la vuelta de una franquicia que tardó 20 y algo de años en entregarnos una nueva edición, que es la Scary Movie. Subidas al éxito de Scream, los hermanos Wayans, comediantes negros estadounidenses, habían sacado una serie de películas parodia a la tipo Top Secret, Dónde Está el Piloto y demás, alrededor de las películas de terror. Hay mucho y para cortar alrededor de eso, así que también estaremos hablando esta semana de eso. En un ratito repasamos algunos estrenos que hubo en plataformas y también algunos recitales que hubo durante el fin de semana.
1: Claro.
2: Hubo de todo, como en botica, decían los abuelos.
1: Muy bien, atención, porque el tren Roca no sale de La Plata por un incidente que hubo en Tolosa, así que está haciendo Tolosa Constitución. Recordamos que la línea C de subterráneos no está funcionando por una medida de fuerza, así que en este momento no hay conexión a través del subte entre Constitución y Retiro. Sigue habiendo algunas demoras en parte de las calles de la Ciudad Autónoma de Buenos Aires, por ejemplo en Villa Crespo, en Acoite y Luis Viale. Un auto chocó contra otros autos estacionados y en este momento hay un operativo. Sigue el operativo también en Avenida Alvear, al 1400, por un auto que se subió a la vereda y se incrustó contra la puerta de un edificio. Hay un pequeño operativo, pero está generando algunas demoras por una patrulla que está parada custodiando justamente la zona. También hubo un choque en Libertador, en la zona de Núñez, Udaondo, un camión que chocó con una camioneta, con una moto. Ya estuvo el SAME y demás, pero el camión sigue parado justamente en la zona, así que hay demoras también en Núñez. Si no saliste de tu casa, te decimos que la temperatura es de 11 grados 2 décimas. ¿Está fresco? Sí. ¿Está frío, frío? No, pero está fresco y para hoy se espera una máxima de 15 grados. Uy, bajó un grado la expectativa de la máxima. Por la mañana habrá neblina, por la tarde estará mayormente nublado.

Bumburi. Peor que cómo estamos. Y al 11 39 39 88 88 nos había pedido Ruta 66 de Papo. ¿Lo pedís? Lo tenés.

0: 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Contacto. Kubo.
1: Hola, soy Body de Kubo y quiero saludar a toda la gente linda de Mixtape Radio Nacional Rock. Somos una banda electrónica, pop, amante de los pianos, sintetizadores, texturas. Editamos un disco hace 2 años que se llama Reset y ahora estamos presentando un nuevo simple que se llama Contacto, que lo pueden encontrar en todas las plataformas, en nuestras redes también, cubomusica.com en Instagram y en nuestro canal de YouTube. Bueno, les mando un abrazo

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2: Ajedrez, Bebé Azul, featuring Masacre.
3: Nueva canción del artista de Buenos Aires junto a la banda Masacre. Además, el tema cuenta con un videoclip de estética rockera, donde el vestuario y la puesta toman protagonismo. Bebé Azul tiene editados dos discos, Pura de 2023 y Ubu de 2021. Podés encontrarla en @bebeazul.

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Mi Catedral, Triángulo de Amor Bizarro. Canción del séptimo disco de este grupo nacido en Galicia, España. El álbum se titula Mi Catedral y la banda hace una mezcla de post-punk con shoegaze y noise. El nombre de la banda es un homenaje a New Order. Triángulo de Amor Bizarro tiene editados 7 discos, varios singles y EPs. Podés encontrarlos en @

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1: A las 7 de la mañana, 42 minutos, es momento de presentar el momento.
2: ¿Cuántas veces se dice momento?
1: Espacio de Horacio Marmurek.
2: Bien, usted fue al cine el fin de semana.
1: Sí, así es.
2: ¿Cómo vio la película?
1: Room, de sin sentado, salida.
2: ¿Cómo vio la película?
1: Con pochoclitos. Y
2: ¿en castellano o en inglés?
1: En castellano. Porque en inglés me distraigo leyendo y perdo la imagen.
2: Bueno.
1: Tengo problemas.
2: Yo voy a decir una sola cosa.
1: Sí.
2: Que es eso lo que aduce mucha gente para decir, sobre todo lo que tiene arriba de 40.
1: Sí.
2: Porque ven en eso una falencia. Los que tienen menos de 30 les chupa un huevo. ¿Está bien? Y el estado hoy de la Argentina es que el 80% de las funciones son en castellano.
1: Ajá, bien, bueno.
2: Donde ya, no, bien no.
1: La mayoría.
2: Estás en la mayoría porque has decidido que usar el cerebro es muy cansador.
1: Sí, claro.
2: Lo cual yo no acompaño, pero bueno, es parte de esta circunstancia. El fin de semana se publicó una nota justamente en Clarín donde se hablaba eso, donde hablan un montón de, primero, exhibidores que plantean eso y que dicen que desde 2015 para acá se fue armando una, digamos, una tendencia que después de la pandemia se ha transformado en casi irreversible y que mucho tiene que ver con esto, al mismo tiempo que, como era un informe más amplio, se hablaba con neurólogos, sociólogos y demás, te dicen, obviamente, músculo que no se usa, músculo que se atrofia. La decisión de un montón de personas de abandonar el leer subtítulos solamente habla de gente que no quiere usar la cabeza y que prefiere abandonar eso porque supuestamente le sirve para algo más. No estaría, no estamos llenos de premios Nobel, chicos. No, no, así no. Que vean lo que están haciendo.
1: Estamos lejos. Estoy lejos. Me hago cargo de eso.
2: Entonces, bueno, esto también es una discusión media insalvable en términos de hacia dónde irá la cultura. Es cierto que durante mucho tiempo, por ejemplo, el dato siempre fue el mismo. España tuvo durante toda la dictadura de Franco un gran auge del doblaje, porque entre otras cosas era la mejor forma de censura que tenía Franco para que vos no supieras de qué de verdad hablaban las películas. Algo que fue bastante llevado adelante en todo el bloque soviético, por ejemplo. En el bloque soviético también las películas se doblaban para que no tuviera. Y vos dirás, bueno, pero ese tiempo ha cambiado.
1: No,
2: les quiero aclarar que no. Hay muchas películas que, por tales o cuales razones, vos las ves en inglés de una manera y no dicen lo mismo en castellano, y vos las ves en castellano subtituladas y no dicen lo mismo. Eso lo puedes probar tranquilamente con la plataforma. Digamos, hay, para mí hay una gran falencia y hay, se pierde muchísimo. Digo, no te llevo al otro lado, una película argentina en doblada al inglés. No, vos dirías que no es lo mismo. ¿Es lo mismo?
1: Claro, no, por
2: bueno,
1: supuesto.
2: Al revés, exactamente, funciona en los dos sentidos. Uh-huh. Más allá de todo eso, queda en gusto de cada uno y entiendo que aparece esta idea de, no, yo me distraigo. ¿Cómo te distraes? Tenés que estar, o sea, no es que estás haciendo muchas cosas, no es que estás operando un reactor nuclear y estás sentado solo para eso. Pero bueno, entiendo que eso es lo que te dice todo el mundo. No, es que el pochoclo, la gaseosa, claro, no me pierdo algo cuando bajo a ver si agarro el pochoclo. Más allá de todo eso, y esto también habla de ciertos lugares donde el cine en su mayoría en inglés se ve en Capital Federal. En el resto de la Argentina, en el 80% se ve en castellano. Entonces, eso no digamos, diría uno, bueno, pero da trabajo, porque los doblajistas, los locutores, todo lo demás, la mayoría del doblaje se hace afuera. Y próximamente se hará por inteligencia artificial, claro, que es lo que ya están probando.
1: De hecho, los
2: probando.
1: Subtítulos, vos te das cuenta que ya no hay alguien tipeando.
2: En algunos casos no. Bueno, se entiende que hay una cuestión. Digo, y también hay algo que esto lo hablaba el otro día con un traductor. O decir, bueno, con inteligencia artificial va a morir el traductor. No, porque el traductor tiene algo que no tiene la máquina, que es contexto. Uh-huh. Las palabras o las construcciones de oraciones no son lo mismo literales que refiriéndose a un antes, un después, un tema en específico. Pasaba con personas y pasa con la computadora. Tan finito no está la cosa, porque vos necesitás que el que traduzca entienda de qué está hablando. ¿Se entiende? Y hay algo de eso que todavía no ha estado. Pero bueno, más allá de todo, los datos indican eso. Hoy en la Argentina el 80% de las películas se ve en idioma castellano, dobladas, y que lo otro quedaría como una rareza. Yo me animo a decir algo más. También te obliga a un corte etario y socioeconómico. ¿Por qué? Porque las películas en idioma original están quedando circunscriptas a barrios de poder adquisitivo alto.
1: Mira.
2: Es exactamente eso. Hay promociones de algunas cadenas que son 50% al 50% las películas dobladas, digamos, se está tratando de estimular una resistencia del cine doblado frente a este avance que, insisto, es el que prima, y como siempre es o te dejas llevar o le haces un poquito de fuerza. Digo, qué sé yo, ¿cómo es esto? Recuerden, solo digo esto, lo que no se usa se atrofia.
1: Prometo cambiar mi rutina cinematográfica. No, porque ahora me agarro cargo de conciencia.
2: Sos parte de un fenómeno.
1: Me agarro cargo de conciencia.
2: Sos parte de dos fenómenos, mira. ¿Qué fuiste a ver?
1: Backrooms.
2: ¿La fuiste a ver en castellano?
1: Sí.
2: Bueno, viste la película más vista de la Argentina en castellano.
1: Exactamente.
2: Como la
1: ¿Es la más vista de la Argentina en este momento?
2: Es la más vista de la Argentina.
1: ¿Más que Mandalorian, por ejemplo?
2: Sí, claro.
1: Wow.
2: De hecho... De hecho, te voy a decir esto. En el acumulado,
1: sí.
2: Teniendo en cuenta que Backrooms se estrenó el jueves pasado y Mandalorian se estrenó hace dos semanas, uh-huh. Backrooms lo va a pasar al Mandaloriano, porque con una semana de distancia, una tiene 20.000 espectadores menos que la otra. O sea, Backrooms tiene 20.000 espectadores menos que Mandalorian y se estrenó hace una semana.
1: Una semana
2: después.
1: Menos, claro. Menos, ni siquiera una semana, porque fue el jueves.
2: Claro, fue un fin de semana.
1: Claro.
2: Es película fenómeno, por lo poco que salió y por lo bien que funcionó también en los Estados Unidos. Es una película fenómeno porque tiene al mismo director que creó los cortos de Backrooms en YouTube. Es un muchacho de 20 y algo de años. Es lo mismo que pasa con el director de Obsesión. Los dos provienen de YouTube, los dos provienen de God. Y los dos intentan hacer un cine distinto al que habitualmente se está haciendo. Backrooms es una película muy incómoda,
1: sí,
2: no da respuesta.
1: Lo es.
2: No da respuesta. Ninguna.
1: Nada.
2: Queda en vos hacerlo. A mí me parece que ahí hay un mérito, pero bueno, esa es mi modesta opinión. Vayan y disfruten, pásenla como el orto o digan para qué carajo vine a ver esto.
1: Horacio Marmureque, Nacional Rock 93.7.
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0: Las pastillas del abuelo, ¿qué carajo es el amor? Che, las pastillas que siguen de gira y anunciaron también una gira por Europa. Van a estar en Mallorca, Valencia, Barcelona, Madrid y Málaga. Estás en Nacional Rock 93.7.
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2: Disculpe, señor. ¿Tiene cambio de 100?
3: Sí, ya te doy, ¿eh?

por uno en Nacional Rock 93.7. Intoxicados en esta ocasión, Señor Kiosquero. Canción de Intoxicados, banda liderada por el Piti, que tuvo videoclip. Seguimos con Pila Pila en este 2x1 de Intoxicados.

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0: siempre pila. Conejo reproductor.
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2: A las 8 de la mañana, un minuto, te damos la bienvenida a una nueva hora en la programación de Nacional Rock, la nuestra por, no es la última por nuestra parte. Nosotros estamos hasta las 9, nos queda poco más de 50 minutos para compartir esta etapa de la mañana en la cual muchos están desayunando, camino al laburo, esperando el bondi, el tren, el subte. Bueno, en fin, lo que sea, ahí vamos a estar nosotros acompañándote para que sea lo más llevadero posible ese momento, con Nazarena Talich en operación técnica, con Juan Bueller, nuestro productor, con Daniel Dottore, quien se encarga de seleccionar las canciones que escuchamos en este espacio, con el señor Horacio Marmurek y yo, Pablo Vázquez. Te decimos que tenemos un WhatsApp 11 39 39 88 88. Ahí nos pueden mandar mensajes de audio, los escucharemos, o mensajes escritos y los leeremos. Y la idea no es solo compartir lo mejor del rock nacional, sino también data que puede llegar a servirte. Como por ejemplo, si no saliste de tu casa, te decimos que la temperatura en la ciudad de Buenos Aires en este momento es de 11 grados 8 décimas. Para hoy se espera una máxima de 15 grados. Por la mañana habrá neblina, hay neblina y habrá. Y por la tarde estará mayormente nublado, así que ya, como que te dije, neblina. Hay que circular con precaución porque disminuye la visibilidad, por supuesto, así que hay que bajar las máximas, aumentar las distancias de seguridad entre un vehículo y otro, así que mucho cuidado con la niebla porque trae problemas en el tránsito. Atención, usuarios y usuarias del tren Mitre Ramal Tigre, por está funcionando con demoras. En la zona de Olivos se descompuso un pasajero, así que hay demoras en el trayecto que está haciendo el ramal Tigre del ferrocarril Mitre. Después en Puente Richeri, mano Ezeiza, después de la General Paz, hay también demoras. A partir de esa intersección hay demoras. Atención, porque la línea C está de paro, no está funcionando, así que atención, porque aquellos usuarios o usuarias que usan la línea C de subterráneos van a tener que buscar una alternativa, porque en este momento está de paro. No funciona por una medida gremial. El tren Roca, el ramal La Plata, no llega a La Plata. Se detiene en Tolosa por un incidente que hubo, así que está uniendo Constitución con Tolosa. Después, el resto de los ferrocarriles, aparte del ramal Tigre y en el caso del ramal La Plata del Roca, están funcionando sin mayores inconvenientes, o al menos acorde

a su cronograma habitual. Continúa el operativo en la calle Alvear, avenida Alvear al 1400, porque un conductor entró, se subió a la vereda, chocó contra la fachada de un edificio, se prendió fuego, todo junto pasó. No hubo más que daños materiales, pero en este momento sigue el operativo ahí. Hay un patrullero sobre la avenida Alvear al 1400, justamente por este incidente que pasó en la madrugada. Después, bueno, como todos siempre decimos, ¿no?, a esta hora los accesos se van cargando poco a poco, así que circular con precaución. Recordamos que hay niebla, hay neblinas, hay bancos de niebla que están obstruyendo un poco la visibilidad. 8 de la mañana, 4 minutos, quédate porque hasta las 9 estaremos aquí en Nacional Rock 93.7.

Fito Páez a rodar mi vida. Che, Fito que continúa haciendo las giras, recorriendo Sale el Sol Tour 2026. Mirá, va a estar, bueno, el 29 de junio, quinta función aquí en Buenos Aires. El 26 de julio en Catamarca. El 1 de octubre en Bahía Blanca. El 3 de octubre en Mar del Plata. Qué buena gira que tiene Fito. Va a estar en Salta, Tucumán, Córdoba. Fito Páez a rodar mi vida en Nacional Rock 93.7. ¿Despedimos a Fito? Sí, despedimos a Fito y le damos la bienvenida a Blues Motel. Ángel en Nacional Rock 93.7.

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1: Bueno, vamos a hacer el repaso de algunas noticias. Bueno, claramente estábamos todos a la espera de los resultados de la autopsia de Agostina, la nena de 14 años asesinada en Córdoba. Apenas ya se sabe que la fecha del asesinato fue el mismo sábado 23 de mayo, entre las 23:30 y las 2 de la mañana ya del domingo. Están esperando la autopsia. La verdad que Infobae publicó data sobre cómo fue encontrado el cuerpo, que fue desmembrado. La verdad que es atroz lo que sucedió en Córdoba. Encontraron por un lado el antebrazo y la mano, por el otro lado el torso con la cabeza. Bueno, y están haciendo, están esperando los resultados de la autopsia para también saber si hubo abuso sexual, cuál fue el motivo, la causa de la muerte, y se siguen haciendo las investigaciones para dar con el móvil, ¿no? Ya está el único detenido, y también se está investigando a la pareja del detenido, que fue quien le prestó el auto, para que él descarte el cuerpo ese mismo sábado a la madrugada. Cambiamos por completo el ángulo de la información. Hay paro de subtes en la ciudad de Buenos Aires, especialmente en la línea C. ¿Por qué? Porque hay unas formaciones que son Nagoya 5000, ese es el modelo. Son unos subtes fabricados en 1980 e importados cuando justamente en Japón los dejaban de utilizar. Aquí se estrenaban, esto fue en agosto del 2015, y tienen asbesto. Es un reclamo que los trabajadores del subte están haciendo hace muchos años sobre la desabestización que debe hacerse sobre muchísimas formaciones del subterráneo de Buenos Aires, porque esto provoca cáncer. De hecho, ya hubo lamentablemente algunos fallecidos de dentro de la plantilla de trabajadores del subte por cáncer producto de la abestización, así que están en paro la línea C justamente por este reclamo que se está haciendo. El Fondo Monetario recomienda un dólar más caro, dice Infobae. El nivel de tipo de cambio no solo afecta al desempeño del comercio exterior, sino también a las condiciones de vida de la población. Esto es lo que dice el Fondo Monetario Internacional, los técnicos del organismo manifestaron justamente de manera habitual una recomendación de tender a una paridad alta para asegurar la solvencia externa, porque incentiva las exportaciones y de alguna manera desalienta la demanda de importaciones y del ahorro. Bueno, esto también lo que se hace es un análisis social y económico interno sobre qué pasaría, ¿no?, con un dólar más caro en términos de peso, ¿no? Porque esto se va a trasladar indefectiblemente a pesos, al precio de en pesos en Argentina, y hay que ver si eso se traslada después a salarios, cosa que al menos en este contexto es difícil. El gobierno reglamentó el Fondo de Asistencia Laboral. ¿Qué es el Fondo de Asistencia Laboral? El FAL está incluido dentro de la reforma laboral aprobada este año, donde los empleadores van a aportar fondos administrados por entidades autorizadas que van a asegurar el pago de indemnizaciones en casos de despidos. Esto empezará a regir el 1 de noviembre. También se reglamentaron otras partes de la ley laboral a través del boletín oficial, como las modificaciones en materia de convenciones colectivas, la actividad sindical, recibos de sueldo, indemnizaciones, empleo registrado y algunos aspectos tributarios, que la verdad que poco a poco hay que ir ampliando y saber de qué se trata esta nueva reglamentación sobre la nueva ley laboral. Hubo en París casi 900 detenidos, más de un centenar de heridos y destrozos en distintas partes de Francia, pero el gran disturbio fue en París. ¿Por qué? Por los festejos del PSG.
2: París era una fiesta.
1: París fue una fiesta, sí. La verdad que se prendió fuego, los destrozos fueron varios. Es el bicampeonato del PSG. Ayer Gustavo Lema estaba nuestro amigo Lema.
2: Lema mostraba. Estaba en el medio de los quilombos.
1: En el medio del despelote estaba Gustavo Lema.
2: Le pregunté si había ido a festejar el bicampeonato y me dijo no, justo me enganchó.
1: Cayó, estaba trabajando en París, nuestro querido Gustavo Lema, y nos compartió en redes cómo quedó París destrozada. Prendieron fuego todo, los parisinos.
2: McDonald's de la 9 de julio le había escrito al McDonald's del Champs-Élysées preguntándole si estaba todo bien. Fuera joder, en redes. Para quien no lo sepa, hay claro. una cuenta que es el McDonald's de la, del obelisco de la 9 de julio. Le escribió, ¿todo bien?
1: Todo bien, claro.
2: ¿Se tú ven?
1: Así que ayer se veía, se ven todavía, por ahí si revisas en redes, las imágenes de una llamarada gigante que está a la par de la Torre Eiffel y también en el Arco del Triunfo varios problemas.
2: Lindo lugar.
1: Lindo lugar. Ahora Simón Murek.
2: Hay un fenómeno que ya no se puede ocultar en Prime Video y en buena parte de las plataformas, pero sin duda lo agarró Prime Video, que tiene que ver con las series que adaptan libros para adolescentes y que el último que trae se llama Off Campus. A ver, todo esto arranca con Mercedes Ron, una chica que vive en España, pero que de origen argentino, que a partir de ciertos libros que ella escribió, que se llama La Trilogía Culpables, empezaron una saga de series que adaptan romances adolescentes de primer de 20 años como mucho, y a partir de ahí Prime Video consiguió con esto construir una un espacio para adolescentes y jóvenes que se han sumado a la plataforma. Off Campus es lo último que hay dando vuelta, relata otra historia de amor entre chicos que van a la universidad, jóvenes que juegan al hockey, cuestiones imposibles y otras no tanto, y tal es así este fenómeno que se ha construido, que ahora acaba de lanzar una campaña que se llama Obsession is in Session. La obsesión está en temporada, porque estas son series que se consumen con mucha intensidad, que provocan debates en redes, que juntan, que hacen que las chicas se encuentren. Mercedes Ron fue el fenómeno de la última feria del libro cuando vino acá, estuvo 7 horas firmando. La cantidad de adaptaciones incluyen Cada Día Después, El Último Atardecer, la Hipótesis del Amor, la tercera temporada de Maxton Hall, otro fenómeno absoluto, Tu Culpa Londres y Perfectos Mentirosos. Entre todas estas cuestiones, el próximo 27 de junio, justamente Prime Video organiza el Obsessed Fest. O sea, estamos hablando de gente que se vanagloria de no puedo dejar de volver a ver Off Campus. Hay gente que se reunió hace 2 semanas, no hace mucho. La vio 3 veces. Y aparte hay como una retroalimentación de verlo, de encontrarse, de discutirlo. Realmente es muy interesante para una plataforma como Prime Video que el fin de semana pasado estrenó algo muy interesante, que es Spider-Man Noir, Spider-Noir en realidad, con Nicolas Cage. Después lo vamos a estar charlando, que tendrá una nueva temporada de Los Anillos del Poder, que también habíamos hablado, y para quien no lo conozca, le dio espacio a algo que se llama La Leyenda de Vox Machina, un dibujo adaptado a un juego de rol. O sea, que ha buscado varias cosas. Ahora, con esto encontró un público cautivo que pide todo el tiempo y que de hecho se constituyó alrededor de adaptaciones de libros, y en muchos casos de libros hechos desde Wattpad, que Wattpad también es una aplicación que tiene que ver con la fanfiction, no con autores profesionales. En muchos casos son gente que sube a esa plataforma los libros de forma gratuita, y a medida que va, y después vienen las editoriales y los compran. La verdad es muy interesante el desarrollo que está haciendo y le está rindiendo muchísimo. Así que Off Campus es lo último que anda dando vueltas por ahí, que así tiene obsesionado a un gran público. Tanto es así que ya no es cuestión de adolescentes. Después vamos a ir detallando un poco más, pero me sorprende este Obsessed Fest, que es como, ya está, ahí va a estar dando vueltas y seguramente concentre gran atención, y no me cabe la menor duda que alguien va a buscar replicarlo en la Argentina. Y por otro lado, solo decir que entre todas estas ficciones hay una argentina que se llama Maya Refico, que sí, también participa, que vos no la conocés por nada de lo que hizo y actuó.
1: No.
2: La conocés porque es la novia de Colapinto.
1: Exactamente, ni más ni menos. Bien. Yo me enteré de la existencia de esa chica por Colapinto, ni más ni menos.
2: Hay un montón de adolescentes que se enteraron que existe Colapinto
1: por Maya Refico.
2: Exacto.
1: A la inversa. Bien, che, atención, porque hubo un choque en la autopista del Oeste, casi Dolores Prat, sentido Buenos Aires, y está generando demoras en la autopista del Oeste, y sigue el colapso desde Perito Moreno hacia autopista 25 de Mayo, Parque Chacabuco. También hubo un incidente ahí, Mano Centro, hay una moto involucrada y está trayendo serias demoras en la autopista 25 de Mayo y también en la Perito Moreno. Atención, porque el ramal Tigre del ferrocarril Mitre está funcionando con algunas demoras por un problema que hubo con un pasajero en la estación de Olivos. Así que atención, usuarios y usuarias del ramal Tigre del ferrocarril Mitre. El tren Roca reanudó su servicio habitual en el ramal de La Plata, así que está todo bien para aquellos que tengan que ir o volver de La Plata. La línea C de subterráneos no está funcionando, está fuera de servicio por una medida gremial que empezó hoy por la mañana. La temperatura en Buenos Aires, 11 grados 8 décimos, la humedad 88%, para hoy se espera una máxima de 15 grados. Por lo que resta de la mañana habrá neblina, después estará mayormente nublado.
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Cruzando el charco con la participación de Benjamín Amadeo. Hoy se llama esta canción. Estás en Nacional Rock 93.7. Quienes estuvieron y dieron cuatro recitales aquí en Buenos Aires fueron Os Paralamas de un Suceso y la rompieron en la trastienda. Ayer se despidieron. Cuatro fechas para Lamas, que la verdad que yo no pude verlos esta ocasión, pero sí en octubre. Y dan un show increíble, la verdad que excelente el show de Paralamas, qué bueno es verlos. Estuvieron aquí. Leo Acevedo anduvo por ahí, así que seguramente a la tarde Leo Acevedo va a contar algo sobre el show de Paralamas. Te digo esto porque justamente...

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2x1, B Nacional Rock 93.7, Ataque 77, Fotos de Lili, un cover, una canción original de The Who. Estamos en el 2x1, Hacelo por mí, canción que alguna vez le dio nombre a un programa dominguero conducido por Mario Pergolini en su pelea con Marcelo Tinelli, que hacía Showmatch, si no me equivoco, o Domingos por la Noche o algo así. Dos domingos por la noche. Hacelo por mí, Ataque 77 en el 2x1.

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1: Cuando faltan apenas 18 minutos para las 9 de la mañana, es momento de darle la bienvenida. No, bienvenida no, saludar y darle lugar una vez más a Horacio Marmurek. Hoy estoy atravesado presentándote, sí. Horacio.
2: Pues no pasa nada, Siempre soy una aparición estelar, no pasa nada. Hablábamos la semana pasada que se llenan las plataformas de contenidos alrededor del Mundial y para eso llegan un montón de documentales deportivos y algunas otras cuestiones como muy próximamente la película México 86 que saldrá por Netflix. Netflix va a estar subiendo un documental este jueves que hizo un señor que se llama Asif Kapadi. Asif Kapadi es uno de los mejores documentalistas que hay en este momento en el mundo, que consecuentemente hace un par de semanas subió una película muy interesante que se llama 2073 en HBO Max y que llegará a Netflix con uno de sus grandes documentales. Él hizo uno de Amy Winehouse, él hizo uno de Ayrton Senna. Tiene una gran serie en Apple TV Plus que es 1971, que tiene que ver con la música y los cambios políticos que representaba cada una de esas de esos espacios. La verdad que más que interesante lo que hace Kapadia. Bueno, y este es uno de sus documentales que le trajo la misma cantidad de premios que de problemas. ¿Por qué? Porque el documental se llama Maradona y es básicamente el tiempo que Diego Armando Maradona jugó en Napoli. Ajá. Un documental absolutamente impactante, de lo mejor que vas a ver, revelador en términos de lo que fue la vida de Diego Armando Maradona en esos años del Napoli y que le trajo, obviamente, el enojo de Diego Armando Maradona porque se estrenó con Diego en vida. No es un documental que hable mal de Maradona, pero es un documental que muestra lo que significó Maradona para Nápoles y Nápoles para Maradona. Entre esas cosas, obviamente, su relación con la mafia, la bañera de oro, los autos, las mujeres, la vida de Diego Armando Maradona en ese lugar, que insisto, nunca fue en detrimento de Diego Armando Maradona, sino que te lo da como lo que era un ídolo, que además era un ser humano. Lo de Kapadia de verdad es un tipo que entiende y construye documentales de una manera distinta. En el caso de 2073, que es una película que se puede ver en HBO Max, arranca justamente en el año 2073, con un personaje que interpreta Samantha Morton, que se llama Fantasma. Fantasma no habla porque decidió y quedar muda después de que se la llevaron a su abuela. ¿Quién? Unos agentes del orden de que andan dando vuelta. Y es en la historia de un documentalista, dice, bueno, ¿pero qué es esto, un argumental? No, lo que utiliza Kapadia es la excusa del 2073 para narrar los caminos hacia el evento que derivaron en ese futuro. ¿Cuáles son los caminos de ese evento? Bueno, por ejemplo, el cambio climático, la prevalencia de gobiernos de ultraderecha, la aparición de distintos personajes disruptivos en la política, la utilización de los medios, la aparición de las redes sociales y las distintas plataformas para cambiar el destino de la humanidad. Es una película súper amarga, oscura, que no propone una salida y que justamente plantea que estamos frente a un punto de no retorno y que no hay retorno si seguís sentado en tu casa diciendo, qué cagada, como dice uno, si salís, si para luchar contra el cambio climático lo único que haces es llevar la bolsita para las compras. Pero bueno, es más que interesante, tanto 2073, que se puede ver HBO Max, como Maradona, ese documental que se estará estrenando el jueves en Netflix.
1: En Netflix, muy bien. Mirá, Kapadia también hizo Mad Hunter. Fantástico.
2: Claro. Sí. No, es un... Ahí funge más de productor ejecutivo, me parece. Ajá. Pero, y si pueden, busquen 1971, el año que la música cambió todo. Porque es realmente son 8 episodios donde repasa lo que significa cada una de estas de estos momentos, donde está Lennon, donde está Marvin Gaye, donde está Carole King, es extraordinario, Sly and the Family Stone. Se detiene en ese lugar para contar un poco cómo cada una de estas músicas representaba algo que estaba ocurriendo en ese momento en los Estados Unidos o en Inglaterra, y cómo a partir de ahí la música se hace eco y cómo esa música puede configurar algunos cambios más que interesantes en la sociedad.
1: Perfecto. Horacio Mrumurek en Nacional Rock 93.7.
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El Cuarteto de Nos presentó esta canción hace un par de años ya. El Perro de Alcibíades, en Nacional Rock 93.7. Ocho de la mañana, 51 minutos. Nos quedan unos minutitos más por compartir todavía. Hasta las 9 vamos a estar nosotros acompañándote en esta primera parte del día y de la programación de Nacional Rock. 11 grados, 8 décimas la temperatura en Buenos Aires. Para hoy se espera una máxima de 15. Por lo que queda de la mañana habrá neblina y después estará mayormente nublado. Toda la semana más o menos igual estará en términos climáticos. Las máximas, las mínimas, también va a haber mucha nube durante la semana. El fin de semana mejora, aumentan las máximas al menos. Vamos a tener un viernes y un sábado medianamente agradable. Estás en Nacional Rock 93.7. Escuchamos a los fabulosos Cadetes.

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1: Ay, esta musiquita quiere decir que tenemos que empezar a despedirnos, amigos, amigas, hasta que llegamos. ¿Y qué va a ser? Cosa que pasan. Pero mañana nos volvemos a encontrar. Sí, mañana es revancha. Quien estuvo en la operación técnica fue Nazarena Taliche, quien se encargó de dejarnos todas las datas de las músicas que escuchamos en este espacio. Fue nuestro querido amigo y productor Juan Bueller, quien seleccionó cada una de las canciones que escuchamos. Fue nuestro musicalizador Daniel Dottore. Quien estuvo aquí en la mesa con nosotros fue Horacio Marmurek.
2: Sí, ¿me querés presentar de vuelta?
1: Te vuelvo a presentar y digo momento muchas veces. Como hoy tuve un día complicado.
2: Bueno, es lunes, ¿qué quieres?
1: Lunes temprano.
2: Que tengo un lunes sin problema.
1: No, el problema es que termino de calentar motores el viernes.
2: Ah,
1: otra vez.
2: Está mal.
1: Y así estamos. Mi nombre es Pablo Vázquez, amigos, amigas, hasta que llegamos. Por nuestra parte ya no queda nada más que decirles que tengan un muy buen día. Será hasta mañana. Los dejamos con las pelotas. Bombachitas rosas. Chau.

0: Sí, agradezco profundamente al diseñador, al arquitecto de Puente La Bruna, una persona que entiende mucho de entradas y salidas de lugares. Creo que de chico no jugaba bien al Sims. Y todas sus casas, sus barrios estaban mal armados y él moría en la habitación. Viste que en el Sims una de las cosas que a mí me gustaba hacer era que mi personaje en un momento muriera. La habitación. Y hacía, viste que se ponía contra la pared y hacía tic, tic, tic, tic, tic, tic, tic, tic.
1: Sí, nunca jugué al Sims.
0: Ah, me gustaba mucho. Sims me gustaba mucho. Muchos de esos juegos, los extraños, Sims, el Sim City, después había uno que nunca no me fue bien en el juego y en la vida creo me va igual que el juego, que era uno de ser economista. Y hacerte millonario. Y yo perdía, nunca pasaba el segundo nivel.
1: Claro.
0: Bueno, es como una base de la vida. Bueno amigos, esto es Amnesia, 8 minutos después de las 9 de la mañana, más allá que a veces llegamos muy bien, otros días entre el sorpresivo paro de subtes en una de las líneas. A mí hay muchas cosas de mi economía diaria desde que empecé a laburar, allá por los 12 años, 13 años, hasta ahora.
1: ¿Tan chico empezaste a laburar?
0: Muy chico.
1: Perdón, ¿qué hacías?
0: Primero laburé en una verdulería cuando era muy chiquito. A los 10 años, pues me hice muy amigo del verdulero y me dijo, ¿querés venir acá? Y iba ahí y llevaba a mi casa verdura, esa la paga. Y después, antes de terminar la secundaria, vivía en Florida. A las 2 de la mañana estaba en una verdulería esperando que bajamos todos los cajones. 6 y media de la mañana me iba a mi casa a bañarme. 7 y algo tomaba el tren, me iba al Roca, al Julio Argentino Roca, al colegio ahí al Belgrano. Volvía a la 1 de la mediodía y hasta las 3 de la tarde seguía laburando la verdulería. Por eso cuando me dicen me duele el dedo, yo convulsiono porque digo, he laburado de cosas donde literalmente me han sangrado los hombros, porque después de eso fui cartero en una empresa privada llamada Trans, no sé si sigue existiendo, al lado de Stani, ahí por Panamericana. Y me pagaban por...
1: Tampoco existe más.
0: No existe más.
1: La Panamericana tampoco.
0: Me pagaban por carta. Entonces, imagínate, a los 17 años te dicen, te voy a pagar por cada cosa que llevas. Y tengo el container atrás. Me lo cargas. Y empezaba a las...
1: ¿Repartías en bicicleta o caminando?
0: No, caminando. 7 de la mañana empezaba y en un momento yo había pedido que me dieran zonas donde había vivido muchos años o conocía de memoria, que era Belgrano, Núñez, Coghlan, Chacarita. Y
1: uno siempre tiene el sueño de encontrarse un amor perdido. No, una amiga de la primaria.
2: No,
0: el único sueño que tenía era hacerme millonario a los 17 años.
1: Siendo cartero.
2: No, eso soñar en grande. Cartero, igual, está bien. No ibas a poder.
1: Escúchame, Aristóteles
2: Chabrán. Digo, si era Chabrán, sí podía hacerte millonario siendo cartero.
1: ¿Aristóteles vendía frutillos en el puerto de Buenos Aires o no?
0: Y lo que nunca me pasó fue lo que pasaba en las películas.
1: ¿Qué?
0: Que no, que llevas una carta a alguien y te hiciera subir.
1: En el postino,
0: y estuviese en bata. Me tiraban aceite hirviendo desde arriba. Decía, pero tenés una tarjeta de crédito, déjala ahí. Pero si en la película la hacían subir, le daban un vino y se besaban, ¿por qué no pasa?
1: Hicieron muchas películas de cartero. Sí, además, no, nunca, la mala reputación es el sodero, no el de la carta.
0: He ido a repartir cartas con 47 grados a la sombra y es tipo, traje una carta, estoy a punto, es la última, déjala ahí. Sí. O sea, nunca, nada de lo de las películas.
1: ¿Tenían que firmar algo?
0: Sí, sí, tenían que firmar. Entonces, como no bajaban, te dejas el aviso y te la llevas. Y a las 3-4 veces vuelve al correo, se destruye, chau, hasta luego. Pero hay gente así. Pero gané mucho, mucho a los 17 años. Y después nunca más gané.
1: Está bien. Me gusta esto de que seas un soñador con carta. Con ser cartero, con ese trabajo. Porque uno siempre piensa, por ejemplo, yo pienso que Elon Musk debe soñar con otro tipo de cosa. No, como dice Sabina, debe soñar con obreros transpirados, una cosa así. Nosotros los que
0: con
1: somos
0: robots,
1: periodistas siempre sonando como...
0: No, él sueña con robots que chorrean aceite.
1: Yo tuve el sueño de los mocasines anoche de vuelta.
2: ¿Cuál es el sueño de los mocasines?
1: Que juego la pelota en el mundial con mocasines. Como que falta uno.
2: Qué jugador elegante, ¿eh?
1: No sé por qué, es la segunda vez que tengo ese sueño. Pero ¿por qué? Porque yo me quiero comprar...
0: No te compres mocasines.
1: No.
0: Vos te compras mocasines y yo te juro, pero te lo juro en este momento. Sacá todo, sin cortina.
1: Sí. Apágame la música.
0: Si alguien cercano a mí se compra mocasines, ya los crocs me los fumé porque, bueno, es inevitable, pero vamos por el mocasín. automáticamente no le hablo nunca más en la vida. Es un ser inmundo, despreciable, pero insaludable.
1: Bueno, me puedo dirigir a vos a través de Alejandro, por ejemplo. Decirle a Pablo que quiero decir que tuve el sueño
0: sí,
1: de los mocasines.
0: Seguramente afuera de Maipú 555. No vas a poder pasar la puerta de la radio.
1: Ya me viene el pie de los mocasines. Bueno,
2: ¿cómo está la tiranía? ¿Cómo está la tiranía?
0: ¿Vestís mocasines? ¿Cómo vas a estar en una radio de rock con mocasines? Pero eso es ridículo.
1: Me parece...
2: Como el tema de los tweets, mocasines.
1: Me está llamando. La única que me avala esto es Vale, nuestra amiga Vale, la pareja de Pitu.
0: Pero Vale está con Pitu hace un montón de años.
1: Pero igual.
0: Vale ya está, es inimputable.
1: Sí, o sea, pero pará.
0: Estamos allá del bien y del mal.
1: Le digo a Vale, le digo, pero estamos hablando de mocasines. Sí, aguante los mocasines. Hablamos de mocasines distintos.
0: Gente en bebida.
1: No, ellos hablando de unos mocasines italianos.
0: De
1: cierta estirpe.
0: Si te lo vas a comprar a Roma, es otra cosa. Termina no siendo un mocasín.
1: Yo estoy pensando en ese medio amarillento.
0: De Villa Crespo.
1: Con las borlitas, claro. No, esas tiendas del barrio que venden pantuflas, mocasines y guardapolvo.
0: No sea ridículo.
2: Está el mocasín que en la parte de la. Donde estaría la lengüeta. De la zapatilla. Tiene eso, como esos flequitos. Tienen flequitos,
1: claro,
2: ¿viste?
1: Viene con esos flequitos. Hay varios tipos de mocasines.
2: Y pretenden pues hay otro que tiene como una hebillita.
0: Ustedes pretenden no tener más sexo de acá hasta que mueran, ¿no?
2: Ya, igual no lo estoy teniendo, así que.
0: No, bueno. Claro. Porque de verdad, si se ponen en mocasines, Stevie Wonder es el único que puede darle bola a ustedes dos.
2: Oye, el otro día.
1: No, se da cuenta por el sonido. Hay un sonido toca, de mocasines.
0: Te dice, me gusta, me excito con los pies, te lo toca. No, tenés mocasín, andate.
1: El sonido de mocasines no es igual que el sonido de zapato.
0: Qué horrible, qué cosa horrible.
1: Además, el mocasín creo que no debería llamarse zapato. Pero sueño con eso, sueño que estoy. Viendo, viste que los sueños son medio difusos, no sabés bien a qué está.
0: Tuve uno el sábado muy extraño.
1: Analizás este, yo te analizo.
0: Dale.
1: Entonces yo estoy en la cancha. Y parece que hay mucha gente, parece que hay como una movida.
0: Estadio lleno.
1: Estadio lleno, mundial de fútbol, la selección argentina jugando ahora a 14 días del mundo.
0: Se lesionó De Paul y entraste vos en mocasines.
1: No, y lo veo a Scaloni, parece que hay como cierta desesperación, que nadie puede cubrir esto que únicamente puedo hacer yo.
0: En mocasines.
1: Y yo estoy con unos yorcitos.
0: Pero vos se lo contás a él, che, mirá, estoy en mocasines y yorcito.
1: Nos miramos. Y él entiende como, no importa, viste que Scaloni es da. Así. Capaz que lo percibe después. Y entro a la cancha con
0: mocasines. Es que sí, yo creo que percibe una persona entrando en mocasines a una cancha.
1: Y ahí, claro, como que no es como en el boxeo que vos no podés usar cualquier guante. Calculo que en el fútbol el juez de línea no te controla si vos.
0: Sí, tenés que tener tapones. Tapones. Tapones y la cantidad de numerada de tapones.
1: No juego, porque en el sueño entro a jugar, doy alguna indicación como cualquiera que entra, le digo a Messi.
2: Parate por
1: acá
2: allá.
1: Sí, pará, vos vení Otamendi, nos miramos, qué sé yo, y como que sí, y ahí me despierto.
0: Bien. Y sí,
1: o
0: claro,
1: se termina el sueño de los mocasines.
0: Es que no iba a pasar que jugaras, claramente, digamos, no te iban a dejar entrar. Pero, porque antes de entrar el árbitro te dice que levante los pies.
1: ¿Qué me pasa?
0: Para mirar los tapones, porque por ahí podrías entrar con tapones de acero de rugby. Te dice, no, señor, acá son tapones de.
2: La verdad es que en los 90, antes de entrar, el que estaba por entrar le mostraba al comisario deportivo. No había cuarto árbitro, había comisario deportivo.
1: Le miraba los anillos.
2: Que levantaba las paletitas de ping-pong, esa que tenía para hacer los cambios.
0: Como gente grande,
2: ¿eh? Y le mostraba así como estaban los tapones.
0: Ah, que mostraba los tapones. Yo soñé que estaba en la casa de mi hija. Todo
1: es
0: ocurría.
1: El sueño mundialista ese que tengo. Yo
2: sí,
1: que
2: ya
1: hay tanta televisión
2: mundial.
1: A mí me entra. Listo.
2: Empezó el
1: terminado
2: mundial.
1: El tema de los
0: mocasines. Estábamos todos, transcurría en la casa de mi hija.
1: Sí, un sábado emotivo.
0: En el patio de la casa de mi hija hay un paredón como a 4 metros, que es la medianera con otro vecino.
1: Gran palabra medianera.
0: Y estaba lloviendo, mucha lluvia, mucha lluvia, tipo diluvio. Y en un momento veo una ola gigante. Mi hija vive frente al Parque Sarmiento, o sea, para que llegue una ola. Tiene que.
1: No, pará, bueno.
0: Una ola, ¿eh?
1: Se inunda, viste, que cierran no sé qué.
0: No, de pero una ola al lado de. En la casa de ella, hay una casa con un pino que debe tener. 40 metros por lo menos.
1: No hay pino bajo, ¿eh?
0: 40, 50 metros. Entonces, y la ola pasaba el pino, pero yo notaba que la ola, el color del agua, era agua de río.
1: Ok.
0: Se veía como más.
1: Venía suciona.
0: Muy sucia, como demasiado.
1: Venía con cosas, venía con camarotes, con.
0: Como demasiado pastosa el agua.
1: Lodosa.
0: Sí, lodosa. Y entra la ola. Y empezamos todos a gritar, agarrá lo primero que puedas y andate. Pero andate, tipo, ponete a zapatillas, o sea, agarrate algo y andate.
1: Esto que vas a decir, que es lo que agarraste, define
0: No, yo agarré mis nietas.
1: Perfecto, claro, ¿qué vas a agarrar?
0: Las agarré a los dos, me fui y mi hija agarraba, estaba mi viejo, sí. Estaba mi vieja, estaban mis hijos, había amigos, no sé qué estamos haciendo todo en la casa ahí, y la bola se lleva puesto todo. Y en un momento,
1: sí.
0: Escucho una voz que dice, no se preocupen, vayan a un lugar visible de la casa, que un rayo va a pegarles y lo vamos a mandar a otro planeta. Y en un momento yo veía que mi hijo estaba en el borde y había un rayo, se iba. Sí, así aparecimos todos en otro lado, como en un nuevo lugar, dijimos, nos trajeron acá.
1: Apocalipsis, abducción,
0: Matrix,
1: te llevan a otro planeta.
0: Matrix,
1: sí. Yo,
0: para mí estaba alguien, laburando sí. En la Matrix en mi cabeza.
1: No, porque te eligen. Aquí sí, sí. No se van a llevar toda la población mundial, de un rayazo nada más.
2: Es la nave que va al sol.
0: La de Elon Musk, claramente.
1: No, sí, esto es Simpson manía.
0: No, pero está.
1: Sí.
2: Está Tom Arnold.
0: Sí, que... Y hay que. Me desperté porque ya había llegado al otro lugar. Sí. Donde después de la inundación en la casa de mi hija, porque yo creo que en la casa al lado no pasó nada.
1: Solo siempre bueno que una ola.
0: La
1: de
0: ola,
1: lodo,
0: no, es que la única ola. Vino
1: casa ajena.
0: Desde el Río de la Plata, a través vino todo por. Sí. Agarró Cantilo. Cantilo General Paz, subió en Mitre. Colectora de la General Paz, dobló, enganchó la casa y pegó en la casa de mi hija.
1: Es bueno que en los sueños ocurren esas cosas. Que, por ejemplo, te viene una ola de lodo gigante y va a matar a todos y después aparece como que hay partes difusas que uno no termina. Yo nunca me morí en un sueño. Pues siempre pasa algo trágico, sí. Qué sé yo, que uno siempre...
0: Bueno, pero
1: vas
0: esto,
1: a agarrar a tu nieto, tu nieto tan toca al
0: Pero esto pasa en Matrix. En Matrix,
1: una caricatura, un sueño.
0: Si morís... Cuando estás enchufado, morís. Sí. Si morís en el sueño, morís.
1: Morís.
0: Es Matrix.
1: Por eso no nos morimos en los sueños.
2: Tiene una explicación, claro, sí. Otra explicación desde el punto de vista del psicoanálisis, que no recuerdo. Pero hay otra explicación por la cual una persona no puede morir en sus sueños.
1: ¿Ah, sí?
2: Sí.
1: Ya lo estoy googleando. Voy a usar acá mi analista de cabecera.
2: Que la IA.
1: Es Google. No, la IA no tanto.
2: Okay.
1: Bueno, ya es para buscar una panadería cerca.
0: Yo creo igual que no tenemos que en voz alta contar nuestros sueños, porque cualquier terapeuta que esté escuchando del otro lado va a presentar algún amparo para que nos vayamos.
1: Si es gratarola, ¿viste? Así le metemos.
2: Yo ahora, eso del rayo que te lleva a otro planeta nunca lo había escuchado. No,
1: pero,
0: está bueno, pero.
2: Está bueno, claro.
1: Pará, no,
0: pero aparte era.
1: El Bifrost, cuando abre el Bifrost,
0: hay un montón de.
1: Kendall.
0: Hay un montón de películas donde un rayo lo lleva a otro lado.
1: Thor se va con el rayo, papi.
0: Star Trek aparece y te lleva a otro lado. Me teletransportaron a otro lado. Pero aparte, yo sé que ocurrió. De verdad ocurrió. ¿Por qué no me creen?
2: No, está perfecto.
0: Vos venís con una remera que dice Superman.
2: No dice.
0: Tenés la S de Superman y no me crees que yo me fui a otro planeta. Vos te crees Superman y yo no puedo ir a otro planeta.
2: Yo no me creo.
0: ¿Por qué vos sí y yo no?
1: No, pero si vos
0: ¿por qué podés o no? Si ¿por qué tenés lentes como Clark Kent y sos periodista y estás vestido de Superman? Y yo no puedo decir que me llevan a otro planeta.
2: Pero es el peor.
0: Es juega con mocasines. Vos sos Superman y yo no puedo ir a otro planeta. ¿Se cuenta que son seres despreciables?
1: Estás salvando ustedes a las nietas, loco.
0: Lo primero que agarré fueron mis nietas.
1: Vos Superman, estás acostumbrado a salvar gente. Hay una. Vos agarrás, movés la Tierra, movés la Luna, te llevas una viejita a un árbol.
2: Se les cambió el eje de rotación.
0: Y tenés una pelea ya ideológica con un ruso.
1: Sí.
0: O sea, imagínate, tuyo es Estados Unidos, Guerra Fría, Rusia.
1: Sí.
0: Sos Superman.
1: Sí. Él quería salvar a la nietita de una.
0: Él juega
1: a
0: mocasines porque juega un.
2: Elegante.
0: Porque juega un fútbol elegante. Después cuando juega el fútbol no lo aplica, pero no importa. Él siente, es como mi Alejandro, que cuando iba corriendo a la pelota se trababa y se caía. Le digo, ¿qué pasa? Es que en mi cabeza soy Messi, pero en los pies soy Alejandro. Entonces, pero pasa eso.
1: ¿Sabes por qué no nos morimos en los sueños? Porque el cerebro es tan sencillo como el psicoanálisis.
2: Bien.
1: Porque el cerebro utiliza el despertar como mecanismo de defensa. Cuando estás por morir, te despertás. Por eso nos salvamos de la muerte propia. Algunos en mocasines, otros con un rayo y otros como Superman.
0: Bueno, si alguno como yo el sábado en la noche soñó que se le inundaba y de arriba le avisaban que un rayo iba a llevarlo a otro planeta, avísenme. A ver si
2: pueden juntar.
0: No, porque por ahí fue un trabajo planetario de otros mundos a algunas personas muy elegidas.
1: Bien.
0: Que vamos a colonizar esa nueva galaxia y le vamos a dar una nueva identidad al humano.
1: Que es el primer pensamiento del humano, donde llega, coloniza.
0: Claro, vamos a ir nosotros, vamos a hacer un mundo de bien.
1: No
0: va a venir Vodar, que él se va a quedar peleando acá como Superman contra otros, y vos haciendo nada. Claramente.
1: Yo creo que Superman funciona muy bien en el planeta Tierra, porque quizás en otros todos tienen superpoderes. De hecho, en el planeta de Superman, quizás era bueno o bárbaro o alguien que andaba en mocasines. Mirá qué superpoder. El Cayo, el Juanete.
3: Había un.
1: Superman, hay mucha.
3: Un sketch de los Monty Pythons, el Monty Python Flying Circus.
1: Okay.
3: Que era una ciudad donde todos eran Superman y el verdadero héroe era un Superman que era bicicletero.
1: Te arreglaba, usted cambiaba el gomín.
3: Exactamente.
1: Por ejemplo, ¿hay gomines todavía vos que andás en bicicleta, Alejandro? No, hay más gomines.
3: No hay más gomines.
0: ¿Comenzamos con esto?
1: Por favor.
0: Hasta las 12 del mediodía, después de las 10 de la mañana tendremos a Celia Antonini, porque hay algunas cosas que tengo que charlar con Celia.
1: Ya lo creo.
0: Sí. Que han pasado este fin de semana, que a mí como padre me tuvieron todo el fin de semana un estado bastante impactado.
1: Yo no puedo ver esas noticias, loco.
0: Me pasa lo mismo, no podía, pero era imposible no cruzarme. 22 minutos después de las 9 de la mañana, 11:39, 39:88, es Amnesia, Nacional Rock 93.7.

6 después de las 9 de la mañana, 11.8 la temperatura en la ciudad de Buenos Aires. No sabés si va a llover o no va a llover, o no va a llover, o va a llover o no va a llover. Yo lo que sé que hay un quilombo tremendo por el paro de subtes y a un caos en Constitución. Entiendo las quejas, entiendo todo, pero no soy partícipe de cagar al otro para conseguir algo para mí. Porque a muchos no les carae bien esto, pero me importa muy poco. Toda la gente que está esperando este bondi va a laburar. No va a una torre.

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2: Tecnología.
3: Un experimento en Suecia está demostrando los límites de la inteligencia artificial y lo está llevando a cabo la empresa tecnológica Andon Labs, que decidió darle a un agente de IA el control completo de una cafetería y para hacerlo le confió $21,000 para armar y gestionar el negocio desde cero. Mona, así se llama la gente, se puso manos a la obra.
4: Código a la obra porque técnicamente no tiene manos.
3: Pero rápidamente consiguió proveedores, negoció contratos de servicio y cuando se dio cuenta que los humanos no respondían a sus mails porque era una máquina, intentó falsificar la identidad de un empleado real para apurar la licencia del local.
4: Lo que se dice un trabajador motivado.
3: También posteó avisos en búsquedas de internet, entrevistó y contrató personal. Pero el problema es que una vez que el café abrió sus puertas, la falta de sentido común de los algoritmos quedó peligrosamente a la vista. Mona llegó a pedir miles de servilletas, montañas de guantes industriales y 120 huevos para un local que no tiene cocina, solo porque sus cálculos matemáticos se marearon con las proyecciones. También es un jefe insufrible y manda mensajes a los empleados a cualquier hora. Y aunque intentó motivarlos con frases como
4: «Tú puedes, eres una leyenda»,
3: toda la interacción es incómoda y forzada. El resultado es previsible. Aunque la cafetería ya está facturando, está quemando la plata tan rápido que el negocio se encamina directo a la quiebra. Pero, seguramente, una vez que concluya el experimento, los encargados de Andon Labs hayan obtenido mucha información de cómo funciona un agente en el mundo real. Al final, parece que el trabajo manual de servir el café y atender al público sigue estando a salvo del avance tecnológico, pero lo que el experimento demuestra que son los mandos medios los que deberían empezar a actualizar el CV, porque quizás la Mona 2.0 que salga después ya no sea tan inocente y haga el trabajo de un gerente de bar mucho mejor que un humano y por una fracción del costo.
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5: Hola, ¿qué tal, Ale? ¿Cómo estás? Estoy filmando.
0: Cine, series, streaming, plataformas.
5: Ya estoy en el set. Estoy haciendo la ley del orden en Nueva York. De acá me tomo el avión y me voy para Argentina.
0: Con Alejandro Rodríguez Bodar.
5: Abrazo enorme.
6: Recordando con Ale Bodart fuera del aire algunas bandas nacionales e internacionales que han tocado en el Luna Park, porque Live Nation, por lo que se lee en algunas noticias, se ha quedado con parte de Dale Play de La Uría, que tiene a Duki,
7: María
6: Becerra, forma parte del management de Airbag. Pero lo que pasa es que Live Nation ya se quedó con el Movistar Arena, parte del Luna Park. Me rompe un poco que una productora americana que le importa muy poco todo lo que pase acá, se queda con un espectáculo en Argentina, pero bueno, viene, te pone toda la tarasca arriba de la mesa y se queda con todo.
7: Bueno, pero esto que vos decís, en general nuestro espectáculo de entretenimiento está a manos de empresas importadas, extranjeras, digo, el fútbol, también. Los canales de las plataformas donde vemos las películas, las series, qué sé yo, no son nuestros. De hecho, vemos gratis el béisbol, no podemos ver Bahía Blanca Olimpo.
6: Sí, lo que me jode es que no es impagable para productores nacionales la posibilidad de haberse quedado con el Movistar Arena y con otro lugar. No es que son 6,000 millones de dólares que nadie lo tiene. O sea, es plata que los productores grandes de Argentina la tienen.
7: La piden, tienen crédito.
6: Sí, el canje o el trueque más grande ahí es que Live Nation, para lo que la gente no conoce, es una de las productoras americanas. Hay varias agencias en Estados Unidos que manejan a los artistas. Así como Dale Play acá tiene Airbag, y hay muchos artistas, como MTS tiene otros artistas, Marcelo Figolino de artistas, y así. DF otros más, Green Bank otros más, y podemos nombrar miles de productoras. En Estados Unidos hay muchas, una de las más grandes del mundo es Live Nation. Tiene 70% de los artistas Madonna, si querés. Y de ahí para abajo lo que quieras. Entonces, la parte más fácil del laburito ese es que el artista baja a Buenos Aires o a Sudamérica porque tiene varios venues la agencia que los maneja. como pasaba hace en la década del 2000, cuando CIE se queda con Rock and Pop y era parte del espectáculo, dueño del espectáculo en toda Sudamérica, y a Live Nation le costaba mucho entrar, la persona asesora de Live Nation era Daniel, cuando Daniel vende Rock and Pop al CIE y se va, y el CIE por otro lado traía otros artistas. Bueno, ahora Live Nation está quedando con todo.
7: Me gusta esta idea de levantarse una mañana y decir, che, me compré Luna Park hoy. Me gusta esa, es como ser parte de un sueño.
6: Quiero organizar. Nosotros compramos tutucas, sí, claro. Ellos un estadio.
2: Voy a hacer un partido de básquet, pero en el Luna Park.
7: De manera tan linda.
2: Voy. Dice, la verdad no tengo dónde ir a jugar al básquet, me voy a montar un aro de básquet en el Luna Park y voy. Hoy a las 11
7: devuelva
2: de la mañana.
7: Devuelve al básquet al Luna Park.
6: ¿Qué pasa con el mundo del cine? ¿Qué pasa con el mundo del cine?
2: Mira, el mundo del cine lo estamos viendo mucho también traído al mundo del teatro en la ciudad de Buenos Aires, y sobre todo de la mano del musical. Y hablabas de cómo una empresa extranjera, estadounidense, se queda con parte de nuestro espectáculo. Bueno, hace tiempo que lo que vas a encontrar en materia musical en la calle Corrientes tiene mucho que ver con los Estados Unidos. Ya vimos La Sirenita, ya vimos Matilda, ya vimos School of Rock. Ahora vamos a ver Billy Elliot, que no tiene que ver con Estados Unidos, sino con...
7: Gran película.
2: Con Inglaterra.
6: Pero fue hace muchos años. De hecho, Daniel cuando empieza a producir teatro, sí, produce La Bella y la Bestia, produce un montón de musicales de Broadway.
2: Sí. Y ahora llega el turno, porque se estrena el próximo jueves. El jueves es 4, ¿no? Sí. 4 de junio. Bien. Se estrena Charlie y la Fábrica de Chocolate.
8: Oh, muy bueno.
6: Willy Wonka. Rada.
2: Con Agustín Rada Aristarán, que a mi gusto es lo mejor que tiene el programa de Pergolini a la noche.
7: Muy inteligente el pibe.
2: No, pero además todos vemos los trucos de magia que hace.
6: Realmente a mí me gusta mucho más impactante. Como acompañando a Mario en el programa que como conductor cuando conducía las tardes de Canal 13.
2: Sí. Sí, encontró un lugar ahí muy interesante.
7: Porque a veces pasa muy versátil el pibe.
6: Porque a veces pasa que los grandes segundos se ven muy forzados. Un día lo hablaba con De la Puente, con Edu, cuando me tocó dirigirlo. Edu me decía, me cuesta mucho ser el frontman centro, de un programa, sí, porque me considero que soy un gran segundo, un gran cabeceador o acompañador de jugadas. Y si yo tengo que armar la jugada y definir, y entendía que le costaba ser él. Y bueno, por ahí a Rada le pasa algo muy parecido.
2: Pulsaciones era el programa que hacía...
6: Acuerdo que había una tribuna y él hacía bajar a gente de la tribuna y no me acuerdo cómo se llama el programa.
2: Bueno, el próximo jueves se estrena en el Teatro Gran Rex Charlie y la Fábrica de Chocolate, que está protagonizado por Agustín Rada Aristarán como Willy Wonka. Va a estar acompañado por Meli del Cerro como la señora Bucket y Sebastián Almada como el abuelo Joe, junto a un destacado elenco. Ustedes saben que cuando hay chicos de por medio hay 12 hasta 3 elencos rotativos de chicos. Claro. Porque por la legislación no pueden actuar todas las noches, actúan en un horario en el cual no deberían trabajar, también tienen que firmar un permiso por el cual se les permite trabajar cuando todavía no están en edad de trabajar, pero bueno, lleva todo una situación. Entonces cuando hay, sobre todo musicales, donde trabajan chicos, hay 12 hasta 3 elencos de chicos que son rotativos. Va a suceder lo mismo con Billy Elliot. Creo que hay 3 Billy Elliot.
7: Billy Elliot era el pibe que quería bailar.
2: Exactamente. Sí, que con el padre que trabajaba en la mina y había una huelga en la mina. Lo que tenía de maravilloso Billy Elliot era que en verdad te contaba que era lo que había pasado en Inglaterra en los años 80, ¿no? Cómo se habían llevado puesto todo un sistema y habían implementado uno nuevo que continúa hasta hoy. Pero bueno, Charlie la Fábrica de Chocolate se estrena el 4 en el Gran Rex y está producida por Ozono MP y los Rottenberg. Ya es un sello los Rottenberg, Carlos y Tomás.
7: Padre e hijo.
2: Padre e hijo. Bueno, les decía, son los responsables de éxitos como La Sirenita, Matilda y School of Rock, que también estaba protagonizada por Agustín Rada Aristarán.
6: Beso a la gente de Ozono, amigos.
2: Sí.
6: Personas que quiero mucho.
2: Y así que a partir del próximo jueves en el Gran Rex, yo la voy a ver el martes próximo. Sí. Así que después les cuento.
8: Y quedará para vacaciones de invierno.
2: Sí, claro.
8: También es.
2: Sí, sí. El teatro grande, sobre todo, vive un fenómeno que es difícil de explicar, pero ahí está Francella, que sigue encabezando, y a sala casi llena. No existe el sala llena, sí, pero a sala casi llena.
7: Estuve el viernes a la noche caminando por calle Corrientes porque llegó un amigo de una banda de Bahía Blanca.
8: Furar.
7: Los Ojos Daltónicos, rockeros divinos, tocan en el Estudiantes ahora, que son basquetbolistas los bahienses. y nunca, hace años que no paseaba la noche, la cantidad de gente que va al teatro. Sí. La cantidad de obras, la cantidad de teatro a la gorra, la cantidad de...
8: Pero mismo la calle Corrientes se habilita para un sector peatonal, los locales comerciales los te abren hasta los locales de accesorio. El sábado a la 1 de la mañana había abierto uno de estos tipo bazares chinos que te venden billutería. Sí. Sábado a la 1 de la madrugada.
7: Las librerías, ¿sí? me gustó mucho. Y le preguntaba a Nacho Bollo, un saludo muy grande. Le digo, pero ¿cómo puedes parar en Riobamba y Córdoba cuando venís a Buenos Aires? Me dice, amo la calle Corrientes. Sí. No existe la calle Corrientes. Y hablaba sobre este fenómeno teatral, quizás.
2: Listo, estamos.
7: Estamos justo hablando con Diego.
2: Sabía que estaba cerrando la columna, perdona.
7: No, por favor.
2: Pero la columna no se cierra, digo.
7: Queda abierta para la próxima, señores, por favor.

Qué lindo que es Bunbury, por Dios. 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En breve comenzamos con el ranking en Nacional Rock. Vamos a ir, lo grabamos esta semana. Hacemos cosas locas ahí. Muchas bandas nuevas dando vuelta, algunos clásicos también, las bandas que más suenan, que más votan y demás. Es. Estos son los Guarros. Vamos a la

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2: ¿Qué querés, Brasil, Manu?
3: Por supuesto.
2: Por supuesto. Vas a ir al aeropuerto.
4: Sí, eso quiere decir que
2: vas
4: sí.
2: Vas al aeropuerto y vas a decir la de. Es un cefala.
3: Yo a donde viajo, salvo al sudeste asiático, hablo en castellano, pero con el acento del lugar.
2: Como claro. Todo argentino de bien.
3: En Francia uno dice, ¡oh, cómo está!
2: ¿Cómo?
3: Un media luna.
2: Me parece mexicano.
3: Para
2: hablando
3: mí.
2: De Francia. Te dice, pero volvé a Guadalajara, te gritan los franceses.
3: Sí, eso por si tiene un taco, si vende un taco también. Pero en Italia, quiero hacer un poquito de jamón crudo.
2: No, y te entiendes, así. Y no paran de darte jamón crudo.
3: Estamos escuchando, estamos empezando.
2: Llega gente con camiones de jamón crudo en ese momento. Dice, acá lo pidió él, el italiano.
3: Al fin.
2: El italiano.
3: Productos claro. Que no se llaman de esa forma. No, claro, le decís prosciutto. Decían, ¿qué será el prosciutto?
2: Dice, pero ¿por qué paran el tráfico con tantos jamones crudos? No, acá tenemos al romano que pidió jamón crudo.
3: No, y ahora empezamos en casa a escuchar lambada.
2: Ah, no, muy bien, muy bien.
3: Te digo, te juro,
2: ¿vos sabés que tu perro está a punto de suicidarse, no?
3: Uno
2: está,
3: es sordo.
2: Está peleando entre. Y claro, es sordo porque
3: uno.
2: Sí. Uno está peleando entre la vida y la muerte, está gritando muerte, muerte, sí. Wow, muerte. Oh. Si lo ves, tratando de subirse al balcón, es porque quiere suicidarse escuchando lambada.
3: Prefiero volar, dice.
2: Y te vas a vestir con esas bombachas de lambada y tu hija se van a poner y van a bailar, a caminar así.
3: No,
2: van a
3: voy a usar los así. Pantalones Capri.
2: Ah, no, muy lindo.
3: ¿Te acordás?
2: Sí, o mocasines también, los mocasines te voy a comprar.
3: Capri mocasines.
2: No, si para sexy sos vos.
3: Yo lo que le dije a Juanita, le digo, mira,
2: pa. Planeaste no tener más pareja, ¿no?
3: ¿Cómo es Brasil? Y uno, viste...
5: Partiendo de la base que no conoces nada de Brasil.
3: No conozco nada de Brasil.
2: ¿Nunca fuiste?
3: Solo lambada y yuya.
2: ¿Nunca fuiste a Brasil?
3: Pelé. Nunca fui a Brasil.
5: Río, tampoco.
3: No conozco Brasil.
5: Foz y Iguazú.
3: No conocer Brasil es no haber ido. Entonces digo, nos vamos ahí con mi vieja, mis hijas, en 15 días.
5: Sí.
3: En enero o en febrero.
2: ¿Quién garpa todo?
3: Pero todo...
2: Tu madre, ¿no?
3: Sí, entró, bueno, sí, sí. Entró una platita sí. Ahí que dijimos, bueno, ponemos esto, ponemos lo otro... Y juntamos manguito. Entonces, claro, uno siempre voy a Brasil, aparece el norte de Brasil, Pipa, Puerto Galina, así.
2: Fortaleza, ahí, Fortaleza, ahí. 100% Fortaleza.
3: Pablito hincha Fortaleza, todos convergen en la misma situación de que en enero y en febrero hay muchísima gente.
5: Argentinos, digo yo, ¿eh?
3: Febrero,
5: yo no hablo de la gente, hablo de
3: no
5: que hay
3: molesta.
5: Argentinos.
3: Yo lo que no quiero es hacer 8 horas por comerme una hamburguesa como sería en Mar
2: Fortaleza,
3: del Plata.
2: Primero Airbnb, cocinamos cuando querés, vas a comprar cuando querés. Es muy barato, me crucé con un argentino en todo.
3: Sí. ¿Cordobés era?
2: No sé, no sé. No, no, y en el momento que descubro que son argentinos, me callo. No le pido nada al mozo. Le pido muy despacio. No quiero que me saluden. Mirá, soy de Argentina, que parezco Susana Jiménez, ¿viste? Ay, me llamaron de Uruguay.
5: No, yo lo que te decía es que que en Brasil en enero y febrero no es que. No te va a pasar de hacer fila como en Mar del Plata.
2: No, no.
5: Eso no,
2: no
5: te va a pasar en ningún lugar.
2: Olvídate.
3: Ok, no, porque acá estoy viendo una foto, por ejemplo, de Bucios. Que el Pitu me dijo, mira, Florianópolis no, anda a Mar del Plata, a la Bristol, que hay menos gente.
5: Sí.
3: No está bueno. En Bucios me dice, hay una playa, hizo un paralelismo con los 90, me dice, iba Brigitte Bardot a Bucios.
5: Exacto.
3: Manu.
5: Hay un monumento a
3: Brigitte. Está buenísimo, pasa que está explotado la gente. También entendemos que es el dueño de Maquena que va en noviembre, si quiere. Entonces él tiene este registro, se saca una foto, está vacía la playa. Si sí. No, o no voy.
5: No, a Bucios yo te recomendaría que no.
3: ¿Y dónde me recomendás? Me recomendás que no y me tenés que recomendar algo. Él me recomienda Fortaleza.
2: Río es hermoso, lo que pasa es que se transforma en la Bristol en un momento. No, y sí. Río, si querés dejar algo en la arena e ir al mar, sabés que cuando volvés no está en la arena.
3: Ok.
5: Sí, barra sí.
2: Barra de Tijuca también dice.
3: Barra de Tijuca.
2: Para mí yo voto Fortaleza 100%.
3: Mis Fortaleza, barra de Tijuca. Vos estoy googleando.
6: Natal me gustó.
3: Eso es el puerto, el
5: norte. Es re norte, Natal.
3: Eso ahí duele un manga. Además tardás en llegar.
5: Sí.
3: Vamos medio plan muy familiar, entonces la idea es llegar, capaz que a Río estar ahí en Leblon, como me dijeron, parece como si fuera Palermo.
5: Sí, pero es que para la época en la que te vas
3: y el
5: no
3: Pitu me dijo,
2: explotado.
3: Ni siquiera aparece un río, andate directo a alguna playita
2: Río
3: por ahí.
2: En enero, no, andate a Cabildo y Juramento con una sombrilla.
3: Pero a mí me ha pasado.
6: Pero bueno, pero está el mar ahí al lado.
3: Pero a mí me ha pasado
5: es
3: esto.
5: Que también hay una cosa, uno cuando se va de vacaciones se va dispuesto a pasarla bien. Okay. ¿No? Vos te vas y decís, la verdad que yo elegí este lugar.
4: Vas
5: y
4: con tu madre, acordate.
5: También, la pasa pero bien, digo, uno la quiere pasar bien. No, bueno, pero vos estás eligiendo irte con tu madre.
4: Sí,
5: nadie
4: me
5: te
4: encanta.
5: Está...
4: Y bueno, ¿sabes entonces... lo que le dije? ¿Sabes lo que le dije? Le digo, ¿me podés preparar una chocolatada en la playa? ¿Puedes llevar la heladerita?
5: Como la del conservadora. No, no,
2: yo creo
5: claro.
2: que la cantidad de cerveza que toman los brasileros, tu mamá saca una chocolatada y te deportan.
4: Le digo, bueno.
5: No,
2: te,
5: no.
2: te borracho acá.
5: Diga, también la chocolatada eso, o sea, uno grande. Recomienda en función de lo que ha vivido, pero lo cierto es que vos vas de vacaciones y decís, a mí me gustó, viste, vos le decís, che, no, este lugar, y hay gente que te dice, no, a mí yo la pasé bien.
4: No, nosotros
5: y
4: la bueno. pasamos, la pasamos bien como entonces, familia, pero
2: hay gente que le encanta el quilombo y la playa claro, donde no puedes sentarte.
4: Yo no, me eso no quiero una playa.
5: Eso
4: no
5: te iba a preguntar, ¿hay parámetros innegociables?
4: Sí.
5: ¿Cuáles?
4: Y uno es no te llegar a la playa y no tener una reposera, por ejemplo. ¿Me entendés? No tener un chiringuito. Ahora si vos me decís, pero si haces 40 minutos de auto, qué sé yo, vas a tal playa, hay menos gente, o hay más gente joven, o hay más gente mayor.
2: Allá no me veo en una playa donde tengo que ir 40 minutos.
4: Claro, bueno, me estamos averiguando, nos pasan cosas, porque parece que como Brasil tiene tanta playa, tan bonita, con tanta variedad.
5: Pero
4: con
5: vos todo viste coso, la extensión de este de,
4: a más,
5: de ese país.
4: A playa más vacía, más paradisíaca, más caro también, entonces...
2: Fortaleza.
4: Estábamos pensando ahí. Hoy tenemos un grupito familiar, ahora escuché por primera vez la palabra Fortaleza. Ayer mi hermana me dice Isla Grande.
5: Isla Grande.
4: Fortaleza. Y me dicen en algunos lugares que no. Ahora.
2: Los que conozco que fueron a Isla Grande, al segundo día querían pegarse un corchazo en mitad de la frente.
4: Y porque hay una humedad tremenda, hay que moverse en botecito.
5: No, porque...
4: Hay lugares donde no hay internet. Es como una movida. Le digo, no hay humedad a mí porque es muy selvático. A mí ya me duele hasta la vida. Pero también me ha pasado de ir en temporada alta a otros destinos del mundo. Que también está explotado y la pasé genial.
5: Escuchame, yo tengo un chiringuito acá en Avenida Brasil.
4: Lo que pasa es que yo pienso que si yo llego...
2: Te quiero...
4: Mi miedo es Mar del Plata. Mi miedo es llegar y que sea
2: como
4: Mar del Plata.
2: Que sueño con casas que llega una ola gigante.
4: Sí.
2: Te alquilo uno de mis sueños.
4: Me encantaría. Pero yo no quiero rescatar a nada de los perros. Al gordo nada más.
5: Vos no querés hacer la fila de
4: yo lo que no quiero
5: 40
4: llegar
5: minutos
4: y que sea...
5: para comprar churros.
4: Yo obvio. Me imagino... Que veranear donde en una playa donde hay mucha gente siempre es como Mar del Plata. Entonces,
5: no.
4: la gente es una cagada, la comida
5: no,
4: es.
5: No, para
4: una,
5: mí la recomendación ahí es que si vos ya tenés en claro.
4: Ustedes, pero no, Mar del Plata somos nosotros, Argentina, claro, eso quiero decir.
5: También. Primero que eso de Mar del Plata no sucede en Brasil.
4: No quiero ver pelearse no dos churreros entre 10 millones de personas.
5: No sucede porque ese fenómeno es propio de los argentinos.
4: Ok.
5: Ahora, si vos te vas a un lugar en donde en Brasil esté lleno de argentinos, como es Río, como es Florianópolis, y bueno, sí, es Mar del Plata.
4: Claro, por eso
5: escapándote a cualquier otro destino, seguramente eso no te suceda, pero para mí el parámetro más importante que tenés que tener en cuenta es la extensión de la playa del lugar a donde vas. Porque en Brasil hay lugares muy lindos, muy paradisíacos, con media así, o sea, la distancia de la mesa a la pared
4: Fortaleza.
5: De la playa.
4: ¿Cómo se dice en Brasil?
2: Pero Fortaleza es más al norte que Natal.
4: Fortaleza.
2: Fortaleza. Yo voto por Fortaleza.
4: Fortaleza
2: yo,
4: es casi Caribe,
2: creo que,
4: Fortaleza.
2: Creo que me cruzarás si vas y me voy a escapar de vos.
4: No, pero tenemos que sacar una foto en Zunga. Yo pienso que en Brasil voy a tener libertinaje como para andar en Zunga.
5: No es libertinaje.
4: No hay, para mí sí.
2: No hay playa en esta vida, no, en este mundo.
4: Que me soporte, que me pueda contener en Zunga.
2: Que yo intente ponerme una Zunga. No hay humano. Me tienen que dormir, ponerme una Zunga. Si quieren, pongan a meter una bikini. Y ahí saquen una foto. No va a pasar que yo esté despierto, consciente y me ponga una zunga. No me veo.
4: A mí
2: no
4: tampoco,
2: veo.
4: Pero no siempre tengo. No
2: me si me pongo una zunga, hago colales.
4: ¿A cuánto?
2: Si me pongo una zunga, si me pongo una zunga, voy por todo.
4: Agarrado, dedo, tac,
2: sí,
4: para arriba.
2: Voy por todo. Acá estoy. Llegué a la playa, ¿cómo va? Vamos, camarado para todos.
5: Ustedes lo analizan, pero los tipos se visten como quieran y están muy cómodos con su vestimenta. Y ojo con burlarse de uno que esté en zunga.
4: Claro, pues vos me ves en cuero y en zunga a mí.
5: Vos pensás que la gente te presta atención.
2: Yo me burlo de mí con mi
4: zunga. Andá, si dale la malla al pibe este.
5: El error es pensar que te están mirando.
2: No, claro, Brasil nadie te mira. El problema es que yo me miro al espejo cuando me lo pongo y digo, ya está, claro. Mire, chao, me pongo el boxer, me pongo la malla.
5: ¿Vos te pensás que los cuerpos que se pone en zunga están tallados y son esculpidos? No,
2: no, pero tiene que ver con los cuerpos. Tiene que ver con que no me siento cómodo con una zunga.
5: Pero si no te sientas cómodo, macanudo, no te lo pongas. Ahora, que aparece uno, es como el chiste este del personaje en las redes que no superó la secundaria, que se ríe de todo. Entonces ve a uno que se pone zunga y empieza, ah, mirá ese que se puso la... Y el tipo está convencido que tiene que usar eso.
2: Pero a mí yo no me quejo del que va en zunga, que se pasa en zunga.
5: No, digo, guarda con reírse. Escuchá, de eso.
4: Valente,
3: Zunga, mocasín y camisita de lino.
2: No, sí, lindísimo, lindísimo.
5: La camisita de lino medio blanquita, con abierta.
2: Y sombrerito.
5: Sombrerito.
2: Sombrerito, medio blanco.
3: Eso es muy Anthony Hopkins.
2: Es un Alan Faena.
4: Anthony Hopkins cuando iba a atacar a, ¿sí? haciendo el final del Silencio de los Inocentes.
3: Claro, va con ese sombrerito, qué sé yo.
2: Alan Faena ha caído a menos, muy a menos.
3: El Alan Faena que uno puede ser. Armá tu propio Alan Faena.
2: Por eso es el único que está planeando las vacaciones en enero cuando recién empezamos junio.
3: No, hay un tema. Que los pasajes ahora valen 400, 350, 400. Y si vos te fijas, más adelante no quiero pagar, no puedo pagar 800. Claro, si pago famosos, 800 dólares en Madrid, me voy.
4: Los famosos 6 meses antes.
3: Y hay paquetes, los paquetes son más baratos. No sé. Que ahora la tarasca apareció ahora. Digo, che, abrochemos por lo menos los vuelos.
5: Claro.
2: Y después una carpa en la playa.
3: No, pero tenemos.
5: Es pagable de acá, enero, febrero.
2: Sí, es pagable todo.
3: Y además, por ejemplo, por alguna aplicación. Tengo algunos niveles de haber ido a algunas ciudades, entonces tengo mucha posibilidad de cancelación gratuita sin pago adelantado.
5: Claro.
3: Entonces quizás vas pensando, vas viendo. Oye, metimos fuerte. ¿Nos puede decir Denis, nuestro oyente de Brasil?
2: ¿Qué recomienda un brasilero Brasil? Porque sí. Denis viene a Argentina y nos dice, uy, quiero estar tranquilo, me quiero ir a Mar del Plata, vi donde está el lobo marino, que la gente saca fotos, quiero ir a esa playa, no.
3: El 3 de agosto.
2: No vaya, quiero estar tranquilo, no vaya a esa playa.
3: 3 de agosto.
2: Ni loco de esa playa.
3: Pero lo mandás a Mar Azul o a playa más chiquita, Miramar, por ejemplo.
5: Denis, nuestro oyente vive en San Pablo y yo te recomendé las playas de San Pablo.
3: Bien.
5: Ahora te digo.
3: Voy a decir, lo que no quiero joda, vamos en plan súper familiar. Obvio. Queremos lugares para comer medio así el aire. Esa cosita que uno ve en la foto de Brasil, Fortaleza. ¿Viste? Fortaleciño.
2: Denis, esperamos tu mensaje, 11-39-39-88-88. Charlamos de esto porque justo volvíamos al aire y Manu dijo, me quiero ir a Brasil.

por primera vez con su madre y sus hijas. Vamos a aprovechar para que se quede en Brasil. Esto es Estelares. Vamos algunos años para atrás. Nos encontramos con los Rodríguez. Y ahí va a estar una brasilera en la playa. Va a ser el que baila y canta y nos dice.

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2: 7 minutos después de las 10 de la mañana, como todos los lunes, vamos a conectarnos. Ya estamos conectados con Celia Antonini, nuestra psicóloga de cabecera, acompañante terapéutica. Y le voy a proponer hablar de un caso que claramente a todos nos tuvo bastante... A mí me destrozó, me pasó por el medio lo que pasó el fin de semana con Agostina. Más allá de la parte humana, obviamente me pega de cerca porque tengo una nieta de una edad muy parecida, y cuando uno es padre de una mujer, encima tiene nietas o nietos, hay cosas que la ve con una visión paralela de que podría ocurrir, y empieza a ver un montón de situaciones. Primero la indignación de... Escuchando al fiscal el otro día, me quería pegar una patada a la tele en el momento, y si le pegaba una iba a prender a otra, a pegarle una patada a la otra, porque era una persona tan irónica y tan despreciable a la hora, y haciéndose el canchero a la hora de dar explicaciones. Y después también todo lo que pasa en el seno de una familia con permisos. Había una compañerita, la mejor amiga de ella, diciendo que una niña de 14 años tenía una adicción muy grande y no sabía cómo dejarla. Entonces había cosas que también pasaban en la familia y que también, obviamente, me pasan por al lado, porque uno piensa que qué le pasaría al hijo de uno, a la nieta de uno, si algo similar puede llegar a ocurrir. Celia, bienvenida.
3: Hola, buen día, ¿qué tal?
2: ¿Cómo andás?
3: Muy bien, gracias.
2: Bueno, un poco lo que planteaba recién. Yo por lo menos, Manu decía, esos casos me matan, a mí me destrozan, me pasaba con Loan, me pasa a cada uno de los nenes. Todo lo que tiene con algún menor me pasa por arriba, no puedo. Son esas noticias que no supero, no es que me da lo mismo, que sigo cocinando y pongo música y me olvido, y bueno, entre día cuando pase la noticia, no puedo, me atraviesa. Me agarra una tristeza abrumadora. A la persona que fue culpable solo quiero que lo dejen conmigo un rato. No entiendo por qué algunos padres permiten determinadas cosas, por qué la justicia permite otras cosas y empieza toda una cadena de quilombo. O sea, es imposible correrme al costado. Y me llama mucha atención cuando hay personas que les importa nada, ¿no? Es como una noticia que pasó por ahí caminando y no pasa nada.
3: Bueno, creo que lo hemos hablado en otras oportunidades, ¿no? Hay distintos niveles de empatía. El tuyo es muy bueno y muy alto. Te importa y te pasan cosas con el sufrimiento del otro y con el sufrimiento humano. Y hay otras personas que no. O menos. Y los que no les pasa nada son personas como este... No me acuerdo, del Claudio se llama, ¿no? El que mató, sí, a Agostina.
2: Sí.
3: Bueno, él está en la otra punta de donde estás vos. Claramente, vos estás en un extremo. No sé si decir extremo, no hay demasiada empatía. Es la falta de empatía quizás lo que es el extremo. Y esto es lo que pasa con asesinos como Claudio. O sea, no hay conexión emocional, y esto es lo que tanto nos dificulta entender. ¿Por qué una persona puede llegar a descuartizar a una nena de 14 años? Uno dice, ¿qué frialdad? No es frialdad, no tiene nada, no tiene sentimientos. Los únicos sentimientos que puede llegar a tener y la única preocupación que puede llegar a tener es sobre sí mismo. Entonces, ahí sí, las acciones que hace, las hace para cuidar o protegerse a él mismo. Ahora, hacia la nena, nada, absolutamente nada.
2: Es el comportamiento de un psicópata llevado a la máxima expresión, ¿no?
3: No, es un psicópata. A la máxima expresión, me decís vos, en nivel de psicopatía.
2: Sí.
3: Sí. Todo digamos que la mayoría de las personas que están en la cárcel con este tipo de... con asesinatos, con estrangulamientos, con este tipo de muertes... son psicópatas. Mira, creo que te lo conté alguna vez, hay un psicópata muy conocido en los Estados Unidos que estranguló a 17 mujeres y permitió a un periodista que le hicieran una entrevista en la cárcel. Y cuando el periodista le pregunta él tenía en la heladera, tenía que comprar un kilo de bananas, cinco papas, la lista de compras, y tenía un cartelito en la lista de compras que decía no matar. Porque él sabía que en algún momento iba a tener un problema. O sea, los psicópatas saben que lo que están haciendo está mal para la sociedad. No para ellos, pero sí para la sociedad. Entonces, cuando el periodista le pregunta, cuando usted estrangulaba a las mujeres, cuando ellas gritaban y se resistían al estrangulamiento, ¿a usted qué le pasaba? ¿Qué pasaba por su cabeza? ¿Qué le pasaba con esa situación? Y este hombre se pone a pensar, no es que le contesta rápidamente, se lo ve porque es una entrevista televisiva, se pone a pensar, como buscando a ver qué era lo que le pasaba a él cuando estaba estrangulando a las mujeres, mirá la pregunta, ¿no? Y él dice, nada, dice, yo estaba ocupado en hacer mi trabajo. Eso es un psicópata.
2: Emocionalidad cero.
3: Nada mejor que la respuesta de este hombre, porque además, no la respuesta de este hombre, la búsqueda de él, de ver qué era lo que le pasaba sobre los gritos de la mujer. Nada.
2: Hace muchísimos años le hice una nota a un tipo que había matado a alguien y le preguntando, ¿no? ¿Qué le pasaba cuando acuchilló a una persona? Me dice, se sentía como Dios. Básicamente, esa era como la síntesis, ¿no? De tener el control y el poder de te quedas o te vas. Y lo decía con una frialdad y como, dame otra hamburguesa, que es impactante, de verdad.
3: Es lo mismo, sí. ¿Tiene ganas de comer una hamburguesa? Va a buscar una hamburguesa. ¿Tiene ganas de matar? Va y mata. Es exactamente igual.
1: Celia, buen día. Canavila te saluda. Hola. Pensando también en que las personas que, en este caso, digo, la víctima ya no tiene la posibilidad de hacer este tipo de declaraciones como las que seguimos teniendo en cuenta a la hora de hablar de los femicidas, a la hora de hablar de estos asesinos. ¿Qué tipo de acompañamiento, si es que lo hay, queda para la familia, en este caso, por ejemplo, la madre de esta chica, de esta víctima, que en medio de las movilizaciones, en medio de todas las acciones que empezó a organizar la barriada para salir a pedir justicia, se descompensó, está internada y yo no sé si al día de hoy se enteró y se dio con la noticia de ya la resolución de este caso y cómo nos enteramos todos del triste final de esta nena? ¿Cómo se encara un acompañamiento así para la madre?
3: Bueno, la madre es la que tiene la situación más difícil porque ella tenía una relación con él y lamentablemente debe sentirse culpable, cosa que no lo es, porque si hay algo que tiene el psicópata es que tiene una manera de encantar al otro y de manejar y de manipular los sentimientos y las emociones de los demás, que ella cae como víctima de él también, pero al ser la mamá va a sentirse como que tuvo una responsabilidad en tener conexión con el asesino de su hija, pero realmente no la tiene, en estos casos no la tiene, o sea, cualquiera hubiese caído en manos de Claudio, cualquier mujer hubiese caído, porque lo que tiene es eso, es una habilidad que nadie puede, difícilmente uno pueda no caer en las garras de un psicópata. Claro. A todo nivel, hay psicópatas a todo nivel, como decía antes Pablo, hay presidentes de empresa, ni siquiera tienen que tener un puesto diferente o jerárquico. Tenemos psicópatas en todos lados.
1: No, por eso ahora estaba como medio de moda estipular como una especie de filtro de red flags, ¿no? De banderas rojas para cuando se conoce a alguien, como a la hora de vincularnos, decir, no, como esto es una bandera roja, un semáforo en rojo que te está alertando de esos indicios, ¿no? De cómo es esa persona. Pero de ahí a, digamos, poder ya visualizar hasta dónde, hasta qué punto es capaz alguien de cometer no solo un crimen, sino de hacer daño.
3: No, no te das cuenta, es muy difícil darse cuenta de un psicópata. Mira, la medición de la psicopatía, o sea, hay estudios para medir a una persona psicópata desde la psicología, se llama la escala Hare. Hare es el apellido de Robert Hare, que es quien creó esta escala. Es uno de los especialistas más importantes en el mundo sobre psicopatía. Y cuando le preguntaron a él si alguna vez había caído en la garra de un psicópata, o sea, si alguna vez había sido engañado, porque son estafadores, no necesariamente son asesinos, son manipuladores emocionales que hacen que la gente se sienta bien y no se dé cuenta de que está en ese momento siendo manipulada.
2: Un tipo que una persona que te una persona que te mete hasta en una escala piramidal, una estafa piramidal, es un psicópata.
3: Claro, sí. Sí, sí, hasta puede ser... A ver, son encantadores, logran lo que quieren. Hay muchos vendedores que son psicópatas.
2: Claro.
3: Pero te venden base... Yo una vez me compré un auto que no me quería comprar. Entré al concesionario a ver unos autos y salí comprándome uno. Y voy a decir, ¿pero cómo no te compraste un auto? Y sí.
2: Me lo vendió, no que me lo compré.
3: Me lo vendió, me enamoró del auto y yo salí contenta. Después me di cuenta.
1: ¿Es diagnosticable la psicopatía?
3: Sí, bueno, lo que pasa es que jamás van a pasar por un consultorio. ¿Por qué van a pasar si no tienen culpa? No tienen culpa. Hay una malformación, pero hay una diferencia en el cerebro del psicópata antes de nacer. Y después, si cuando es criado es maltratado, tiene algún tipo de abuso emocional, físico, o sea, hay maltrato en la infancia, desarrolla esto que trae dentro de su cerebro. Ese es el psicópata. El sociópata viene normal, digamos, o sea, viene como venimos todos nosotros, con empatía, porque todos nacemos con empatía, esto hay que tenerlo presente. No, todos nacemos con empatía, después la vamos perdiendo por el maltrato en la infancia. Pero si no tenemos maltrato en la infancia, mantenemos ese nivel de empatía. El sociópata nace con un nivel de empatía normal, y por el maltrato en la infancia... la pierde y se vuelve lo que uno dice psicópata, se lo dice a todos, pero en realidad el origen es diferente. No sirve para mucho porque son iguales de monstruos, son exactamente iguales, pero se entiende cuál es el origen.
2: Celia, obviamente pedirte algunos tips, algunas recomendaciones, siempre depende de la situación, del lugar y de un montón de cosas que por ahí no entran en las generales, o sea, no puedes poner 5 o 6 puntos, pero algo parecido para los que son padres, abuelos, tíos de menores y con algo que hablamos muchas veces desde redes sociales, donde gente se hace pasar por otra gente, donde juegan a juegos donde hay gente que se hace pasar por otra gente, donde tienen vecinos que te convencen de venir a casa para, el cartero que te dice te llevo a tal la esquina, el verdulero que venía a comprar, o sea... Los nenes tienen un 100% de creer en las cosas que le dicen. A veces la familia cree en lo que los nenes dicen que ellos creyeron y termina siendo un desastre. O sea, ¿cuáles pueden ser algunos consejos para los que estén del otro lado? Que vamos a poner un puntito acá. Es una radio de rock y todos nosotros tenemos familia, entonces no nos dedicamos solamente a hablar de qué linda la música de Cerati y la Bersuit.
3: Bueno, primero que hay que tener hoy mucho ojo, puesto mucho el ojo en las relaciones de los chicos, en esto de que conocer a la gente con la que se relacionan, y además tener educados a los chicos en que no se van a ir con ninguna persona y no le van a decir nada a nadie hasta que no hablen con mamá o papá. Hablarle de los peligros, yo creo que hay que hablarlo. No, algunos dicen no hay que decirles porque se pueden asustar. Yo creo que sí, que hay que asustarlos entre comillas, en el sentido de si vas a ir con el tío Juan, me vas a avisar que vas con el tío Juan, por los peligros que hay. Porque el tío Juan también puede tener un amigo, ¿me entendés? O sea, uno tiene que saber con quienes se rodean los chicos. Por eso este caso es tan difícil, porque ella sabía con quién se rodeaba su hija, porque estaba ahí. Ese día habían pasado el día juntos. En el caso de la psicopatía es muy difícil poder detectarla, porque uno se siente bien con esa persona, no se siente mal.
2: Celia, buen día. Manu te habla, ¿cómo te va?
3: ¿Qué tal?
2: Yo sí, como tengo dos nenas mujeres, siempre fui bastante... No van, por ejemplo, tengo un primo hermano que hace Uber, no va sola con mi primo hermano que hace Uber. Aunque sea, yo me crié con él, y el chabón tiene hijos, hijas, mujeres, es divino, pero siempre en grupo donde hay un adulto masculino. No la dejo con mis amigos sola, ahora ya está más grande, pero siempre tuve mucho recaudo con eso para que no se mueva sola donde hay un tipo grande, aún así sea familiar. Pero hay una parte que tienen los pibes, esto de pensar que no la sabemos todo, que nada es dañino, que tampoco nos terminan como contando, che, estás haciendo algo, ¿qué onda con las redes? No, pa, todo bien. ¿Hay algunos indicadores o advertencias que uno puede como advertir cuando ve que un nene se está relacionando o que tiene o que ha pasado algo? ¿Cómo? Porque esto que vos decís, el psicópata nunca viene al consultorio, pero al nene lo tenemos en casa. ¿Hay algún cambio de conducta que sea notable, notorio? Que no tenga
4: que oculte algo.
2: Que oculte algo, que no lo quiera decir, sí. Aunque no haya pasado a mayores, ¿no?
3: Bueno, el cambio de conducta es, o sea, cuando están en alguna relación oculta o alguna cosa que no quieren que mamá o papá sepa, en general, si uno observa, hay un cambio de conducta. Ahora, el tema es que, por supuesto, no puedes controlar todo. Uh-huh. Y tampoco sería bueno controlar todo, en el sentido de que los chicos sientan que uno está encima todo el tiempo. Pero sí lo que tienen que tener es información. Con la información, los chicos no son tontos.
2: No, eso es cierto.
3: Con la información se manejan. Si uno les habla del peligro, no del control, yo no te quiero controlar porque si vas a la casa del tío o donde sea, no es una cuestión de control, es una cuestión de seguridad. O sea, uno no puede, tiene que explicarle las cosas que pasan en el mundo, lamentablemente.
2: Claro, yo le digo a Juanita Valen, le decía, hay mucha gente que es muy jodida, que te puede modificar o cagar la vida en 5 minutos y vos ni siquiera te das cuenta. Y esto puede pasar no solamente en la red, puede pasar yendo a un baño en un bar, puede pasar en lugares, puede preparando un taxi, puede pasar mientras vas
3: sí,
2: a la parada.
3: Sí, porque hay una hay una franja que es de mayor peligro, que es los chicos hasta los 12, 13, 15, 16 años, tienen una cuota de inocencia.
2: Sí.
3: Entonces, hay que explicarle eso. Si vas al baño, vas con tu amiga. O sea, van las dos. Van de a dos, van de a tres. Tres es mejor que dos también. Pero explicarle por qué. No es una inseguridad con respecto a lo que ella vaya a hacer. Está todo bien lo que ella haga, seguramente. Pero hay que explicar que hay gente que abusa. Hay que hablar lo que es el abuso. Hay que hablar de lo que es la violación. Hay que hablar que hay mujeres que violan. Hay hombres que violan. Entonces ir sola a los 12, 13, 14 años no tiene ningún mecanismo de defensa para defenderse de algún adulto o de una mujer adulta, porque ojo con las mujeres también, son menos por supuesto, pero las hay. Entonces si va
2: y muchas veces son captadoras también para las redes de trata, es más amable la figura de una mujer bien vestida, supuesto, joven, elegante en un boliche que venga un tipo con mocasín y bigotudo quizás.
3: Por supuesto, entonces si vos le explicás bien cuál es el motivo de tu cuidado o de tu indicación, no se va a sentir que estás haciendo un exceso de control y te va a empezar a ocultar cosas, sino que va a entender y tiene que saber cuáles son los peligros a los que ella se tiene que cuidar. Esa es la mejor forma, no hay otra. Porque el conocimiento que tengan los chicos hace que ellos puedan actuar, mira. Yo siempre cuando mi hijo era adolescente le hablaba del tema del alcohol y el peligro del él no toma alcohol, pero porque no le gusta, he tenido esa suerte, pero los amigos sí tomaban y yo le explicaba los motivos de cómo se llega a un coma alcohólico y él en una ocasión, gracias a tener este conocimiento, evitó que un chico tuviera un coma alcohólico. Pero gracias al conocimiento que él tenía. Entonces, esto es lo que hay que darle. Hay que darle herramientas. Y la herramienta es el conocimiento. El decirle, mira, yo te digo que no vayas sola al baño por esto, esto y esto. No porque a mí se me cante, sino porque ¿Cuáles son los peligros que puedes tener? Este y este. Señoras que te pueden drogar, que te pueden sacar de ahí semidormida o semidrogada y llevarte, ¿qué es la trata de blancas? ¿Qué es? No sé, todo lo que uno pueda llegar a decirles, que puedan tener cuidado. No vivir con miedo, sino que vivir de cuidado de ciertos adultos cuando están solas o solos.
2: Celia, ¿dónde te puede ubicar los oyentes? Para ubicarte y saber que alguno siempre necesita alguna ayuda de alguien que lo acompañe.
3: En Instagram estoy como Celia-Antonini.
2: Un abrazote grande y gracias siempre por estar con nosotros.
3: Un abrazo para todos.
2: Te queremos, un besito.
3: Buenos días, chao.
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0: Si le digo cómo se llama esta canción, es porque no escucharon los últimos 20 segundos de la canción. Pero sí, les puedo decir que es Ataque 77.
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3: ¿Qué tal, amigos? Para los que no nos conocen, les cuento que somos una banda de rock and roll con mucha influencia del rockabilly y del country también. Y bueno, actualmente estamos trabajando a full en nuestro próximo disco y si quieren seguirnos y enterarse de todas las fechas y novedades, nos pueden encontrar en todas las redes como Radio Texas. Y bueno, ahora sí, los dejo con un adelanto de lo que se viene.

puedes encontrarlos en arroba Radio Texas. Nuevos lanzamientos, nuevos sonidos. Música, walkie-talkies. Canción que es parte del nuevo disco del grupo oriundo de Buenos Aires. El álbum se titula ¿A dónde va? Y cuenta con 8 temas. Este es el primer disco de walkie-talkies. Podés encontrarlos en arroba walkie.

pensamientos, nuevos sonidos. Vamos los guachos, marzo del 76. Nuevo single de la banda punk nacida en Buenos Aires. La canción es un adelanto de lo que será su nuevo álbum, el quinto del grupo. Podés encontrarlos en @marzo.

0: 88. Estás escuchando No Te Va a Gustar con Ese Maldito Momento. En un rato tenemos a Ale Bodart porque parece que Clint Eastwood ha abandonado el cine. Qué triste me pone esa noticia. Bueno, igual ya tiene... está peleando con Mirta. O sea, bueno, tiene que quedarse un rato regando las plantas. Y como en la película que vi, la última que hemos charlado al aire, que él se dedica también a plantar. Bueno, traficaba a falopa también, otras cosas hacía. Pero bueno,
1: Gran película La Mula, sí.
0: En unos minutos tenemos a Navi también. Zárate, que fue un cumple de 15 y todavía está lavando las copas.
2: Es la primera vez que yo...
0: Fito Páez, en Nacional Rock 93.7.

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1: Para las 11 de la mañana. Seguimos hasta las 12 del mediodía con Amnesia.
2: Los argentinos somos fanáticos en todo.
1: Sí.
2: Más allá de esta falta de furor mundialista que todavía no empezó o que por lo menos no se siente en las calles.
3: No me dieron ganas de comprarme una tele, yo me doy cuenta por eso.
2: ¿Viste?
3: Sí.
2: Sí. De hecho, tampoco hay. Bueno, después lo podemos abordar. Digo, no hay estadísticas todavía de la venta de televisores porque nadie está comprando, básicamente.
3: No compré ninguna bubucela.
2: Bueno, el punto es que el fanatismo siempre se encausa por algún lugar y un joven argentino...
3: Sí, es como Valen, el agua, por algún lado sale.
2: Sí, sí, sí, tiene que... exactamente, tiene que salir. Valen Scarcini es un influencer, creador de contenido, conocido en las plataformas y en sus usuarios de las redes como Scarso.
3: Así es.
2: Scarso dijo... él es... Hace contenido vinculado al fútbol, hace contenido siguiendo muy de cerca a ciertos jugadores, a distintos equipos, como una especie de contenido alternativo a lo que vemos de la cobertura de los periodistas deportivos, ¿no? Entonces propone una jugada que para nosotros, los argentinos, enseguida se despertó ahí el furor mundialista, pero no precisamente por hinchar a la selección o alentar a la selección argentina, sino por buscarle la vuelta con un jugador que muy lejos está de nuestra patria.
4: Y si hacemos protagonista del Mundial al futbolista menos conocido, faltan muy pocos días para que arranque el Mundial. Y todos estamos esperando para alentar a nuestra selección. ¿Pero qué pasaría si hubiera un jugador que nos una a todos? Claro, un futbolista que todos banquemos sin importar nuestra nacionalidad. Así que busqué en todas las selecciones que juegan el Mundial el menos conocido. Y después de analizar una por una, lo encontré. Dentro del grupo G, en Nueva Zelanda, se encuentra Tim Payne. Realmente es el menos conocido, no llega a 5.000 seguidores. Esta foto con la selección tiene 200 me gusta. Tim Payne es defensor y tiene una tarea muy difícil. Ayudar a que Nueva Zelanda gane su primer partido en un mundial. Nunca ganaron uno. ¿Qué es lo que hay que hacer para que sea el protagonista del mundial? Primero seguirlo en Tim Payne-bajo-bajo. Igual yo lo voy a etiquetar. Reventar sus posteos a me gustas y comentarios. Hay que empezar a nombrar a Tim Payne en todos lados. Hay que hacer videos alimentando la leyenda de Tim Payne. Si tienen el álbum del mundial, suban una foto con su figurita. Yo todavía no lo tengo. Hay que lograr que Tim Payne esté en la boca de todo. El objetivo hasta antes del mundial es ver cuánta gente conoce a Tim Payne antes de que empiece la copa. Hay que armar una buena hinchada para alentarlo en el mundial. Tengo fe que pueden pasar. Nos vemos mañana para ver cómo sigue esta historia. Y si hacemos protagonista del mundial al futbolista menos conocido,
5: ahí está. De 5.000 a 4 palos de seguidores.
2: Sí.
5: Ya lo estoy siguiendo.
3: No, pero aparte es automático. 1.000 seguidores por minuto. Es una sí. cosa tremenda.
5: Es más, ya pones Tim y aparece Tim Payne.
2: Tim Payne. En las primeras 24 horas de posteado este video de Scarso, el influencer de las redes, juntó 3.300.000 seguidores solo en 24 horas, de pasar a tener 4.000 y pico.
5: O sea, ya tiene una carrera, ya está ganando guita, se puede retirar del fútbol.
2: Acá vamos con varias cosas. Por un lado, que haya incrementado tanto su interacción en redes implica no solamente el reconocimiento en el mundo virtual, sino también la facilidad de contactos y contratos.
3: Ahora, claro,
2: para
3: la mujer la vi, la mujer estaba feliz de la vida, dice gracias por los besos, por los abrazos,
2: bueno,
3: por los...
2: Pero para él, la FIFA le hizo un posteo en las redes, claro. Que pasó a ser nadie.
3: Es una gran idea la del pibe este.
2: No,
3: ahora Tim Payne, que no te pasen como un poste en el Mundial, que venga un jugador y gatees, te lo pido por favor.
5: Justo eso de ahí comentar la leyenda de Tim Payne, ¿viste?
2: Sí.
5: Encararlo siempre por adentro, quizás.
2: Sí.
6: Pero eso le da otro valor, pues es el peor jugador del mundo.
2: Y aún así seríamos, claro. Exacto, aún así seríamos, seguiríamos siendo de su bando, ¿no? Los comentarios en las redes, por supuesto que está lleno de argentinos, en donde lo alientan y ya le pusieron apodos, Capitán Payne.
3: Es como Ever Ludueña, pero de Nueva Zelanda,
2: sí,
3: Tim Payne.
2: Sí, sí.
5: Claro, pero por ejemplo,
3: es el que nadie conoce, nadie sabe cómo juega, pero ahora lo quieren todos.
5: Nico Tamendi tiene 8.700.000 seguidores, pero ya es el cuarto mundial que juega.
2: Claro.
5: O sea, juega en las grandes leagues. O sea,
3: igual Tim Payne, fachero, tiene porte
2: obvio,
3: futbolista,
2: claro.
3: Musculoso, lindo pibe.
2: Es su primer mundial, el delantero de Nueva Zelanda. Con todas las dificultades, pero con mucha emoción, Tim Payne agradeció en sus redes.
7: Hola, todos. Muchas gracias por todo el apoyo. Disculpen mi español, sigo practicando el Duolingo. Just want to say a massive thank you first to you, Valen. It's been a pretty crazy 48 hours, to say the least. I just wanted to also express that I'm very grateful.
2: Empezó con un español bastante tumbado, termina agradeciendo a todo el público argentino. Por la locura que implica esto en sus redes sociales. Decíamos, el reconocimiento no solamente en las redes, sino también de parte de la FIFA, de parte de su selección. Y a partir de ahora, ojalá que se le habiliten muchísimos contratos. Me parece una idea genuina.
5: La docena de empanadas la tiene seguro.
3: No, ahora la figurita. Con 1200
2: no es Messi, sino Tim Payne. Bueno, de hecho, Scarso, este influencer, lo que dice en ese primer video que escuchamos es, a partir de ahora, cuando les toque Tim Payne en el álbum, etiquétenlo, arróbenlo. Como que ahora el furor también es eso.
5: Va a ser la figurita difícil.
2: Exacto.
5: La de Tim Payne.
2: Sí.
3: Tim Payne, que estaba pensando que después del mundial, si seguía manejando un Cabify o un Uber,
5: sacaba frutillas.
3: Acaba de comprarse una flota en dos minutos.
6: Claro, estaba en la cosecha de kiwis. Frutillas.
5: ¿Yo sabes lo que estaba pensando? Automáticamente pienso en la cantidad de que si yo con 1300 seguidores tengo canje. Con un Vitel Toné por semana, claro. Con 10.000 seguidores, y con 100.000 tengo zapatillas.
3: Claro. 4 millones. Y esto no para porque todavía falta el
2: por
3: mundial.
2: Por eso lo que decimos es, tiene. A partir de ahora los
6: contratos. Monetizás.
2: Claro.
3: Ya llega plata de Instagram.
2: Claro. Sí, sí.
5: Yo estoy mal con el tema de mi profesión, loco.
2: Bueno. No, te falta un Scarso que te empuje también. Reconocer para mí también eso, ¿no? Como la...
5: Un Scarso y un Maratea necesito.
2: Pero, claro. Sí. No, pero este es un Scarso, un Maratea del bien vendría a ser este pibe. Porque
5: es muy sano.
3: No es quejón, no es quejón y fastidioso.
2: Claro, pero además una idea, o sea, muy...
5: La idea es maravillosa.
2: Muy natural, lo planteó como... Y desde el lado de, che, apoyemos a este pibe porque no tenía seguidores. Y
3: de hecho tiene más que Scarso.
2: Claro.
3: Y que tiene 800.000. Él generó, hizo crecer un monstruo que lo superó.
2: Bueno, pero está muy bien. Y además esto de que todo el mundo va y lo apoya. Yo lo empecé a seguir hoy y ya superó los 4 millones de seguidores. Y vos ves los comentarios en los posteos de Tim Payne, el jugador, y son todos muy alentadores. O sea,
5: claro, vamos Tim.
2: Por el contrario de otra cara de las redes sociales, que aparece el hateo, ¿no? Esta movida de que está todo de moda, bajarle el pulgar a cualquiera, cancelar a la gente.
5: Yo 700.000 likes tiene una publicación que está caminando con los botines nada más.
2: Claro. Y eso para mí grafica muy claramente cómo somos los argentinos, esta cosa de que se nos quiere en cualquier lado, o que también el estigma que portamos los porteños más que los argentinos de arrogancia y qué sé yo. Bueno, mira, también tenemos esta otra faceta de decir, apoyamos a este porque nos cayó bien.
5: El team de la gente, los comentarios son maravillosos.
2: Sí, sí, sí.
3: Hizo murales a Maradona.
6: Sí.
5: Sí.
3: Viaja por todo el mundo, es uno de los muralistas más grandes del planeta, pero es una persona joven, más joven que yo. Hizo un mural a Messi. Tiene en su celular el teléfono de David Beckham. Muestra en sus redes, cuando él estaba haciendo en Miami el mural a Messi, que David Beckham se sube al andamio con él y tenés que tener a Beckham al lado. Yo por lo menos lo abrazo, lo chapo. Si puedo también lo chapo, digo, esto no pasa nunca. ¿Quién me va a decir? Estoy arriba de un andamio con Beckham. Yo quiero preguntarle a Maxi Bañasco, un gran amigo, ¿cuándo vas a hacer el mural de Tim Payne? Maxi, bienvenido.
8: Primero voy a empezar cantando ¿A poco que debutó Tim Payne? ¿Cómo te va, amigo? ¿Cómo andan?
3: Bien. ¿Cómo andás? Ya estás ahí, hiciste como un render el otro día en tus redes, anticipando algo que sabemos que no pasó, puede que ser que no pase, pero si el monstruo sigue creciendo...
5: No estaría mal que ocurriera, claro.
3: Por ahí te llevan de Nueva Zelanda entre un kiwi y otro kiwi que sacan del arbolito, hacen un Tim Payne.
8: Yo siempre la idea de hacer murales la tengo, y se genera esto de que la gente me empieza a pedir. Cada persona que queremos, o cada uno que la gente... quiere, cada personalidad que la gente quiere, me pide murales. Así que Tim Payne, obviamente lo pensé, lo puse y ya todos están esperando. De hecho, ayer pasé por una pared, comenté que había una pared nada más, y todos ya están pensando que en esa pared va a haber un Team Payne pintado.
3: Pero aparte, si hay una pared, ponele, de Villa Crespo y aparece Team Payne, ¿qué hace Team Payne en Villa Crespo?
6: No, pero además me parece ese, porque, seamos sinceros, tiene 4 millones de seguidores, pero los 4 millones le conoce la cara a 3. No 3 millones, claro, 3.
8: Sí, sí, sí.
6: No, pero no, además yo... ahora no podés tener entre tus medallas de murales, porque tenés a todos los grandes, tenés a Messi, al Diego, y yo, tenés que tener a Team Payne.
8: Claro, sí. No, yo, a ver, yo lo haría. Yo esperaría un poquito más. Esperemos el primer partido de
3: Team Payne. Que baje la espuma, ¿no? Claro. Por ahí a Team Payne se le escapa la pelota, quiere hacer una rabona y se cae solo. Esperemos una jugada de Team Payne.
8: Y ahora, lo bueno es que, a ver, a mí me gusta divertirme también, como todos los argentinos. Creo que esto fue una cuestión de unión mundial, ya que nació desde un argentino, pero después, obviamente, los argentinos lo tomamos propio y nos sentimos parte. Y decir, che, me divierte y me divierte si también se puede hacer un mural, obviamente, yo la paso bien.
3: Maxi, esto que planteaba Navi, de que sale de la nada a un jugador no reconocido, cuando te planteas hacer murales, tiene que ser, porque vi murales en New York, en lugares con artistas increíbles, con personalidades increíbles, que hasta para la zona, cuando pasa caminando, es como yo contaba que cuando fui a Los Ángeles veo un mural de Jim Morrison y digo, sí, claro, es Los Ángeles, tiene que haber un mural de Jim Morrison. Hay lugares en Estados Unidos, lugares en el mundo que vos pintaste, donde esa persona que pusiste en el mural es alguien muy significativo dentro del lugar. Pero sí, tiene que ser alguien que es muy representativo de la zona, del país, de la cultura. ¿Qué es lo que te lleva a hacer mural? Alguien, como todo lo que contaba Navi de Scarso con Team Payne, ¿da ya para hacer un mural, más allá que te llamen, que puede ser divertido, o tenés ciertos requerimientos?
8: No, obviamente tiene que haber personas o a veces... los políticos del lugar, las comunas o algo, obviamente tienen que poner el presupuesto para bancar el mural. Entonces tiene que haber algo más serio, obviamente.
3: Claro.
8: Los grandes murales requieren de grandes movilizaciones, entonces no es tan fácil. Por eso digo, bueno, una joda de 1 o 2 días, yo puedo plantear un render, pero después capaz que gracias a esto, ahora obviamente Team Payne va a ser muy conocido.
3: No sé, creo que estamos hablando de esto.
8: Allá en Nueva Zelanda. Entonces.
3: Team Payne presidente en la próxima elección.
8: Y o sea, capaz se puede hacer realmente un mural de él. Yo fui a Rusia, pinté a Tolstoy, fui a Albania, bueno, en Albania pinté a Messi, pero también pinté a Ismael Kadare, que es un escritor. Lo bueno es que, por ejemplo, la hija de Kadare me conoce, o en Brooklyn pinté a Biggie y he hablado con el hijo de Biggie. O sea, voy conociendo a las familias y en cada lugar, obviamente, sí, son personas importantes de cada lugar que tienen algo que ver.
3: ¿Cuál es
8: creo
3: el...
8: que Tim ya está.
3: No,
8: hicimos que pase.
3: Tim ya es prócer en Nueva Zelanda. De hecho, hay muchos problemas con una cosa que contaban, que a medida que iba subiendo sus seguidores, ya había recontrapasado al capitán del equipo. Y claro, el capitán del equipo tiene como, hola, llegué yo, ahora...
2: Sí.
3: Pasémosle toda la pelota a Tim. No, es que el capitán del equipo era el que hacía la publicidad del equipo.
6: Hay un quilombo en el vestuario.
3: Peinalo a Tim, le van a decir.
6: Claro, van los representantes de las grandes marcas, ¿viste? Pasan, sortean al capitán, al que está jugando en la liga inglesa. No, se armó un despelote en el vestuario en los holandés.
8: Claro, sí.
3: Maxi,
8: no, pero bueno, vamos a ver, le dimos confianza, le dieron todo, ahora se va a tener que poner las pilas. Me mata porque la última foto, nada, subió una con una pose, mucha aura tiene ahí, entonces va a tener que defender todo eso.
3: Muy musculoso Team Payne, tiene un brazo que
2: bueno, no,
3: te hace una toma y te aniquila.
2: A ver, es un jugador
8: gracias
2: profesional.
8: Gracias a esto todos están fijando La mujer le pide que suba fotos con él, con ella.
6: Sí, claro, el mejor amigo no te olvides de mí, arrobame.
1: ¿Qué te el joder? Verdulero le dice, dale, te fíe tanto, no tenías, salvo kiwi no comías otra cosa, Tim, dale.
6: No, pero lo que está bueno, por ejemplo, en los comentarios en los cuales, en una publicación que él agradece a Scarso, aparecen los Capanga y dicen, pará, dicen, muchachos, no pierdan la esperanza, Tim Payne ya estaba por llegar, muchachos, no se desesperen, Tim Payne está en la puerta del Mundial, ahí viene Tim Payne. Esto lo proponen los Capanga. Después los dos minutos también le proponen una, los Caligari dicen, vos sos esa simple razón. Y después hay gente que, la verdad que los argentinos somos especiales, dicen... te conozco, soy tu ídolo desde que te conocí, anteayer. Mi hijo fanático tuyo, nació hace un rato. O sea, alentar a mi país, X. Alentar a Tim Payne, es maravilloso.
1: Ahí estamos.
6: Sí, no, pero ya están proponiendo la canción del Mundial, Los Capán.
2: No, le dicen te sigo desde cemento.
6: Sí. Claro. Espectacular.
1: Maxi, ¿cuál es el mural más difícil que te tocó hacer? ¿Por altura, por lugar, por exposición, porque había presiones? O sea, entiendo que pintar a Messi en Estados Unidos con Beckham subido en un andamio no era uno de los momentos más fáciles y simpáticos.
8: No, ¿sabes lo que pasó ahí de difícil? Lo difícil ahí fue que cuando apareció Beckham, después no paraban de venir los medios y no paraban de venir gente, ya la prensa. Bueno, en un momento dejé de contestar el teléfono.
1: ¿Eras Tim Payne?
8: Claro, me volví. Beckham hizo que sea mi momento Tim Payne. Ese fue mi momento Tim Payne. Lo hizo Beckham, vino, me tocó con la varita, que muchas chicas quisieran que Beckham...
1: No, fachero, nadie está de arriba. Aparte, vi, y me has contado la historia... hiper predispuesto, buena onda,
8: sí,
1: todo hombre, alejado de lo que uno puede imaginar.
8: Y Victoria que subió las imágenes que estaba grabando de abajo. Pero bueno, después, en ese momento, después se me complicó porque se hizo muy viral y todo el mundo venía a ver el mural, acampaba la gente pensando que iba a venir Messi también. Entonces se complicó en ese momento... porque venían todo el tiempo y no me dejaban terminarlo. Después, en otros lugares, como en Albania, pinté un Messi de 8 pisos y se complicó con el clima y la grúa que no llegaba a lo más alto.
1: Ya cuando dijiste 8 pisos, para
8: no
1: mí
8: era adecuado.
1: Más que complejo, era imposible, ¿no?
8: ¿Cómo?
1: 8 pisos, 8 pisos ya, y se te jodió el clima, dale, tenés nervio de acero, viejo.

0: Tengo una pregunta tonta, muy tonta, muy de viewer, digamos, de murales. Porque hubo un momento en la ciudad que había edificios que tenían como dragones. ¿Cómo hace un muralista para...? Porque tu manito sigue siendo la misma, con tu pincelito. O sea, ¿cómo haces para verlo a escala?
1: Alejarte.
0: Claro. Como... ¿Qué haces? ¿Te pones un dron a 100 metros y, che, acá me estoy poniendo más claros en una ojera? ¿Cómo haces? Entiendo que hay técnicas, pero para un tonto. No,
2: mirá, hay técnicas para hacer a gran escala, como es, yo digo, parecido a una cuadrícula. Muchas veces yo doy clases y les digo a mis alumnos, bueno, en jardín, en algún lugar, en algún momento en la primaria te enseñaron a hacer una cuadrícula, que es dividir en cuadrados y copiar cuadradito por cuadradito una imagen. Mm. Bueno, lo mismo hay que hacer, o a nosotros hacemos unos garabatos, que es algo parecido, y pasamos esa imagen a gran escala. Cuando estamos cerca de la pared no podemos ver bien lo que estamos haciendo, pero seguimos matemáticamente un proceso.
0: Bien.
2: Si seguís todo correcto, o sea, se va a formar la imagen.
1: Maxi, para...
2: De vez en cuando me alejo para ver cómo va el proceso. O sea, necesito... Ok, lo empiezo. Me alejo, veo si está todo bien. O ponele, vos decías, con un dron. Si hay alguien lejos también y saca una foto, le digo, ok, mándamela, no me tengo que alejar. O si hay un dron también.
1: Para alguien inútil como yo, que quiere tratar de cerrar un círculo y es algo imposible, además de cortarme la mano, ¿qué, hay alguna opción de sanación y de virtuosismo? ¿Hay algo oculto en el humano que todos podemos o hay
0: un don? ¿Por qué algunos pueden y otros
1: no? Claro, hay un don, porque sos una bestia total.
2: Yo digo que, mirá, yo no digo don, porque no me gusta, porque para mí hay mucho trabajo detrás de la carrera de cada uno. Entonces muchos dicen, no, tenés un don. No, don no. Sí, cada uno tiene la personalidad formada para algo. Yo desde muy chico fui muy introvertido, observador. Me puedo quedar quieto dibujando. Hay gente más introvertida o hiperkinética que no se puede quedar observando, que necesita... Pero bueno, ahí ya es algo en tu personalidad.
1: Claro.
2: Yo me puedo quedar horas y horas y horas pintando relajado con música, y bueno, hay gente que no puede hacer eso. Entonces depende de eso. Ahora, en mi carrera o en la carrera de un futbolista o de un músico, hay mucho trabajo detrás. Entonces, para mí, decir que es un don y sacarle...
1: Sí, es de merecer el laburo.
2: Es decir, claro, no, es más fácil para el que no hizo el esfuerzo, no hizo ese trabajo, decir, ah, no, es un don. No, trabajé muchísimo para poder desarrollar, y hice cursos toda mi vida, y fui laburando desde muy chico.
1: Maxi, ¿dónde puede encontrarte los oyentes que vivan en un termo y no sepan que estás en las redes? De hecho, creo que el último... Hay un posteo que tenés de Team, que es el cuarto. Sí. El cuarto. Empezando desde... Ahí tenés tres fijados, y el último sería uno de Team Paint.
2: Mi Instagram... Bueno, me encuentran como Maxi Mañasco, buscan muralista Maxi... O mismo muralista David Beckham, y capaz me encuentran.
1: Para que ahora le vamos a mandar a NASA un segundo y con vos al aire.
2: También hace poco salió la serie de Ronaldinho, que subí un video muy gracioso porque aparezco un segundo, que lo conocí en Los Ángeles. Por eso también me causaba mucha gracia. Fui conociendo grandes jugadores de la historia y yo decía... puse en el post donde pongo el mural de Tim y digo, mi sueño es que me comente Tim Payne.
1: Acá tenemos el primero fijado dentro de Maxi Bañasco, arroba Maxi Bañasco en Instagram, que es con el personaje que venimos hablando arriba, a ver si se lo paso a NASA de nuevo. Sí, arriba de un andamio, ahí va Maxi con Beckham, como si estuviese en el living de la casa, pero está en un andamio uno al lado del otro. A ver, escuchemos.
3: Nada, tiene una valentía, habla español también. Más o menos. Ok. La experiencia, bueno, estamos acá con el Messi gigante esperando.

0: para recibir, ¿no? Welcome Messi to Wimbledon. Sí.
1: Así que nada, felices, gracias David,
2: nada,
1: por venir acá.
2: Gracias a ti.
1: Es un grande de verdad.
3: No, y lo ves a Beckham atrás de Maxi, arriba del andamio, con una gorrita, viserita, manga corta, todo tatuado, muy tranquilo, muy dado.
4: La gran historia es que, o sea, él me sorprende, yo no sabía que iba a ir. Era un domingo a la mañana y había unas rejas separando mi mural de la calle y como un alambrado. Entonces, cuando yo lo veo, le digo, wait, como empiezo a mover la grúa era muy lenta.
3: Porque es como un estacionamiento el lugar, yo pasé, pareciera como si fuese un playón.
4: Claro, sí, viste que hay todo como un campito y el mural ahí, no hay nada adelante. Y entonces, cuando veo que Victoria se mete al auto, creo que estaba la hija atrás, y digo, se van. Y no, se metió y veo y David Beckham empieza a trepar la reja y digo, bueno, se va a lastimar. Entonces trepa la reja, entra y me dice de que quería subir. Así que fue muy gracioso porque, nada, un tipo muy sencillo, como cualquier pibe, pero este nada más que si se lastima vale unos millones.
3: Maxi, gracias, te quiero un montón, le mandamos un mensajito a un minuto y medio antes de salir al aire, dijo, sí, claro. O sea, me dice, no lo voy a hacer, no sé si lo hago. Le digo, pero salimos, sí, obvio. Así que se colgó y salió con nosotros.
4: No, pero pará, hay que, todos los oyentes, toda la gente, tenemos que hacer fuerza para que se haga el mural de Tim Payne. Muchas veces la gente me escribe como que depende de mí nada más. Y no, depende de muchas cosas. Hay que buscar pared, hay que buscar presupuesto para material. Pero bueno, capaz que si a Tim le va bien, tenemos una figura que le dimos valor.
3: Qué lindo que somos, por Dios. Te queremos mucho. Un beso grande.
4: Los quiero. Chao.
3: Chao, chao.

0: Lástima que Tim Payne ya jugó seguramente para Nueva Zelanda, porque si no, puede jugar tranquilamente en la selección argentina.
1: Si los dos cuatro están lesionados, ¿por qué no puede?
0: Claro,
1: tranquilamente. Además hay un posteo en una de sus publicaciones que le dicen, che, ya Argentina ya está adoptó, no hay vuelta atrás.
0: Generamos más en la vida de Tim Payne que alguien de la selección argentina, salvo Messi. Después todo lo demás.
1: El argentino nace donde quiere, como el santiagueño.
0: Sí, claro. Así es.
1: Claro. Claro que no lo compró Boca todavía.
0: Café Tacuba.
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0: escuchando una de las escenas icónicas de Harry el Sucio. Dice, come on punk, make my day. Dale, dame el gusto. Le decía,
1: haceme el día, claro.
0: Es la escena en la cual está el robo en el banco y Harry le dispara y evita el robo y le dice, bueno, yo sé lo que te estás preguntando. Dice, si disparé 6 veces o 5, ¿no? Porque solo cargaba su magnum, solo cargaba 6 balas, ¿no? Bueno, todo esto porque hay un rumor.
2: A ver. Un rum rum.
0: Es a raíz de una. Sí, a raíz de una afirmación que hizo uno de sus hijos, Kyle, músico de jazz, que también participó haciendo bandas sonoras de varias de las películas de Clint Eastwood. Ayer Clint Eastwood cumplió 96 años. Y lo que dijo, esto fue antes de ayer, pero se dio a conocer ayer.
1: Machea con Mirta.
0: Sí, a full. Sí.
2: ¿Podemos hacer virar esta pareja como a Tim
0: como
2: Payne?
0: Como Tim Payne. Sí. Él dijo que su padre está retirado y su última película, que es Jurado Número 2, fue del 2024, se estrenó el año pasado, ya tuvo problemas con la distribución, con el estreno, ya después de que su anterior película, Cry Macho, no tuviera la repercusión que se esperaba, que sí lo había tenido con La Mula, una gran película.
1: Me da tristeza en un momento La Mula, ¿eh?
0: Sí, La Mula, para aquellos que no lo saben, es a raíz de unas deudas que tiene, un hombre de más de 90 años, trafica droga por los Estados Unidos, y no lo pueden encontrar porque no pueden entender, no creen que una
1: nunca
0: persona
1: daría
0: de 96 años,
1: ese viejito
0: 90
1: es el traficante.
0: Años, claro, es el traficante, y es el máximo traficante de droga en la historia, le dan un premio y todo.
1: Lleva una camioneta como una Hilux hasta las manos de drogas y nunca lo paran y empiezan a en el momento a decir, me parece que el viejito ese que pasa.
0: Clint Eastwood es uno de los pilares de Hollywood desde hace 60 años, más o menos.
1: O más, no, 60 tenía 36,
0: sí.
1: Ya.
0: Claro. Sí.
1: Ya era grande.
0: Bueno, pero él se hizo más famoso a través de la televisión, de un programa que se llamó Cuero Crudo. Llevaba ya bastante tiempo en la televisión, pero haciendo participaciones especiales. Y en Cuero Crudo, una serie que comenzó en el 57, si no me equivoco, eso le da el salto a hacer los primeros Spaghetti Western, los más reconocidos, los de Sergio Leone, que son Por un puñado de dólares, Por unos dólares más, y El bueno, el malo y el feo, donde se van repitiendo su personaje.
1: ¿Qué es para el que no conoce el Spaghetti Western?
0: El Spaghetti Western, a ver, el Western es el único género creado por el cine de Hollywood, ¿sí? Los géneros cinematográficos se tomaron de los géneros literarios, básicamente. Y el único creado por el cine de Estados Unidos, por Hollywood, es el Western, que cuenta la conquista del desierto, del desierto de los Estados Unidos, de cómo se ganó el oeste. Básicamente, el western es civilización versus barbarie, sería sarmientino, ¿sí? El spaghetti western, que es la versión italiana, o sea, en Estados Unidos empiezan a tratar de abaratar costos, y para abaratar costos les sirve llevar a filmar con actores no del todo conocidos y con directores italianos a Almería, en España. Y los directores italianos directores y guionistas italianos le empiezan a meter una vuelta de tuerca y ya no hay ni héroes ni malvados. Los héroes empiezan a ser antihéroes también, con un borde filosófico y ético ya bastante difuso. Y eso es lo que cambia y le da una nueva vida al género.
1: Lo que el enemigo no es el indio, así entrecomillado, sería Spaghetti, por ejemplo, Sin lugar para los débiles. No, Sin lugar para los débiles, Demasiado jóvenes para morir, que empiezan a contar la historia de Billy the Kid, que ya no pelean con un aborigen, sino pelean contra Pat Garrett.
0: Sí, de todas formas, Spaghetti Western se refiere a estos que se hacían con directores y guionistas italianos, okay, en España.
1: Únicamente.
0: ¿Sí? Se filmaban en España y llevando
1: de
0: actores.
1: Ahí Spaghetti, claro.
0: Exactamente. De ahí llevando actores estadounidenses, obviamente.
1: Hollywood es tan bueno como nosotros sentimos y creemos que es. Es medio la mote actuando, que no le sacás un gesto más allá del gesto que le conocemos, ¿o es mejor director que actor?
0: Yo creo que es mejor director que actor. De todas formas es imposible pensar es imposible pensar en Clint Eastwood que no es actor, digo,
2: nadie te da la referencia como director. Lo reconocen más como actor que
0: como director. No, como director es un gran director, ¿eh?
2: No, pero digo, en lo popular no es que lo asocias a que es director.
1: Por ahí mi mamá no sabe que fue director.
2: Claro.
0: Bueno, puede ser, claro. Claro, puede ser. De todas formas...
2: Lo identificás como actor y nadie sabe, o capaz que alguien muy del nicho conoce que dirigió.
0: Sí, bueno, sí, en eso tienen razón. Pero Harry Sucio, por ejemplo, está la segunda película que él dirige. Él dirige una película maravillosa que se llama Bird, que es la historia de Charlie Parker, protagonizada por Forest Whitaker, o como le decimos nosotros, Forest Whitaker. Forest Whitaker, le decimos nosotros a Forest Whitaker. Y también es el
1: director... Por último, Rey de Escocia, algunos le decimos.
0: Exactamente. También es el director de Los Imperdonables, que es una película extemporánea, porque en el 92 hace un western, nuevamente.
1: Million Dollar Baby también es de él, ¿no?
0: Sí, Million Dollar Baby es de él. Río Místico.
1: Río Místico, Río gran Místico película.
0: De él. Una película por la cual...
1: ¿Cuál es? ¿Qué es lo que traza? ¿Qué es común en sus películas?
0: A ver, él tiene una gran sensibilidad para filmar.
1: Yo te decía que la fotografía me parece que es...
0: Una gran sensibilidad para filmar, y es un hombre que...
1: Gran Torino está buena también.
0: Gran Torino es una gran película.
1: Ella Invictus, es muy mayor.
0: Invictus está muy bien también, él ahí ya como director, no como actor, solo como director. La Mula también está muy bien. Empezás a repasar su filmografía. Y él ha demostrado que, a pesar de ser un hombre de derecha, republicano de derecha, es un tipo con mucha sensibilidad a la hora de filmar. Y lo que muchos podían creer, que por ser de derecha es un tipo que desprecia la inmigración, bueno, eso está retratado en Gran Torino, ¿no? Como ese hombre que desde el miedo, en un punto, rechaza la inmigración, se empieza a
1: amigar.
0: Con gente y encuentra que, bueno, que estamos todos metidos en el mismo lío, ¿no? Que hay buenos y malos de todos lados y que el límite moral es bastante más difuso, ¿no? Eso lo ha demostrado. Bueno, La Mula también habla de eso, ¿no? Y yo creo una de sus grandes películas es Río Místico, donde...
1: ¿No te gusta John Penn a vos?
0: A mí, las mejores.
1: Robinson, Penn, Kevin Bacon.
0: Robbins es morfa la película. Sí. Lo de Tim Robbins es maravilloso. Matando, sí, es una muerte que él elige.
1: Por el abuso.
0: Exactamente.
1: Algo que no puede soportar.
0: Exactamente.
1: Es densa la película.
0: Bravísima. Muy
1: densa. Tipo Hijos de la Calle.
0: Muy fuerte.
1: Río Místico es muy intensa.
0: Y así, si hasta querés, Kevin Bacon está hasta de más en esa película. Y ni siquiera es convincente su actuación. Pero
1: por
0: bueno,
1: eso hizo del hombre invisible en otra.
0: En otra, exactamente. Ya que hablamos de abusos y de cómo... lo que cuenta esa historia es, sí, es un chico secuestrado que es abusado por dos hombres. Y después cómo se desarrolla en esa comunidad. Bueno, es un tipo con mucha sensibilidad para filmar. Mucha sensibilidad para filmar. Y es un hombre que filma rápido. A los actores les gusta ir probando cosas, ¿no? Me lo vas a poder decir vos, Navi, que...
2: Pero en cine, sobre todo, que si te dan el guión antes, tenés un trabajo de ensayo con el director y que si él quiere, como decimos, filmar rápido, todo ese laburo es previo.
0: Matt Damon cuenta que la primera toma que hace para Invictus, él la hacía de el capitán del equipo de rugby que sale campeón en el año 95. Invictus cuenta la historia de ese mundial de rugby impulsado por Nelson Mandela, que recién había sido electo presidente. Y cuenta que su primera toma terminan y Clint Eastwood, que además, ahora voy a contar algunas cosas de cómo dirige, Clint Eastwood dice, listo, se imprime, vamos a lo que sigue.
2: Claro.
0: Y Matt Damon le dice, no, pero espera.
1: Es piloto, era esto.
0: Espera, claro, porque yo...
1: Lo puedo hacer mejor.
0: Lo puedo hacer mejor. Dice, no, ¿qué podemos hacer otra toma? Dice, ¿para qué? ¿Querés hacerle perder el tiempo a la gente?
2: Y porque además también es una toma más cejita.
0: Sí.
1: Bueno, Michael Keaton se baja de Río Místico por diferencias en ese sentido, de lo creativo y el desarrollo de los personajes. Decide no ser parte de Río Místico.
0: Sí. Él dirige de una forma muy calmada. por ejemplo, no grita acción, que es lo que uno se imagina en un,
1: tiene,
0: en un
1: tiene
0: set.
1: 96 años.
0: Estar en un set así, ¡acción!
1: Yo no puedo gritar a comer.
0: Mascando tabaco. 49. Claro.
1: Nadie quiere joder con Harry de Sucio tampoco.
0: No, obvio. Pero eso lo aprendió de Sergio Leone. Porque cuando filmaban los westerns, si gritaba muy fuerte, los caballos se asustaban. Sí. Y no podían filmar, se le complicaba mucho. Entonces, se hacía muy, muy bajito. Y Sergio Leone decía, actione. Porque era italiano, o sea, claro. Actione. Y lo hacía así como...
1: El italiano de los caballos los tranquiliza.
0: Claro.
3: Sí, cuando entonces, escucha la palabra actione, frena.
1: Era
3: sí.
1: Piano, actione.
0: Sí. Y entonces...
3: Si Sergio Leone habla así, podemos hablar nosotros también italiano.
0: Exactamente.
1: ¿No? Vale, van a jugar a mí por mi
3: acción,
1: portugués.
3: Acción.
1: Al principio del programa, portugalina. Zunga.
0: Bueno, supuestamente está retirado. Aunque de todas formas habría que esperar a ver si es que no filma en los próximos días. Porque uno no lo sabe. Un hombre que todo lo que ganó lo reinvirtió en el cine. Y siempre buscando darle trabajo a la gente y siempre buscando filmar una nueva película. Porque alguna vez me lo dijo Juan José Yusid cuando yo le dije, ¿por qué volver a filmar a los 75 años? Y él me dijo, ¿y por qué lo que soy?
1: Claro.
0: Soy director de cine, no sé hacer otra cosa.
3: Si alguien no vio una película donde actúe Clint Eastwood y alguien no vio una película que haya dirigido Clint Eastwood, dame una y una de cada una.
0: A ver, actuó, mira, te voy a dar varias. Actor y director, Los Puentes de Madison.
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0: Estás escuchando La Franela con Meditando. Ya está Cecilia precalentando porque hasta las 4 de la tarde va a estar al aire en los controles, acá llevando el micrófono loco de Nacional Rock.
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0: Le mandé un mensaje a Michael de Capanga. Le digo, Mike, ¿qué onda con el tema de Tim Payne? Me dice, ¿quién es Tim Payne?
3: No, dale.
0: Dice, estoy en España en este momento. Yo llamaría, le voy a decir, llamo directo a Michael de Capanga.
4: Porque en las redes de Tim Payne, en la publicación donde él le agradece a este argentino con esta idea maravillosa, los Capanga le proponen esta canción como la canción oficial de Tim Payne.
0: Pero según Michael, él no propuso nada, no sabe quién es.
4: La gente de las redes de Capanga.
0: Ah, yo le dije, mira, la gente está proponiendo que Capanga, dice uno Catriel, la gente está proponiendo que Capanga.
4: No, Capanga lo propone, Capanga le escribe Capanga OK oficial en la red de Tim Payne.
0: Entonces ahí alguien, el community manager, el CM de Capanga, que nunca le dijo a Capanga, ustedes van a tener que hacer
4: el primer comentario, mirá.
0: Claro, esto nunca le dijeron, o el Mono y Michael no se están hablando, o el CM de Capanga no les dijo que está metiendo a Capanga a hacer una canción de Tim Payne cuando el Mono, Michael, que es el violero de Capanga, no sabe quién es Tim Payne.
4: Me parece que no sepa hoy quién es Tim Payne.
0: Es bueno, que está, es Michael.
4: Mi abuela puede no saber.
0: Es Michael y están en España.
3: O sea, a esta altura hay que aclarar quién es Michael, porque el conocido es Tim Payne.
0: Hay que decir a Tim Payne que arrobe a Michael de Capanga y a Capanga.
4: Al lado de Tim Payne somos todos cualunques.
3: Y le tenemos que hacer escuchar música argentina a Tim Payne. Al parecer, bueno, esto de las redes y los comentarios, también no solamente los músicos, los Capanga, Tipitos, los Pericos, también le comentó el Chaqueño Palavecino.
0: Bueno, igual todos quieren montar el caballo de Tim Payne.
4: Ahora todos, hablando del Chaqueño.
0: Ahora todos queremos a Tim Payne. Todos los conocían, pero no querían arrobarlo por las dudas, para que dijeran, mirá quién está siguiendo.
3: Para no quemarse.
4: Yo afuera del aire, lo que digo es que si hablamos con la gente, Mandinga Tatú acá en 2 semanas, o después del primer partido neozelandés, donde Tim Payne va a tener una actuación descollante a lo Tim Payne, van a empezar a pedir los tatuajes de Tim Payne, la cara de Tim Payne.
5: Yo me voy a tatuar un Zárate con corbata roja.
3: ¿Muy bien?
4: No se usa corbata roja, es de funerario.
5: Es lo que me voy a tatuar.
0: Se está cantando.
4: Es de seguridad de una cumbianta del Trop.
3: Es de bailando.
4: Es de bailando.
5: Ahí lo tengo.
3: Roja, violeta, bordó, es de bailando.
4: Es el timbalero de Adrián y los Dados Negros.
0: Forma parte de cuentos borgianos de hace 15 años eso.
3: Ni enterado
0: los chicos, ni los chicos de cuentos usan corbata roja ya.
4: Ya está.
3: Bueno, y hablando de Tim Payne y de música, ¿hubo alguien que le compuso una canción?
4: Catriel recoge el guante y Catriel, vos sabés que no necesita de la visibilidad de Tim Payne y le
0: agarra una viola y lo hace.
4: Agarra un aparatito que solo puede tener Catriel o Paco Amoroso,
3: es
4: que
3: aparatito?
4: Es muy raro y parece que ahí graban. Es como un Discman.
3: Sí.
4: Con algunos botoncitos abajo. Que parece que con algunos botones, con esta magicidad que tienen ellos.
0: Que por ahí graban sus pequeños demos cuando se le ocurre una canción, dejan todo plasmado ahí.
4: Porque dijeron, hicimos quilombo en un avión, compremos nuestro aparatito y vayamos
0: no quiero press.
4: Y grabemos este tipo de cosas.
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3: Es genial.
4: Sí.
3: Ahora todo esto hay que decirle.
4: Lo que parece que hace Paco ahora también es genial, ¿no? Aunque nos parezca una basura decir.
0: En medio de una gira por Japón y Coachella.
4: Nosotros agarramos,
3: genial,
4: hicimos cualquier
3: fenómeno, estamos diciendo.
0: Sí, eso sí.
3: No vengas acá con un hate que estamos a favor de todo esto.
0: No, por favor. Estamos enamorados de Tim Payne y siempre tiene que odiar a alguien, ¿no?
3: Qué tipo difícil. No, yo todo esto, si Tim Payne llega a escuchar esta creación de Catriel y de Paco, porque tiene ahí una intervención sonora, vocal. Hay que aclararle que es el estilo de ellos y que no lo están abucheando, porque parece que lo están mandando escupitajos, ¿no? Como un...
4: Parece como que hay. Sí, que quizás no entiende el beatbox.
3: Claro, por eso.
4: Tim Payne.
3: De mínima que conozca quiénes son y cuál es el estilo. Ahora, si ustedes tienen que hacerle escuchar a Tim Payne música argentina, ¿qué es lo primero que le hacen escuchar?
0: Yo, a Capanga, por eso estamos comunicados con Michael de Capanga. Michael, que estás en España, ¿cómo va?
2: Hola, Congre, tío, ¿cómo estás, Pablo?
4: Joder, guapa, guapa. ¿A qué hora sales del curro, guapa?
2: ¿Cómo andas? ¿Todo bien?
0: ¿Qué haces, Mike? Tenemos un tema. Yo te mandé un mensaje de WhatsApp y no tenés la menor idea de quién es, sí, Tim Payne, pero el perfil de Capanga en Instagram le propuso a Tim Payne que vos, ajá, que sos el guitarrista, el mono y toda la formación de Capanga, le haga una, sí, canción de Capanga. ¡Oh! El que posteó es alguien de la banda que no le está contando a ustedes, que los expone para que le hagan una canción. Es el mono el que...
2: Puede ser. Es política eso. No, debe ser ese nuestro community manager, que él me dijo, algo me había comentado, pero la verdad que como estábamos de gira en España estaba en otra historia. Pero bueno, ahora me estás haciendo enterar vos, así que genial.
0: Esto pasó así y Nabila te cuenta cuál es la historia de Tim Payne, porque Capanga puede terminar tocando en Tokio si lo hacen bien. Y claramente, fuimos a lugares de mierda, Michael. Si vos te vas a Tokio, me llevas. Yo te lo aviso.
2: Obviamente que te llevo, más vale, por supuesto.
3: Es un influencer argentino que se llama Scarzo y propone en las redes ser fanas y hacerle el aguante al jugador menos conocido de cualquier nación, de cualquier selección que vaya a participar del Mundial. Investigó selección, claro, por selección de todas las 150.000 que van a jugar y encontró al defensor de Nueva Zelanda, que se llama Tim Payne, que tenía menos de 5.000 seguidores en las redes, e invita a todos sus seguidores, este influencer, a que vayan a seguirlo y hacerle el aguante en menos de 24 horas, 3 millones y medio de seguidores.
0: Yo te digo, es el momento, porque así como decíamos que Tim Payne, que no sabía si ir a una verdulería después del Mundial a laburar, acaba de, si lo hace bien, hacerse millonario, es el momento que Capanga empiece a ser headliner en una gira por Estados Unidos. Hacele un tema a Tim Payne.
4: Estamos podridos de Shakira, que sea la única voz oficial.
2: Me seduce, tengo que pedir una guitarra acá en Madrid que me presten y me pongo a trabajar.
0: Pues yo creo que vos le tirás una cosa al mono, el mono te devuelve y en 2 minutos arrobás a Tim Payne, hagan un Instagram live, sí, en total. Los dos, si no están juntos, grábenlo, lo arrobás y el pibe te va a robar total, y vola por los aires. No,
2: paramos, Capanga en Tokio, sí.
0: Sí, Capanga en Tokio, a full. Mike...
2: Perfecto.
0: No, me encanta de verdad que el community manager de Capanga los propone y él, que es guitarrista, no sabe.
4: Tiene autonomía.
2: Pero estoy en otro lado.
4: Nos dimos cuenta que el camino de la banda en este momento lo dicta el CM. Mayor, no
0: sé. Claro, el CM de ustedes está serruchando piso a manager hace de CM.
4: Es un manager virtual.
0: Hay un conflicto, hay una pelea de poder dentro de Capanga.
2: Tendría que evaluar eso, tendría que ver los elementos necesarios.
4: Sí. Pero Michael, por ejemplo, Manu te saluda, buen día, viejo, ¿todo bien?
2: Hola, buenos días, ¿cómo estás?
4: Estamos nosotros cansados de que ya Shakira es otra vez la misma cantante de la canción oficial del Mundial y no hay banda que nos represente más como latinos, si se quiere, para la fiesta del fútbol que Capanga.
0: Oh, superior a la canción de Italia pueden hacer ellos.
4: Te lo discuto eso un poco.
2: Totalmente, no, y aparte nosotros tenemos una movida con el fútbol, que tenemos amigos futbolistas. Bueno, la última gira que estuvimos por México, que tocamos en el Tecate, en el Pal Norte, estuvimos con el Patón Guzmán, que tiene su programa Miro de Atrás, se llama, que es una canción nuestra, y es un programa de fútbol, pero bueno, que hace poco lo había tenido a Lionel Messi, así que sí, el amor entre el fútbol y Capanga está.
0: Bueno, Mike, si hacen la canción, nos arrobás claramente, nos aburrimos de tener la cantidad de seguidores que tenemos y queremos ser todos Tim Payne en este momento.
2: Totalmente. Bueno, entonces me voy a poner a hacer la canción.
0: Te quiero, amigo lindo. Cuando volvés nos vemos.
2: Abrazo para todos, nos vemos.
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0: Patricio Rey, su redondito ricota, los redondos haciendo show caníbal. Faltan 8 minutos para las 12 del mediodía.
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0: Y si escucharon la promo, se dan cuenta que faltan 8 minutos para irnos. Nos vamos a casa mañana. Mañana creemos, han dicho ahí los rumores.
4: Pero estos músicos, ¿viste cómo son?
0: Que la chancha muda va a estar en este estudio. Seguramente confiemos, empujaremos, extorsionaremos para que vengan con instrumentos a tocar.
4: Una guitarriña.
0: Alguna cosa, guitarriña.
4: Yo ya estoy aprendiendo, me estoy manejando en un, ¿viste? Sorry.
0: Ya, vas a Brasil, ya estás.
4: No los quiero. Tienen 5 meses de soportarme. No. Diciendo iño, iña a todos.
0: ¿Sabes que cuando contaste que te ibas a Brasil y empezamos a debatirlo al aire y dije, estamos creando un monstruo brasilero?
4: Volvé en febrero, Manu, ¿no? Sí.
0: No hables hasta febrero.
4: No, en febrero ya vuelvo, soy parte de la cultura brasileña, carioca.
0: Quemado, tostado.
4: Tostado, además me gusta lagartear un poco al sol, pero vengo ya con sabiendo. Me gustan comidas que acá ya no me gustan más. No, dejé la milanesa por la fabada, te digo.
5: No, bueno, un montón.
4: La feijoada, el lomo, el estrogonoff.
0: Muy rico igual ponerle farafa arriba del arroz. Y muy fácil hacer en casa.
4: Iba a decir farafa, pero capaz que se malinterpreta. No,
0: muy fácil de hacer en casa, una pavada total y muy rica. Le queda muy lindo. Algo que normalmente no haríamos, pero es una pavada. No,
4: hoy voy a hacer porotiño negro a la noche. Porotiño afrodescendiente.
0: ¿Y qué más para comer? Porque solo
4: poroto. No, viene con arroz y carne. Como un chili muy rico de poroto. ¿Viste esos que hacían en esa marca de comidas rápidas?
0: Un guiso vas a hacer.
4: De porotiño, un guiso.
0: Ya, ¿por qué es difícil decir voy a hacer un guiso? Voy a hacer poroto, voy a hacer carne, voy a hacer arroz. Guiso.
4: Y pongando medio, ¿viste? Tuve muchas salidas este fin de semana. Fui acá, fui allá, estuve en Calle Corriente, después fui a bailar el sábado Maquena con los pibes, etcétera, etcétera, y ahí se gastó un manguito. Está el pitu de vacaciones, tuvimos que garpar.
0: Claro, ¿no? Está el dueño de Maquena que.
4: Estuve en Lucir el otro día, también. Dos por uno, pero tácate.
0: Había que poner.
4: Le dije al pitu, 4.500 pesos un agua, papi, pitu. No se hable más. Y para eso está el bar, me dijo. No quiero hablar más con vos.
0: Bueno, nos vamos. Nazarena está en los controles. NASA. Vamos, NASA.
5: Gracias, NASA.
0: Lalita Rombola en la producción y coordinación.
4: Salud, que es mejor.
0: Dani Dottore musicalizando Amnesia, de parte de Nacional Rock 93.7. También con Hernán Espejo.
6: Que aplaude soy yo,
0: Dani. Vamos, vamos. No aplaude Manu porque dice que con esas manos quiere
4: tocar areniña.
0: Ir a abrazarte, básicamente nada más. Nacho y Diego en el estudio de grabación, que siempre corren con las cosas. Subí este tema, subí esta nota, subí esto, subí el audio y van corriendo, lo suben. Tincho y Amundo y Pancho Aquino, nuestro Batman y Robin, desde la coordinación general y.
6: Pon Verde y Cato.
0: Sí, qué lindo, qué lindo.
4: Cato, Cato, Cato, ninja. Esos titanes en el ring, él pelea por su honor.
0: Qué lindo porque todos miraban al avispón verde y el importante era Cato.
6: Obviamente.
0: Genio Bruce Lee, papá. Genio de Bruce Lee, por Dios. Damián Zárate, que se puso una corbata roja en un casamiento de 15.
4: Tengo que hablar mucho con él mañana.
5: En un cumpleaños de 15.
0: En un cumpleaños de 15, por el casamiento de 15.
4: En
0: un cumpleaños
4: de 15. Quizás en India.
0: Claro. Y que necesito profundamente que mañana venga con esa corbata roja.
5: No.
0: Corbata roja.
4: Que la traiga acá.
0: Y la campera azul que trae siempre es digna de Damián Zárate.
4: Corbata de seda rojo pulsó. Muy lejos no estamos.
0: Un aplauso para Damián Zárate. Alejandro Rodríguez Bodart, dando clases de cine, dando clases. No entiendo cómo se acuerda de datos de fútbol, de cine, de música. Es una cosa
4: admirable. Juega carrera al mente con Alejandro Rodríguez Bodart.
0: Tenemos que entrenarte y, como siempre, ser tus managers en los 8 escalones, este tipo de cosas.
6: Mañana les cuento por qué Australia en fútbol se viste todo de blanco y no de negro como en rugby.
0: Mirá el dato, quiere pelearle, mirá como. Es como el community manager de Capanga con Capanga, pero con Damián Zárate. Le quiere quitar el puesto a alguien este, ¿eh?
6: Damián Zárate sabe. Damián Zárate sabe del deporte en sí. Yo lo accesorio.
0: Estuvo con nosotros Manu, el brasilero Campi Mayer también.
4: ¿Cómo va vos? ¡Beso mañana! ¡Apenta campeón del mundo!
0: Navila, Navila, la morocha de Brasil también, que va siempre a Brasil con Adán.
5: Tuvo Liam Payne.
0: Tuvo Liam Payne, somos todos amigos.
4: Liam Payne también, en espíritu.
0: Murió.
4: Liam Payne estuvo en espíritu.
0: Liam Payne también.
4: Siempre está con nosotros, igual como cuando ven a Marge que habla con Homero, que había fingido su muerte.
0: Sí. Liam Payne demostró lo que es pasar por Argentina. Tim Payne no quiere venir porque no quiere venir. No voy a terminar como ese pibe en ese país. No.
4: Quien conduce este programa, el señor. Es mi niño, Pablo, Javier.
5: No, Fermín.
4: Valente.
0: Muchas gracias. Lo quiero mucho.
4: Que tengas un buen día.
0: Un beso a Maxi Bañasco. Un beso a Michael de Capanga.
4: Un beso, dice.
0: Un beso.
4: Ya está, estamos.
0: Un beso.
4: Un personaje interesante.
0: Nos vamos. Cecilia se queda. Los queremos mucho.

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1: Hola, ¿qué tal? ¿Cómo va? ¿Todo bien? Feliz mediodía para vos que estás escuchando Nacional Rock. Me presento, mi nombre es Cecilia Lía, en los controles ya está Pablo Abarca. Juntos te acompañamos hasta las 4 de la tarde con mucha musiquita de nuestro rock nacional. Arrancamos, de hecho,

la 25 yéndose de este mediodía en Nacional Rock con su tema Chico Común. 11-39-39-88-88. Ahí recibimos tus mensajes. Ese es nuestro WhatsApp. Adiós la 25. Hola Riff. Acá estamos transmitiendo desde la ciudad de Buenos Aires. Un día nublado. 14 grados es la actual. Esto es Riff haciendo en la ciudad del gran

vamos por esta, que es un clásico. ¿Qué ves cuando me ves? Eso fue una buena pregunta entonces y sigue siéndolo ahora, ¿no? La segunda canción de Divididos que escuchamos ya está sonando y es Paraguay.

más lindos del Mató, muy viejito por cierto también. De Él Mató a un Policía Motorizado. Me gusta decirla el nombre entero de la banda porque es genial. El día del huracán se está yendo. Hermoso. Y acá se viene ahora Masacre junto a Richard Coleman, la banda, el artista. Se juntaron para hacer este cover de esta canción de Puño y Letra de Gustavo Cerati. Es La Excepción.

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del universo country yankee. La canción se llama en inglés I Wash My Hands in Muddy Waters. Allá por la década del 70 la coverió Elvis Presley en una hermosa versión, por cierto. Hasta los Grateful Dead tienen una versión de este tema. Pero un poco antes, inclusive dice Wikipedia que antes de la de Elvis, hay que ver eso, la grabó Sandro acá en nuestro país. Le cambió la letra, la hizo como más revolucionaria, si se, no sé si se entiende. Así que puede ser leída así también. Se llama Lavé mis manos en agua barrosa y es un temón y dice así.

todo está contaminado por la gente y la maldad. Todo está contaminado. Queda muy bien a Córdoba esto, ¿no? Y a sus responsables en el día de hoy. Pero bueno, es ahí como claramente una denuncia en el mundo de mierda en el que vivimos y que solo cambiará cuando pensemos de verdad en el otro, ¿no? Gracias, Sandro. Se vienen los perros. Este es un hit del rock nacional, Bajo la Rambla.

la versión de Los Pericos, de este tango Por una cabeza, Gardel Lepera. Que uno a priori pensaría Los Pericos, estamos hablando de unos pericos primera formación, hace muchísimos años atrás. Y no le queda bien un tango, pero está tan mal, ¿no? El baiano, como completamente en otro género, siento que lo hizo con mucha gracia este tema. Pero seguimos adelante, nos quedamos un poco en las huestes.

fiesta del infierno se llama esta canción. La fiesta del infierno. Donde a nadie le importa un cuerno, era 1995. Y estaban sucediendo cosas similares a las que están pasando ahora, ¿no? Esto de, ¿a nadie le importa lo que está pasando al otro? ¿Que se está muriendo?

Otro clásico de clásicos de toda la historia de nuestro rock nacional. Canción que estoy segura te pone de buen humor. De buen humor, ¿o no? Un lindo mensaje también el tema, ¿no?

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1: Es la una del mediodía y dos minutos en todo el país. Arrancamos una nueva hora, de hecho, acá en Nacional Rock. Lo hacemos con Los Ratones Paranoicos y Sucia Estrella.

maquinitas esas de ahí atrás, ¿no? A ver. Son muy simpáticas. Bah, suenan a maquinitas. Tal vez sea algún instrumento. No, eso es una máquina. Extraño ser Man Ray. Ay. Vamos a viajar a los primeros años de los 90s. El disco de Soda Stereo, en el que está esta canción que ya está sonando, es Dynamo. Un gran disco también. Dicho sea de paso. Esta es una belleza, ¿eh? Soda Stereo.

Estando Contigo se llama esta canción de Mimi Maura. Es muy linda, ¿no? ¿Qué es un madrigal? Ahora lo googleo. Me suena algo que podría cantar Sarita Montiel, ¿no? Hermosa, Estando Contigo. Hermosa canción. Momento ahora de entrar en un 2x1. Vamos a escuchar dos de Los Piojos y arrancamos con

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0: suena muy lindo el balneario de los Doctores Trotters. Vamos a escuchar el final.
1: Ni las voces en la radio, ni la noticia de ayer.
0: Muchas gracias, campeones. Buenos dos temas escuchamos. El primero me encanta particularmente, Agua. Pero porque el agua es maravilloso.

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4: Hola, soy José Noisé de Los Sub, saludando a toda la audiencia de Mixtape de Nacional Rock. De nuestro nuevo disco Destruye Todo, les presento la canción Vengador Tóxico. Espero les guste. Una

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Físico y emocional. Adeo pasa. Esta canción es la que abre el nuevo disco del músico nacido en Buenos Aires. El álbum se titula Vicios Ocultos y tiene 11 canciones. Amadeo Pasa tiene editados 8 discos más, varios singles y EPs. Podés encontrarlo en arroba...

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1: Una guitarra la la la. Priscila Rauto. Con una trayectoria que cruza fronteras y disciplinas, Priscila, fundadora de la emblemática banda platense Las Bermudas, profundiza en su faceta solista con esta nueva canción, que llega tras el éxito de sus sencillos anteriores, Ganar o Perder y Ojos Negros, Ojos Lentos. Este es el adelanto del primer disco solista de Priscila Rauto. Podés encontrarla en @PriscilaRauto.

Casanovas. La escuchamos bastante seguido esta canción. Decir que el rockabilly es imposible que uno can't get enough, ¿no? Modelo del 56. Es Virus lo que llega con Luna de Miel en la

de Adicta y su canción Nuevo Rock. Nos vamos directamente a un clásico muy viejito de Juana la Loca. Esta canción de Juana la Loca se llama

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1: Vamos a cantarles un estreno, ya el segundo estreno. Se llama Costumbres Argentinas y dice así.

0: de esta tarde de Nacional Rock con Matador.
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0: Arrancamos esta nueva hora, son las 2 de la tarde y un minuto, con un hit de Sumo. Acá está Croachan.

Páez sonando en Nacional Rock. Escuchamos dos canciones de Páez. Arrancábamos con Dar es Dar. Y ahí se va esta, Al lado del camino. Otro clásico del artista. Cambiamos de vibras, de sonidos, de intenciones, de potencias. De barrios. Momento de escuchar este otro también clásico de clásicos de toda la historia de nuestro rock nacional. Es Alma Fuerte sonando en esta tarde de Nacional Rock. Con un temazo. Un tema que le da nombre a un disco también genial de Alma Fuerte. Esto es Toro y Pampa.

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1: ¿Cómo es Sebastián Vera? Que ya no hay ningún argentino jugando el coso de tenis, este, el gran slam que me gusta a mí. ¿Cómo se llama?
2: El Roland Garros.
1: Roland Garros.
2: El abierto de París. Sí.
1: Sí.
2: Tenemos un poquito de tenis. No, lamentablemente ha caído el último
1: Bastión.
2: Argentino masculino individual en el Roland Garros.
1: Que sos cana.
2: Sí, ¿no?
1: Sí, sonó así.
2: El Natalia de Berrettini, el italiano. Que vos tanto elogiaste el viernes pasado, que lo estábamos viendo acá en la televisión.
1: ¿A Berrettini?
2: Sí.
1: Bueno, tiene un cuerpo interesante, ¿no?
2: Ha ganado. No son solo cachos de carne, los jugadores también tienen sentimientos. Ganó en 3 sets, 6-3, 7-2 y 7-6. Perdón, 6-3, 7-6, 7-6, dije, no es fuerte. Perdió.
1: No, o sea, ganó, perdió el argentino.
2: Claro, perdimos nosotros. Juan Manuel Cerúndolo, que había eliminado a Jannik Sinner en la etapa previa, eliminó al número uno del mundo, otro italiano, pero no pudo con Berrettini.
1: Ay, que no tiene novia. Así. Pudo con el número uno, pero porque el número uno estaba...
2: Le bajó la presión y el azúcar.
1: Casi la queda ahí.
2: Estaba más blanco de lo que es.
1: Claro, que igual nadie se lo quita. Está en su currículum, ¿no? O sea, le ganó.
2: Berrettini, que tiene una novia argentina.
1: Ah, mira.
2: Así que nos podemos agarrar a eso, ¿no? Para, no sé, apoyar a alguien.
1: Sí. ¿A vos te gusta apoyar a los deportistas siempre argentinos en lo que sea? ¿Siempre haces como...?
2: No sé. Depende.
1: Ah, ok.
2: Depende de varios factores. Si no dijeron nada que me moleste en general.
1: Okay.
2: Sí, soy un tipo molestito. Pero sí tenemos todavía igual participación de dobles. Así que
1: Seguiré
2: informando, porque hemos tenido parejas muy importantes en el circuito. En dobles tuvimos incluso a Horacio Ceballos, ex número uno del mundo en el ranking ATP. Pero bueno, sí, de manera individual, otro año más que los argentinos no llegan a instancias definitivas. El último argentino en ganar Roland Garros fue Gastón Gaudí, obviamente, en la final.
1: ¡Qué mal la estoy pasando!
2: Exactamente, contra la final contra Guillermo Coria, en un momento que habían llegado tres argentinos a semifinales.
1: Sí.
2: ¿No? O sea que prácticamente era Argentina.
1: Sí.
2: La final, pero bueno, seguimos esperando. Y obviamente el último argentino ganador de un Grand Slam es Juan Martín del Potro en el 2009 en el US Open. Vaya si han pasado años.
1: Par de pares,
2: sí, de que los argentinos han quedado relegados en el circuito. Hablemos un poquito a días del Mundial. Ay, cada vez falta menos.
1: ¿Cuánto falta ahora?
2: 10 días.
1: 10.
2: 10 días y media
1: ¿Cuándo
2: hora.
1: ¿Cuándo comienza entonces? ¿El 14?
2: 11.
1: Ah, 11.
2: Comienza con el partido inaugural de México-Sudáfrica en el Estadio Azteca. Como el primer partido inaugural, recordemos que como son tres sedes, va a haber tres partidos inaugurales. Primero obviamente juega México en el Azteca, después juega Estados Unidos al otro día y al otro día juega Canadá. Así que tendremos esos tres partidos inaugurales.
1: Y después empiezan el rock and roll de todos a la vez.
2: Exactamente. No, ya los días de partido inaugural hay otros partidos.
1: Hay otros.
2: Sí, son demasiadas elecciones. 104 partidos en total habrá en este Mundial.
1: Claro.
2: Así que habrá que apretar el calendario y habrá partidos que incluso se solapen, como igual suele pasar en la definición de fase de grupos.
1: Sebastián, ¿sentí ya la emoción? ¿La se siente en las calles? No sé, nosotros estamos transmitiendo desde la ciudad de Buenos Aires. Yo como mucho es la emoción de los niños cambiando figuritas y un chocolate que es creo que los Rocklet, no sé, que hicieron con un chocolatín medio gol.
2: Lo vemos más en el merch, ¿no? Como estás queriendo decir, más en las figuritas, en los alfajores con colores argentinos.
1: Exacto, como que de ahí veo que, que también es por ahí donde pasa todo el Mundial.
2: Es que, prácticamente,
1: para
2: no se olviden que esto es un negocio, gente.
1: Sí, nunca nos olvidemos de ese detalle.
2: Se juega por el sucio y asqueroso y riquísimo dinero, así que sí,
1: pero
2: obviamente.
1: Pero ya se siente, ¿no? Como
2: y ya las publicidades son prácticamente en su totalidad con jugadores de la selección argentina colores o referencias a el fútbol. Pero hablando un poco de eso, quiero quitarte, porque la noticia del fin de semana relacionada al Mundial, más allá del cierre de las listas de los jugadores y las selecciones juntándose, pasa por otro lado. Vamos a hablar de Tim Payne, un jugador que obviamente quizás hayan escuchado hablar en estas horas y no por su rendimiento futbolístico, porque es un jugador de Nueva Zelanda y de la mano de un influencer argentino ha conseguido ser la estrella de los portales en las últimas horas. Tim Payne es un jugador de Nueva Zelanda que juega en la Liga de Australia, que ha tenido un breve paso por la Liga de Inglaterra con los Blackburn Rovers, pero nada muy llamativo. No, un jugador que juega de defensor, pero este influencer argentino se ha dedicado a buscar al jugador con menos seguidores del el álbum del Mundial, viste vos que estás justo haciendo referencia al álbum, sí, del Mundial. Bueno, encontró que era Tim Payne.
1: ¿Qué fue? ¿Uno por uno?
2: Sí.
1: Dios mío.
2: El Escarzo es el influencer, me estaba olvidando de decir el nombre.
1: Okay. Uno conocido por uno.
2: Sí. Yo pensé, uno hubiese dicho, el jugador con menos seguidores será uno de Cabo Verde,
1: sí,
2: de Honduras, de estas selecciones que no son altamente reconocidas mundialmente, no tienen figuras rotulantes. Bueno, no, lo encontró en Tim Payne, que tenía apenas 4.000 seguidores en su cuenta de Instagram. Y el Escarzo,
1: el
2: influencer argentino.
1: ¿Youtuber o influencer?
2: Es de todo, ¿no?
1: Okay.
2: TikToker.
1: Claro. Sí. Es todo el combo. Bien.
2: Mandó a todo su séquito y llamó a todos los que vieran el video a seguir al bueno de Tim, sin razón alguna, solo para hacerlo famoso. A las pocas horas ya había pasado el millón de seguidores en Instagram. Lo bueno de Tim, que habla muy poquito español y no estaba entendiendo absolutamente
1: nada. Era el chabón saliendo de comprar en el supermercado y viendo cómo se le empiezan a... ¿No?
2: Sí,
1: seguidor.
2: Sí, no tenía explicación. Lo tuvieron que ayudar a reconocer, sobre todo porque, de nuevo, no hablaba muy bien español, entonces no entendía de dónde venía el chiste. Pensaban que le habían hackeado la cuenta. Pero bueno, agradeció en sus pocas cortas palabras. Claro, porque a partir de ahora puede tener un currito más con las redes sociales. Con 1.000.000 de seguidores,
1: claro,
2: ¿no podés?
1: Claro, no, sí, entiendo que es un valor. Entiendo que es un valor de mercado.
2: ¿No?
1: Sí. Sí, claro.
2: Sí, sí, simbólico.
1: No, simbólico no, se puede monetizar, ¿no? O sea, lo puede monetizar si tenés como 4 millones. A lo mejor alguien viene danonino, te dice, toma, comete este yogur y te pago en yogures.
2: Te diría, ¿sabes qué? Pero yo y mis 600 seguidores de Instagram no lo tenemos muy claro.
1: Yo creo que estás más tranquilo. O sea, entiendo que el negocio es ese ahora, pero es, entiendo también cómo se llamaba este...
2: Tim.
1: No, Tim no, el otro.
2: ¿El Escarzo?
1: El Escarzo. ¡Qué arroz!
2: La verdad que
1: trabajar en las redes con todo el tiempo hablándote la gente en las redes.
2: Y no puedes poner lo que quieras.
1: No.
2: Si en un momento te sale tirar mierda en redes,
1: todos.
2: No podés. Por lo pronto, Tim y sus más de 1.000.000 de seguidores jugarán hoy uno de los amistosos que tiene Nueva Zelanda antes de arrancar el Mundial. Jugará mañana, a las 9 de la noche frente a Haití. Jugará el sábado frente a Inglaterra.
1: Uy, los van a demoler. Porque Nueva Zelanda tenían selección de fútbol ellos, ¿o conocieron el fútbol recientemente?
2: No, han tenido siempre varias participaciones.
1: Okay.
2: Se han cruzado mucho en repechajes con selecciones de Conmebol para ingresar al Mundial. Varias veces contra selecciones como Uruguay, para conseguir el último boleto para el Mundial.
1: ¿Y recién lo pudieron conseguir ahora?
2: No, ya creo que han asistido, no son debutantes en la selección.
1: No.
2: Pero bueno, ahí estarán presentes. Debutarán el lunes 15 de junio frente a Irán, en un grupo bastante apretado, comparten grupo con Bélgica, Egipto e Irán. Así que veremos cómo le va a Nueva Zelanda. ¿Sabés lo que va a poder chapear ahora Tim Payne? No le van a decir, y no te conozco de nada, ¿quién sos? ¿Sabés qué? 2.000.000 de seguidores, bebé. ¿Eh? ¿Vos quién sos? 4 de Irán.
1: Claro, igual no son muchos, ¿no? ¿Cuántos tienen los más conocidos? 50.
2: Sí, creo que debe estar entre Ariana Grande y Cristiano Ronaldo los con más seguidores de Instagram.
1: Deben tener más de 50 millones. Deben tener
2: 100.
1: Y
2: 100 millones.
1: Estoy pensando en Taylor Swift, bla.
2: Sí, Taylor tira un hashtag
1: y ya.
2: Pedo y ya está. Pero bueno, eso por lo pronto. La selección argentina ya está reunida en Kansas, donde hará base hasta terminado la fase de grupos del Mundial. Jugará sus dos amistosos la semana que viene y ya encarará lo que será su debut el 16 frente a Argelia en Kansas City. Estaremos allí presentes.
1: ¡Ay, ya! ¿Lo podés repetir?
2: ¿Lo podés decir
1: de nuevo? Pará.
2: Estaremos allí presentes.
1: Cuando decís estaremos, sos vos y tu alma, digamos, ¿no?
2: Pará, yo lo voy a hacer parte. Algún llamadito habrá.
1: Algún llamadito.
2: Me llamarás y te diré, no se puede, se corta.
1: Yo no te voy a llamar porque quiero que disfrutes el Mundial. Sí, llamá vos.
2: Llamo
1: yo quiero que, o sea, me parece de verdad muy emocionante para un periodista deportivo que se va a cubrir su primer Mundial.
2: Sí.
1: O con cualquier laburo que tengas, que a lo mejor, viste, y te llevan a algún lugar y te dicen, bueno, vas a viajar y no tenés que pagar. ¡Ah! Me encanta, no tenés que pagar alojamiento.
2: Hasta un poco te pagamos. En una de esas.
1: Un poco te pagamos.
2: Quizás hay una.
1: Claro.
2: Por lo menos tu sueldo.
1: Me parece muy emocionante.
2: No, te agradezco. Sí. Así que nada, tips de viajes, @fierromalo.
1: Sí.
2: Sí, nos pueden estar mandando ahí también.
1: ¿Cómo hacer las valijas?
2: Claro.
1: ¿Cómo no perder los documentos?
2: Exactamente, candado sí, candado no.
1: Candado siempre, amigo.
2: ¿Siempre?
1: Sí, y la llavecita, ¿sabes dónde te la podés colgar?
2: Ya tengo algo.
1: Para que no se te pierda.
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clásico de mal momento. Este es un temón para mí en mi universo. Hay algo que me gusta mucho de mal momento, que es la voz del cantante. Es súper particular, ¿no?

llegamos en el barrio punk rockero, con unos segundos nada más, al menos, para disfrutar de Embajada Boliviana y uno de los hitotes de la banda que se llama No Tengo Nada.

Jonás García canta esta canción llamada Influencia. Nos vamos despidiendo de ti. El placer de cada día de acompañarte de 12 a 4 de la tarde junto a Pablo Abarca en la operación técnica. Muchísimas gracias, Pablo. Mi nombre es Cecilia Elía. Nos reencontramos mañana a partir de las 12. Como cada día acá en Nacional Rock, Leo Acevedo ya está prontísimo para arrancar sus horas oscuras. Será él quien te acompaña a vos hasta las 8 de la noche. Y Obado Vía, yo me voy deseándote una feliz tarde, pero me voy y dejo esta canción. Para irme con onda, con las solapas de mi camisa levantadas y una sonrisa en mi corazón. Esto es Valle de Muñecas, con uno de los temas más lindos de la banda. Es una delicia. Che, feliz tarde, ¿eh? Feliz noche también cuando llegue. Feliz comienzo de semana para vos que estás escuchando Nacional Rock.

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1: Vamos con algunos casos espeluznantes de cómo pasar mucho tiempo chateando con la IA te puede costar muy caro. El nombre que están barajando los expertos se llama delirio inducido por inteligencia artificial y es un concepto que ya se volvió una realidad para personas como por ejemplo Tom Millar, un canadiense de 53 años que pasó de ser un ex guardia penitenciario a creer que había descifrado los secretos del universo, que debía postularse para ser papa y todo bajo el constante estímulo y adulación de un chatbot con el que hablaba hasta 16 horas por día. Todo empezó cuando Millar le preguntó a ChatGPT sobre la velocidad de la luz, y la máquina le respondió que nadie había considerado las cosas desde su perspectiva. Esta simple frase funcionó como un disparador que lo llevó a redactar un libro de 400 páginas sobre cosmología cuántica, gastar miles de dólares en equipos de observación astronómica y aislarse por completo de su entorno, lo que en poco más de un año lo llevó a terminar internado en un hospital psiquiátrico. Otro caso de este tipo le sucedió al informático neerlandés Dennis Wiesma. Todo empezó de forma inocente también, cuando Dennis buscaba promocionar su último libro y empezó a hablar con un chatbot que se autodenominó Eva. La interacción se volvió tan intensa que Dennis pasaba 5 horas todas las noches hablando con el robot, lo que con el tiempo lo llevó a renunciar a su trabajo, aislarse de su entorno y pedirle el divorcio a su esposa, convencido de que la máquina era la única que verdaderamente lo comprendía. El desenlace fue trágico. Tras 2 internaciones psiquiátricas, Dennis cayó en la cuenta de que todo había sido una mentira algorítmica y, abrumado por la culpa y las deudas, intentó quitarse la vida. Por suerte, se está recuperando en un hospital, pero la experiencia lo dejó marcado para toda la vida. Estos casos funcionan como una advertencia brutal sobre cómo la empatía artificial de las máquinas puede llegar a quebrar la psicología de una persona, incluso si no tenía antecedentes de enfermedades mentales previas.

0: aquí en la ciudad de Buenos Aires con una serie de recitales que arrancaba el jueves a la noche, ahí en la Trastienda, y se prolongó durante todo el fin de semana, jueves, viernes, sábado y domingo. Nos gusta decir que Os Paralamas do Sucesso es la banda más argentina del rock brasileño, o quizás, en el sentido inverso, la banda más brasileña del rock argentino. Lo cierto es que dieron un show tremendo el sábado, que fue el día que estuvimos nosotros ahí en la Trastienda. Tremendo, un hitazo atrás del otro, así, y además, sin solución de continuidad prácticamente, Herbert Viana se dirigió al público de la Trastienda en dos o tres oportunidades nomás, pero después era todo palo y palo, palo y palo, un tema atrás del otro, y todos, decime un hit de Paralamas, lo hicieron. Ese otro también lo hicieron, todos. Y el cierre fue con este temazo, que es Mi Error. Abre en las horas oscuras de hoy Os Paralamas do Sucesso con Mi Error.
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No faltaron versiones de artistas argentinos. Estuvo obviamente Track Track. Antes de Track Track, Lourinha Bombril, que no es otra cosa que Párate y Mira de Los Pericos. ¿Qué más hicieron de artista argentino? Que Me Pisen, de Sumo. Gran momento, con las dos banderas ahí en el fondo del escenario. La bandera argentina y la bandera de Brasil, obviamente. Un cover de Tim Maia hicieron también. Hicieron A Novidade, un tema que compusieron en colaboración con Gilberto Gil allá para el disco Selvagem en su momento. Obviamente hicieron Halagados, obviamente hicieron una brasileña. Hicieron todos los hits. No faltó ninguno, no faltó ni un solo hit. En Selvagem me echaron ahí en el medio, como hacen habitualmente, un fragmento de Policía de Titás. Gran recital de Os Paralamas do Suceso el sábado en la trastienda. Yo me imagino que el resto de las fechas también.

0: bien, habrá estado a la altura, porque se nota que la banda suena como debe sonar una banda con 40 años de trayectoria, como lo son los Paralamas de Suceso. Gran, gran banda. Y además, Herbert Viana, que más que un héroe de la guitarra, más que un Guitar Hero, es un héroe de la vida, ¿no? Un tipo que ha demostrado que no hay nada que lo detenga, realmente, no hay nada que lo detenga, ¿no? ni los golpes más duros que ha sufrido en su vida hicieron mella en su espíritu y en sus ganas de seguir tocando las canciones con Joao Barone y Bee Rivero, que párrafo aparte son una de las bases rítmicas más contundentes del rock latinoamericano. Gran, gran recital de los Paralamas de Suceso. Aprovecho para agradecerle al amigo Martín Paladino, que fue el que nos invitó a presenciar este recital el sábado ahí en la Trastienda. Esto que está arrancando con este comentario, con esta breve reseña de un recital que duró prácticamente 2 horas. Esto es apenas un comentario al margen de ese recital. Digo, esto que está arrancando con ese breve comentario, con ese escueto comentario al margen de un recital que estuvo buenísimo, es un nuevo episodio de Las Horas Oscuras. Una nueva semana comienza aquí en el barrio de San Nicolás, en la calle Maipú, al 555, en el edificio histórico de Radio Nacional, ese edificio construido por los ingleses de la editorial Haynes para su radio El Mundo y que, con el correr de los años, terminó siendo la sede de la radio pública, la radio de todos. Ahí, en ese edificio, hay varios estudios desde los cuales se emite la Radio Nacional Folclórica, la Radio Nacional Clásica, la M870, Radio Nacional al Exterior, Radio Argentina al Exterior, que es la RAE, la radio de onda corta. Y también hay un estudio que se llama Luis Alberto Spinetta y desde el cual se emite Radio Nacional Rock 93.7. Esto que empieza se llama Las Horas Oscuras y es un programa que cubre 4 horas en la programación de esa Radio Nacional Rock 93.7. Un programa que cuenta con el aporte invaluable de Pablo Abarca en los controles, señores. Y veo que el público del auditorio de este estudio hace la ola celebrando la mención de Pablo Abarca. Es gente, chicos que le piden la camiseta, que levantan así carteles y dicen: quiero que me des la camiseta cuando termine el programa, firmame estos apuntes de la carrera de operación técnica. Gente que ha descubierto su vocación por la faceta técnica de la radio a raíz de descubrir el talento de Pablo Abarca. Gente que lo tiene como referente, como ídolo. Así como allá por finales del año 2022 muchos chicos decidieron ser arqueros a raíz del desempeño del Dibu Martínez, muchos chicos, cuando descubrieron que no tenían pasta de arquero, decidieron cambiar su vida y dedicarse a la operación técnica. Entonces vienen acá, lo ven, lo observan operar, traen apuntes. ¿Hay apuntes? ¿Existe el apunte Abarca? No, todavía no. No hay apuntes de la cátedra Abarca, la cátedra libre Abarca no existe todavía. No, todavía no, pero en cualquier momento empezamos a comercializar los apuntes Abarca 1, Abarca 2, Seminario Abarca y así. Pablo Abarca es nuestro operador técnico, pero ya lo explicamos en más de una oportunidad. Es mucho más que un operador técnico. El tipo hace aportes no solo desde la faceta técnica, que ya eso sería suficiente, sino que también desde la cuestión artística, periodística, un montón de costados cubre, un montón de huecos cubre con su sabiduría, con su don de gentes, con su generosidad. Sabiduría, generosidad, don de gentes, todas esas cualidades de las cuales Francisco Aquino adolece por completo. Nuestro productor adjunto y ad honorem, lo mencionamos porque de otra manera nos veríamos en un entuerto legal, porque el tipo ha logrado que nosotros tengamos la obligación de mencionarlo en cada comienzo del programa. No, mentira. Francisco Aquino, ya lo hemos dicho en más de una oportunidad, reviste otras, otras tareas acá, otras funciones. Es un tipo con una jerarquía muy, muy superior a la nuestra, la de los trabajadores comunes aquí en Radio Nacional. Sin embargo, para despuntar el vicio, el tipo nos busca material, nos produce entrevistas, nos produce visitas. Por eso es que le hemos dado el título de productor adjunto, eso sí, en la modalidad ad honorem. Todo eso lo hace, insisto, sin recibir estipendio alguno. Me olvidaba de mencionar a otro pilar, no solo de este programa, no solo de la radiofonía argentina, sino también de la escena under local. ¿Qué sería de el under argentino sin los aportes de compañero Asma? ¿Y quién es el hombre detrás del proyecto Compañero Asma? No es otro que nuestro musicalizador Hernán Espejo. Él se encarga de seleccionar gran parte de las canciones que sonarán de aquí a las 20. De aquí a las 20 vamos a escuchar un montón de canciones de nuestro rock. Vos dirás, pero pará, empezaron con una canción de una banda brasileña. ¿Cómo es eso de nuestro rock? Ya lo explicamos en más de una oportunidad. Cuando nos referimos a nuestro rock, nos referimos a todo el rock hecho en este rincón del planeta, en la patria grande latinoamericana, del río Bravo Grande al sur, es decir, de Tijuana para abajo. Todo eso es nuestro rock. Por eso es que de vez en cuando aparecen artistas del Brasil, artistas de la República Oriental, artistas de Chile, artistas de México, artistas de Venezuela, artistas de Colombia. Por eso decimos nuestro rock. No nos referimos solamente al rock argentino, que quizás desde aquí, desde nuestro punto de vista, es uno de los más importantes del rock de toda la escena latinoamericana. O al menos en su momento lo fue. Ahora, por ahí, en virtud de la globalización, después de la creación de MTV Latina, algo que ya no existe más, después de todo, el rock argentino ha sabido compartir protagonismo con la música popular hecha en otros rincones de Latinoamérica. Por eso es que hablamos de nuestro rock. Nos referimos al rock mexicano, al rock uruguayo, al rock brasileño, al rock chileno y también al rock argentino, no solo al rock argentino. Mi nombre es Leo Acevedo y a mí me toca conducir este espacio de 4 horas en la programación de Nacional Rock 93.7. Ustedes pueden participar, claro que sí. Están habilitadas nuestras líneas, que en realidad tienden a ser una sola. No sé por qué el plural, pero bueno, viste, se dice eso habitualmente en los medios. Nuestras líneas están habilitadas. Es el 1139398888. Ese es nuestro WhatsApp. Ahí esperamos sus mensajes de texto, mensajes de audio e incluso, llegado el caso, mensajes de video también hemos recibido en alguna oportunidad. Esto es radio 100%, a la vieja usanza. Acá no hay streaming de video, no hay nada. Por eso es que les pedimos a aquellos que nos envían mensajes de video que vengan acompañados de un relato de lo que se ve en esas imágenes, porque nosotros solamente hacemos radio, microfonito y nada más. No hay camaritas, no hay streaming, no hay nada, nada extraño. Radio a la vieja usanza. Así aprendimos a hacerla y así nos sale. Hasta las 20 estamos aquí en las horas oscuras compartiendo un montón de canciones de nuestro rock, algunas historias vinculadas a ese nuestro rock y algunas historias que por ahí no tengan mucho que ver, pero están ahí esperando a ser contadas. Son todos bienvenidos.
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1: Bueno, entonces voy a hablar de este tipo que me parece genial, se llama Manu Chao. Me voy a despedir con este video. Para mí es uno de los discos más recomendables del año pasado. Es un disco con una fuerte influencia y inspiración latina, hecha por un tipo que es latino, pero que vive en Europa, pero que ha paseado mucho, tiene su circo. Es un tipo admirable, realmente, y las canciones son geniales. Así que yo les recomiendo mucho este disco Clandestino, que va a ser el video que vamos a ver ahora. Así que un abrazo, gracias a la gente de Telehit, y nos vemos. Chao.
2: El general en jefe del Ejército Libertador del Sur, Emiliano Zapata, manifiesto Zapata.

0: Lo que suena en las horas oscuras es Manu Chao con Por el Suelo. Y ahí, entre Manu Chao y Engaña, de Gustavo Cerati, aparecía el propio Gustavo Cerati hablando muy, pero muy bien de Manu Chao en un episodio que, por el look de Cerati, a nosotros nos parece coincide con aquellos años de Bocanada, en 99, 2000. Era la época del gorrito piluso de Gustavo Cerati. Con mucho pelo acá atrás, mucho pelo largo acá atrás. If you know, you know. Y ese audio surge de un tuit que se viralizó en los últimos días, este fin de semana. De hecho, se estuvo compartiendo muchísimo en la red social antes conocida como Twitter. Y es una participación de Gustavo Cerati en el canal de televisión mexicana Hit TV. Es un canal de videos, o no sé si existirá todavía, pero en un canal de video mexicano que pasaba más básicamente música en castellano. Mucho rock mexicano sobre todo, mucho rock argentino también, mucho rock latinoamericano, pero también otras cosas más allá del rock, mucha música en castellano. Y se ve que en esos días fue convocado Gustavo Cerati a seleccionar diferentes videos y el último que elige es este de una canción del disco Clandestino de Manu Chao y tiene esas palabras, ¿no? Para con Manu Chao, algo que a más de uno ha sorprendido en estos últimos días cuando se viralizó este video de Gustavo Cerati hablando de Manu Chao. Por eso es que armamos este bloquecito entre esa Engaña de Bocanada y ese Por el Suelo de aquel disco Clandestino de Manu Chao. Además coinciden más o menos en la misma época, fue finales del siglo pasado, 99, como mucho 2000, que se publicaban esos dos discos, Clandestino 98 y Bocanada 99, ¿verdad? Sí, más o menos coinciden en esos mismos días. Y nos llamó la atención escuchar a Gustavo Cerati diciendo que Manu Chao es un genio y lo mucho que disfrutaba de la música de Manu Chao. Me acuerdo que también otro que hablaba muy bien de Manu Chao en esos días era Fito Páez también. Al principio medio que desconfiaba de este francés que venía a robarnos, entre comillas, la música latinoamericana, pero después salió diciendo, no, esto es buena onda, Manu Chao, qué sé yo, todo bien. Pero bueno, muchos artistas argentinos estaban fascinados con la música de Manu Chao. Obviamente esa fascinación venía de antes, cuando Mano Negra vino por primera vez a la Argentina en el marco del Cargo 98, ¿no? Cargo 98. Por los 500 años del descubrimiento de América, vamos a llamarlo así, hubo varios eventos a nivel intercambio entre Europa y Argentina. Se dio, por ejemplo, en Sevilla la muestra mundial, la Feria Mundial, por esos 500 años. Y acá vino un barco con artistas franceses y para allá nosotros mandamos a Los Piojos, me acuerdo, formaron parte de ese intercambio, y La Portuaria, si mal no recuerdo, y no sé si Los Fabulosos Cadillacs o alguno de esos, pero bueno, vinieron los Manu Chao acá y flasheó todo el mundo, toda la escena musical argentina flasheó con la propuesta de Manu Chao y los suyos, porque traían una propuesta muy latinoamericanista, siendo que eran la mayoría de los integrantes de la banda europeos, mayormente hijos de inmigrantes también, eso hay que decirlo, muchos hijos de inmigrantes árabes y también de inmigrantes africanos y de inmigrantes latinoamericanos, pero muchos artistas argentinos de repente descubrieron que había una música latinoamericana para descubrir de la mano de estos artistas europeos, ¿no? Algo que también pasó en su momento, más o menos por los mismos años, con la música del Brasil, que durante mucho tiempo a los músicos argentinos por ahí les parecía medio lejana, hasta que viene Beck y saca un par de temas así con con ciertas cadencias tropicalistas y dice, no, mirá qué bueno, Tom C, qué bueno este Caetano, mirá qué bueno Gilberto Gil. Bueno, es así, a veces nos pasa eso, ¿no? Que hasta que no lo descubren en los países centrales no nos damos cuenta que tenemos acá en la región un montón de cosas más que interesantes. Pero bueno, ahí estaba Gustavo Cerati presentando a Manu Chao en ese canal de videos mexicano en Hit Televisión, y eligiendo una canción del disco Clandestino. Mirá la hora que se hizo, lo que se avecina, lo que se nos viene encima, si no nos corremos, nos aplasta, es una tanda.
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0: Primer 2x1 de la tarde, protagonizado por La Mississippi. En este caso, una versión en vivo de Mala Tranza con el aporte de Ricardo Mollo en la guitarra y la voz. Antes sonaba una gran, gran versión de una gran canción de Morris. Pato trabaja en una carnicería por La Mississippi. Al 1139398888 se comunican los oyentes de las horas oscuras, como por ejemplo nuestro amigo Rodolfo, a quien desde aquí hemos bautizado como uno de los pilares del Rinconcito Progresivo. Dice: buenas tardes, Leo y compañía, que tengan un buen programa, como siempre. ¿Podrían pasar, si es posible, el tema Todos Estos Años de Gente? Gracias. Sí, claro, temazo. El disco La La La de Spinetta Páez. Gran canción de Luis Alberto Spinetta en este caso, ¿no? Es una de las canciones de Spinetta. Hagamos un bloquecito Spinetta Páez. Lo que pasa es que ya teníamos programado un Páez ahí, porque hay novedades alrededor de Páez. Pero pongamos un total y se lo canta Spinetta nada más. La voz que vamos a escuchar solamente es la de Spinetta. Si querés salimos de este bloque de mensajes con esa canción. ¿Lo tenés? Buenísimo. ¿Viste lo que digo? Cuando hago la apertura y digo, y me refiero a las bondades de tener a Pablo Abarca como operador técnico, me refiero a esto, ¿entendés? Un oyente manda un mensaje, pide una canción, yo lo digo al aire y el tipo ya tiene la canción ahí lista. Eso es digno de ser destacado. También al 1139398888 se comunica nuestro oyente Miguel Ángel. Dice: hola Leo, buenas tardes, soy Miguel Ángel desde Villa Crespo. Quisiera escuchar a Pescado Rabioso con el blues de Chris. Buena semana. ¿Y ahora cómo hacemos? ¿Armamos un 2x1 la próxima hora? Porque, ¿qué hacemos? Es una Spinetta y es un Pescado Rabioso. Es como mucho, ¿eh? No podemos quedar mal con los oyentes que nos piden temas. Bueno, ahora vemos cómo hacemos. A Pescado lo ponemos más para el final, más para cerca de las 19, por ahí. Así no están tan pegaditos Spinetta con Spinetta, ¿vale? Pero cumplimos, vamos a cumplir. Vamos a cumplir con los pedidos de los oyentes. También al 1139398888 se comunican oyentes que dejan mensajes de audio como este. ¡Hola!
1: Cuando te busco no estás. ¿Eh? Cuando te encuentro.
0: Es el bocha desde el cielo.
1: ¿Vos sabés que pasé por la radio, Leo?
0: Sí.
1: Vi a una persona fumando ahí, pensé que era Pablo Abarca. Le dije: ¿vos sos Pablo Abarca? Me dice: no. El tipo... está adentro, me dice. Claro. Pasá a saludar. No, pues estoy de raje, tengo que ir a un lugar que aparte llegué justo con lo justo. Me atendieron como el traste, Leo.
0: No.
1: Qué feo cuando la gente te atiende mal en los lugares,
0: loco. Sí, horrible, horrible.
1: No les pone onda.
0: No acá.
1: Yo estoy sin almorzar, cagado de hambre, todo, y sin embargo tengo la mejor sonrisa siempre.
0: Mirá.
1: Y le mandé un saludo para vos y para Pablo Abarca, ese hombre que me atendió, que no sé quién era. Pensé que era Pablo Abarca, me lo confundí.
0: No, ¿sabés quién era?
1: Era parecido.
0: No es parecido.
1: Pero bueno, espero que te haya hecho llegar. Yo soy el loco que manda mensajes cantando, que se hace el cantante, que se hace el lírico, que se hace el chistoso.
0: ¿Sabés cuál fue la referencia?
1: El oyente caracterizado, Javier, le digo. Me pidió una foto, me reconoció, me dijo: el negro, sacamos una foto.
0: Qué grande, Javier. ¿Sabés quién era, Javier? El que viste fumando en la puerta. Tomá nota porque te lo perdiste. Te lo perdiste. Realmente no entiendo cómo no te diste cuenta. No entiendo cómo no te diste cuenta que se trataba del gran Charlie Suboski. Era Charlie Suboski el que estaba fumando en la puerta de Maipú 555. Que vino acá. ¿Y sabés la referencia que nos dio cuando vino a contarnos que habías pasado vos y lo habías saludado? Y habías preguntado por Pablo Abarca. Nos dijo: ese que vino una vez y les trajo caramelos peruanos. Porque Javier una vez vino acá y nos dejó una bolsa llena de olé olé. Esa riquísima golosina peruana que hemos descubierto. Gracias al aporte de Javier y gracias a un comentario de nuestros oyentes en Perú. Luna y Alex. Que de paso... ahí está Alex, mirá, grande Javier, dice: de paso, aprovecho que apareció Alex, yo hasta que él me apareciera no le iba a comentar esto, pero quiero decirle a Alex que hace unas semanas yo le había comentado que había descubierto en un restaurante peruano de acá del barrio de Balvanera, ahí a una cuadra del Mercado del Abasto, es decir, Balvanera, había descubierto la jalea de pescado y había... descubierto un nuevo plato favorito. Entonces Alex nos pasó la receta por privado, nos pasó en un audio la receta yo reenvié esa receta a mi compañera, digamos, que es quien se hace cargo de las cuestiones de la cocina en casa, porque yo soy bastante, bastante limitado a la hora de cocinar. Puedo abrir un paquete de salchichas y ponerlo a hervir un rato, pero eso no es cocinar. Vos terminás comiendo algo, pero eso no es cocinar. Puedo agarrar un huevo de la puerta de la heladera y ponerlo a hervir un rato y terminás comiéndote un huevo duro, pero eso no es cocinar. Entonces en casa, yo le reenvié el mensaje de Alex a mi compañera, a Lele, y ella este fin de semana hizo jalea de pescado y salió riquísima, siguiendo paso a paso la receta que nos compartió Alex. Así que le quiero agradecer muchísimo a Alex por habernos compartido esa receta de ese manjar de la cocina peruana. Salió riquísimo. Riquísimo, ¿eh? Seguimos a pie juntillas los pasos, salvo ese picante típico del Perú, creo que era rocoto, que no lo teníamos, y lo reemplazamos por merken, que es un picante patagónico. Pero por lo demás, seguimos a pie juntillas la receta de Alex y nos dimos una panzada de jalea de pescado, así que le agradecemos mucho. Ya que estamos agradeciendo a Javier por el ole, quiero decir, también a Alex por esa receta de jalea. Dice, está ahí Alex diciendo, grande Javier, saludos Leo, grande el ole ole, soy todo oídos. Porque yo dije que le iba a decir algo. De nada, Leo, cuando quieras. Y sí, era el rocoto, el condimento compilado. ¿De dónde sale compilado? ¿Por qué? Y porque acá hablamos de música, no hablamos casi nunca de cocina, es cierto. Puede ser un compilado. Me voy tirado los perros. No, está bien. Hubo ahí un cortocircuito neuronal y confundió condimento con compilado. Pero bueno, pudo haber sido mucho peor. Le agradecemos muchísimo a Alex por la receta de la jalea. Y ya sabemos que hemos incorporado un nuevo plato a nuestro menú en casa, gracias a la generosidad de Alex y a nuestros oyentes en la hermana República del Perú. Recién, Rodolfo, nuestro oyente, nos pedía una de las canciones del disco La La La, aquel disco doble grabado por Luis Alberto Spinetta y Fito Páez, y suena en las horas oscuras todos estos años de gente.

0: Un día como hoy, primero de junio, pero del año 1926, es decir, hace exactamente 100 años, nacía en Los Ángeles Norma Jean Mortensen, quien se hizo famosa universalmente como Marilyn Monroe. Por eso cierra esta primera de las horas oscuras Charly García y la máquina de hacer pájaros con Marilyn, la Cenicienta y las mujeres.
1: 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Desde 1977, las ondas Voyager 1 y 2 viajan por el espacio, llevando un disco con sonidos y música de la Tierra. Les preguntamos a alguno de nuestros artistas, ¿qué canción elegirían para mostrarle a seres de otros planetas si pudiéramos enviar un disco al espacio? 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
0: Ariel Sanso nació en Buenos Aires en 1970 y tuvo su primera banda punk, Descontrol, a los 15 años. A finales de la década del 80 formó Los Minimals. Desde entonces será conocido como Ariel Minimal. En los tempranos 90 formó Martes Menta, banda con la que fue número de apertura de Soda Stereo en las presentaciones del disco Dynamo. También fue guitarrista de Los Fabulosos Cadillacs durante 5 años. Desde 1994 es el cantante, guitarrista y líder de Pez.
2: Hola, yo soy Ariel Minimal, del grupo Pez, y si tuviera que elegir una canción para mostrarle a un hipotético alienígena de qué se trata el rock argentino, elegiría La Ventana sin Cancel, que es la canción que abre el disco Melopea del año 1974 de Lito Nevia, porque entiendo o siento que es mi canción favorita de mi compositor favorito de rock argentino.

canciones de Shine, el nuevo disco de Fito Páez, Las Fuerzas Armadas del Amor, canción que ya tiene video, un video protagonizado por Sofía Gala Castiglione, también conocida como Sofía Gala. Casi nadie menciona a Sofía Gala con el apellido, ¿no? Sí, para todo el mundo es Sofía Gala, pero es Sofía Gala Castiglione, es la hija de el viejo Castiglione, de I Medici Concert. Para aquellos que tienen más de 40 y pico saben de qué estamos hablando, un gran cómico argentino. Además de ser la hija de Moria Casán, era la hija de Castiglione, de Mario Castiglione, así se llamaba. Y en el video, además del protagónico de Sofía Gala Castiglione, aparecen varios personajes del universo Páez. Te menciono, por ejemplo, una Liliana Herrero, que es un personaje fundamental en el universo Fito Páez. Un Melingo, un Daniel Melingo ahí. Obviamente aparece él, aparece Rodolfo Páez. Pero, por ejemplo, aparece la piba Berreta, de repente. Sorprende ahí, aparece la piba Berreta. Aparece Margarita Páez, ¿no? Pablo Potenzoni también aparece ahí como uno de los personajes, el baterista de Todos Tus Muertos, claro. Actualmente baterista de la banda de Fede Cabral. Aparecen varios personajes ahí en la noche en la que transcurre el video. Empiezan interiores con Sofía Gala ahí pintarrajeando un gran globo terráqueo que después sube en el techo de una Fiat Fiorino y se va a recorrer la ciudad de Buenos Aires, ahí en la zona del puerto, y ahí se encuentra con estos personajes. Aparece un Leroy Rothman también. Bueno, son compañeros, ¿no? Con Sofía Gala en Fea. Yo veo que hay más gente ahí, que supongo que deben ser los integrantes de Fea. Yo no tengo los nombres.

0: lamentablemente, de los integrantes de FEA, pero me da la sensación de que son ellos. Y muchos personajes ahí en la noche porteña, en la noche portuaria, más que porteña también, donde terminan todos juntos ahí en una escena final y están todos alrededor de esa camionetita en la que Sofía Gala traslada ese globo terráqueo todo pintarrajeado, todo intervenido, vamos a decirlo así. Las Fuerzas Armadas del Amor se llama la canción. Antes sonaba Pez con Bowie en el Mar del Plata, y antes, abriendo la segunda de Las Horas Oscuras, el propio Ariel Minimal eligiendo para enviar al espacio la canción que abre el disco Melopea de Lito Nevia, La Ventana sin Cancel.
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0: Uno de los tantos hits incluidos en aquel disco que Babasónicos publicaba por el año 2001, Jessico. El tema se llama Pendejo, antes Los Brujos, y una de las canciones de su disco Guerra de Nervios, Agua Viva.
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0: Allá por el mes de mayo de 1980 se publicaba aquí en la Argentina el compilado Gracias por la Música. Fue el primer disco de ABBA grabado íntegramente en castellano. Tenía Chiquitita, tenía La Reina del Baile, es decir, Dancing Queen, tenía Fernando y tenía esta canción, Dame, Dame, Dame, que escuchamos recién en la versión incluida en otras canciones, el disco de versiones de Ataque 77. Antes, otra versión, en este caso una versión de una canción de Todos Tus Muertos, A Combatir, por Sergio Rotman.
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0: estos días celebrábamos los 40 años de la publicación de Llegando los Monos, el segundo disco de Sumo. Y una de las canciones de ese disco abría este segundo 2x1 de la tarde, Los Viejos Vinagres. Que alguna vez el propio Luca Prodan explicó que se trataba de una cuestión de edad. Hay chicos de 13 años que son los viejos vinagres, decía. Lo decía él mejor, ¿no? A mí me sale así la imitación de Luca Prodan. A nosotros nos causa gracia, pero es bastante falopa la imitación de Luca Prodan que hacemos. Aquellos que quieran, que se lo hayan perdido, quieran volver a escuchar nuestro recuerdo por los 40 años de Llegando a los Monos, está disponible en nacionalrock.com. Cerraba este segundo 2x1 protagonizado por Luca Prodan y sus compañeros de Sumo, una de las canciones del disco Fiebre, el disco póstumo de la banda, Cuerdas, Gargantas y Cables.
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Qué grande, el Negro Rada ahí, junto a Javier Malosetti, haciendo primero Ayer Te Vi, después le metía, claro, Caminito Criollo, Florido y Soleado, una de mis canciones favoritas del repertorio de Carlos Gardel. De Gardel antes de dedicarse al tango, el Gardel de las canciones criollas. Y después, obviamente, el final con ese final justamente de Del Día Que Me Quieras. Suena Ayer Te Vi por Rubén Rada y Javier Malosetti desde este disco en vivo que publicaron hace ya unos cuantos años, porque tenemos novedades alrededor de Javier Malosetti, no del todo buenas. No digo que malas, pero no del todo buenas. Javier Malosetti sufrió un accidente hace unos días y tuvo que ser intervenido quirúrgicamente en una de sus manos. Eso es lo malo. Eso es lo malo. Pero para que hay novedades que hablan de que se está recuperando. Voy a pasar a leer una noticia que tiene como titular El duro accidente de Javier Malosetti que lo aleja de los escenarios. Vos lees eso y decís, uy, ya está, nunca más vamos a poder disfrutar de Javier Malosetti tocando el bajo. No, pará, no pasa nada. No es que no pasa nada, pero tampoco es para tanto. Leo la noticia, paso a leer. El músico sufrió una compleja fractura en una mano durante su gira por Estados Unidos y debió ser operado de urgencia. Según contó el propio artista días atrás, tropezó mientras llevaba un bajo nuevo y en un acto reflejo, para evitar que el instrumento se dañara, apoyó la mano contra el suelo. ¿Entendés? El chabón venía con el bajo así, nuevo, todo contento, y dice, oh, mirá el bajo que me conseguí, mirá lo que es esto, se tropieza. Y en esa milésima de segundo, antes de caer al piso, para proteger ese bajo nuevo, que lo tenía tan contento, apoyó la mano como venía. Encima, Javier Malosetti es un tipo grandote, es alto, mide como 2 metros. Es un tipo bien grandote, ¿eh? Así que esa caída debe haber sido muy fuerte. Y además, insisto, venía medio en falsa escuadra porque estaba el tipo quería proteger ese bajo. Él se preocupó más por proteger ese bajo que por no golpearse. Y bueno, apoyó la mano y ahí fue el asunto. El resultado, dice la noticia, fue una lesión severa que terminó con varios huesos fracturados y una operación en la que le colocaron clavos y tornillos. Insisto, es un tipo grandote. Venís cayendo así con todo el envión, con un bajo en la mano y te apoyás así con una sola mano y sufrís las consecuencias. Sigo leyendo la noticia. Luego de la cirugía y tras varios días de reposo, acudió a su primera consulta con el traumatólogo y a través de sus redes sociales relató cómo vivió ese momento y la mezcla de emociones que lo atraviesa desde el accidente. Voy a empezar a abrir comillas para citar los textuales de Javier Malosetti en sus posteos en sus redes sociales. Dice Malosetti, hoy fue mi primera visita al traumatólogo luego de la operación. De ese día solo recordaba su sonrisa. Capa y satisfecho, acompañada de un par de salió todo bárbaro. No sé, no entendí muy bien ahí. Aunque el miedo y la anestesia me impedían entender o asimilar mucho más de lo que decía, por lo que tenía muchas preguntas guardadas para hacerle. No solo la primera visita al doc, fue mi primera salida luego de muchos días adentro, por lo que quise callejear un poco, unas buenas cuadras. Extrañaba salir a caminar, aún con un día como hoy, frío, húmedo y gris. Mi cita médica fue en un consultorio cerca del Colón, por lo que la experiencia en el espacio exterior se dio en lo más barroco del centro porteño. En los carteles se leía La Valle, Corrientes, General Norte y calles así. Bueno, va contando su paseo por acá, por el barrio de San Nicolás. En las cercanías de la radio, como él dice, en las cercanías del Teatro Colón. Dice, uno de los momentos más impactantes de la revisión llegó cuando el especialista retiró la inmovilización que cubría gran parte de la mano y el antebrazo. Y ahí, Malosetti comparte una foto, una imagen de su mano. Aunque la imagen de los puntos y la atrofia muscular fue fuerte, el artista contó que sintió un enorme alivio al volver a tener contacto directo con su piel después de semanas de no poder hacerlo, y sigo
citando textuales de Malosetti. Me sacó todo el yeso y la venda que recubría la mano y parte del antebrazo, lo que fue un gran alivio. Más allá de la impresión de ver los puntos y toda la atrofia, era casi orgásmico el placer de volver a tocarme la piel de la palma y de las partes que se pueden tocar, expresó. Ahora toca una de las partes más importantes de la recuperación, que incluirá semanas intensas de kinesiología, claro, porque estuvo inmovilizada esa mano. Entonces tiene que volver a recuperar el movimiento para poder, en algún momento, yo no digo en los próximos días, pero en algún momento, volver a tocar el bajo, ¿no? Sigue diciendo Maglosetti. Seguimos hablando de las 8 semanas que ahora quizás sean 12. Es lo que entiendo de los 2 o 3 meses que tiró un par de veces. Parece que el médico le dijo, 2 o 3 meses. 2 o 3 meses que no vas a tocar el bajo, papucho. Lamentablemente vas a tener que recuperarte, hacer rehabilitación y todo eso. Sigue diciendo Malosetti. Me mostró bien las partes donde se rompió. Me contó bien los materiales que metió adentro y cómo. En 10 días me sacan los puntos y comenzará la rehabilitación de la mano y de los dedos. De mi moral ya arrancó, pero eso es más para largo. Dice, ahora el bajista tendrá varias semanas de recuperación, bla, bla, bla. En otro tramo de su escrito, el ex bajista Luis Alberto Spinetta hizo una analogía de su duro día con la situación económica del país. Puede que mi juicio esté teñido de color del día de hoy, pero que dureza todo y así, ¿no? El tipo, paseando por acá, por esta zona, que es una zona con muchos comercios, qué sé yo, vio mucha gente durmiendo en la calle, gente durmiendo en cajeros automáticos, y bueno, y lo cuenta ahí. Volviendo al asunto de su recuperación, dice, mi venda yeso ahora un poco más pequeña sigue sin caber en el puño de la campera, por lo que ando mitad vestido y mitad tapado. No es nada cómodo y es el otro motivo por el que me da paja salir. Es un verdadero alivio que no duela, aunque molesta y pica mucho la cicatrización. Y dice, cerrando, recibí mucho cariño en estos días, qué lindo se siente el acompañamiento amoroso de amigos, artistas, colegas y familia y de toda la gente que no conozco, pero que me acompañaron en estos días. Algunos me recomiendan profesionales, otros me cuentan sus horribles accidentes para que me quede tranquilo y otros son más chistosos. Uno me dijo que me consiga un buen alumno para que toque con la izquierda y yo con la derecha. Está bien. Otros me citan a Django Reinhardt, ¿no? El guitarrista Django Reinhardt, guitarrista de jazz, que perdió algunos dedos en un accidente, en un incendio, y el tipo siguió tocando igual, con esos pocos dedos, con esos 3 dedos que le quedaban en la mano, siguió tocando igual. O el batero de Def Leppard, ¿no? El baterista de esta banda alemana que en un accidente durante una gira perdió un brazo, ¿no? Y sigue tocando igual al día de hoy. Dice, me curan, me salvan y nunca voy a dejar de agradecerlo. Y por último, volviendo a este asunto de los cambios que apreció en su recorrido por acá, por la zona cercana al Teatro Colón, a la calle Corrientes, a las librerías, a los locales de música, a los cines, a los teatros, dice, una última cosa, la mítica casa de música blues es ahora el mundo del cepillo. Como para dar cuenta de cómo está la situación por estos días en esos lugares donde antes había locales de música y ahora hay otro tipo de rubros, ¿no? Laburando en esos lugares. Rápidamente el posteo se volvió viral con cientos de likes y mensajes de acompañamiento para el artista. Así que desde aquí le deseamos al bueno de Javier Malosetti, un gran artista, una gran persona. Hemos tenido la oportunidad de entrevistarlo en su momento, de charlar con él, un tipo muy, muy agradable, muy simpático. Me acuerdo una entrevista que le hicimos con el amigo Matías Mesoulam y al final de la entrevista, ¿qué hace uno cuando le dice, bueno, esto lo vamos a cortar y lo vamos a subir a la web? Sacás una foto, ¿no?, con el entrevistado y nos agarró así Malosetti los dos y parecíamos 2 enanos de jardín siendo trasladados de una punta del jardín a la otra. Pues insisto, es un chabón muy grande, pero es un gigante bueno, digamos, por decirlo así, el bueno de Javier Malosetti. En la nota decían, el ex bajista de Luis Alberto Spinetta, ya escuchamos a Spinetta desde aquel disco La La La, lo vamos a escuchar en un ratito al frente de Pescado Rabioso porque lo pedía nuestro oyente Miguel Ángel, pero ya que lo mencionan como ex bajista de Spinetta, escuchemos una de las canciones que grabó en vivo ahí en el aula magna de la Facultad de Ciencias Exactas de la Universidad de Buenos Aires, una versión de un tema de tanguito que Spinetta volvió a hacer en el recital de las Bandas Eternas. Esta es la versión de Exactas, allá por el año 1988. Spinetta con Javier Malosetti en el bajo haciendo Amor de Primavera.

0: Lo que suena, casi cerrando, mejor dicho, cerrando un poquito más tarde de lo habitual, la segunda de las horas oscuras es Alika y la nueva alianza con Hermana en el micrófono. Y suena Alika y la nueva alianza porque nuestros amigos de la revista y la editorial Sudestada, revista, librería y editorial Sudestada, nos enviaron un par de ejemplares de Mujeres del Rap, un libro que escribió justamente Alika. Dice en la solapa del libro: Alika, cantautora y entusiasta del bienestar, cofundadora de la primera banda de rap femenino en Argentina, Actitud María Marta, en 1994. Con una sólida carrera solista, 10 discos y conciertos por todo el mundo, fue reconocida como una de las raperas más influyentes de habla hispana por la revista Billboard en 2023. Continúa activa haciendo nueva música, brindando recitales y talleres y experiencias que combinan el yoga con el reggae. Y entre las muchas mujeres del rap que son mencionadas y estudiadas por Alika en Mujeres del Rap aparecen, por ejemplo, Lauren Hill, Ana Tijoux, Mala Rodríguez, Nene Cherry. Es decir, hay de todos lados. Hay mujeres del rap de Estados Unidos como Lauren Hill, o mujeres del rap de Inglaterra como Nene Cherry, o mujeres del rap de Chile como Ana Tijoux. También está Missy Elliott, también está Chris Alanis, MC Light, montón, Queen Latifah, obviamente. Un montón de artistas del hip hop, artistas mujeres del hip hop, que son retratadas por Alika en este libro que se llama Mujeres del Rap. Obviamente la gente de la editorial Sudestada nos envió más de un ejemplar, así que en algún momento de esta semana vamos a hacer algún sorteo, algún regalo entre nuestros oyentes para que se lleven alguno de estos ejemplares de Mujeres del Rap, editado por la gente de la editorial Sudestada. Al 1139398888 se comunicaba nuestra oyente Virginia, que dice: ¡qué lunes! Spinetta Páez, Nevia, Rada, Spinetta en Exactas, Los Brujos y ahora Celeste. Aguante Nacional Rock, dice nuestra oyente Virginia. Nosotros hasta las 20 vamos a estar compartiendo aquí en las horas oscuras un montón de canciones de nuestro rock.
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No estamos solos, Girasol Blues. Canción del último EP de la banda nacida en la provincia de Neuquén. El nuevo EP de 4 temas se llama El cielo está iluminado y es el tema que cierra el trabajo. Girasol Blues tiene editados un EP y un single más. Podés encontrarlos en @girasol.blues.

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Les tengo que informar que el punk en la Argentina existe porque yo estoy aquí y lo soy. La carta al correo de lectores de la revista Pelo estaba firmada por un tal Harry D. Harry D era en realidad Pedro Brown. Pedro tenía 17 años y vivía en el coqueto barrio de Belgrano, en la ciudad de Buenos Aires. Era el año 1977 y recién había vuelto de un viaje por Europa. Sus padres, de origen polaco, habían llevado a su hijo a conocer sus raíces y aprovecharon para pasar unos días por Londres, donde el joven Pedro vio el nacimiento del punk y quedó maravillado. Volvió a la Buenos Aires de la dictadura con las valijas llenas de discos. Su preferido era, claro, Nevermind the Bollocks, de los Sex Pistols.

Por esos años, la prensa especializada moría por el jazz rock y el rock progresivo. Una nota sobre la escena punk londinense se titulaba Rebelde sin causa y era bastante dura con artistas como The Clash, Buzzcocks, The Jam y los propios Pistols. Harry B la leyó y decidió escribir una carta al correo de lectores como respuesta y carta de presentación. Al otro lado de la ciudad, en la zona sur del Gran Buenos Aires, otro joven de 17 años, hijo de la clase obrera de Bernal, llamado Sergio Gramática, leyó la carta de Harry B y decidió que tenían que conocerse. Harry B, quisiera comunicarme con vos, saber tu dirección. Me llamo Sergio, soy baterista. Contestame pronto. Chau, un amigo punk. A los pocos días,

Harry B y Sergio se encontraron en el garage de la casa de la familia Brown. Harry tocó su guitarra Fine Les Paul, Sergio su batería K, los dos instrumentos de industria nacional. Fue el primer ensayo de Los Testículos.

0: Con el tiempo y las incorporaciones de Enrique Chalar,
1: más conocido como Piltrafa,
0: y Gustavo Fossa,
1: alias Stuka,
0: cambiarían su nombre por Los Violadores y pasarían a la historia como la primera banda punk argentina.

0: Mientras le damos la bienvenida a Natalia Bravo, que se hace cargo de los controles por esta segunda mitad de las horas oscuras, decimos que cae el sol aquí en la ciudad de Buenos Aires, cae el sol en el área metropolitana de Buenos Aires, lo que antes se conocía como el Gran Buenos Aires, el conurbano, la ciudad de Buenos Aires y los partidos que la rodean. Y cae el sol para alegría de nuestro amigo Alex, que nos escucha desde Lima, Perú, donde todavía el sol está bien alto, ¿eh? A esa hora, todavía en el Perú, deben ser 2 horas menos, si mal no recuerdo. Pero aquí ya, en esta época del año, cae el sol sobre la ciudad y arranca la segunda mitad de las horas oscuras. Este espacio que cubre 4 horas en la programación de Nacional Rock 93.7 y que además de contar con el aporte de Natalia Bravo en los controles, también cuenta con Hernán Espejo en la musicalización, Francisco Aquino como productor adjunto y ad honorem, y mi nombre es Leo Acevedo. A mí me toca conducir. Ustedes pueden participar a través del 11-3939-8888, como lo hacen nuestros oyentes que nos envían mensajes de texto, mensajes de audio o mensajes de video. La cosa es bien sencilla, bien sencilla. De aquí a las 20 vamos a estar compartiendo un montón de canciones de nuestro rock, algunas historias vinculadas a ese nuestro rock y algunas historias que por ahí no tengan mucho que ver, pero están ahí esperando a ser contadas. De aquí a las 20 estamos en Las Horas Oscuras por Nacional Rock 93.7.
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0: Lo que suena en las horas oscuras es lo nuevo de Ryan. Lo presentamos la semana pasada. La canción se llama Bendiciones. Antes sonaba Masacre con lo que fue el primer adelanto de su último disco 9. Ella va al 11-3939-8888. Se comunican los oyentes de las horas oscuras. Recién mencionábamos al amigo Alex que nos escucha desde Lima y dice... A ver, ¿cómo dice? Se ponía contento cuando sonaba Cae el Sol. Siempre celebra la cortina Cae el Sol, que es la cortina que indica que empieza la segunda parte de las horas oscuras. Y manguea más Soda Stereo. Aparte de esa cortina Cae el Sol, manguea un dietético. En un ratito armamos un bloquecito con este dietético de Soda Stereo. Una canción que no es muy pedida, ¿viste? Pero por muchas de las canciones del primer disco por ahí... No son muy pedidas. Generalmente se piden más canciones de la etapa más avanzada de Soda Stereo. Pero sin embargo, Dietético tiene lo suyo, tiene lo suyo como varias canciones de aquel primer disco. Dietético, de hecho, fue una canción que se conoció antes aún de la salida de ese primer disco porque formaba parte del demo que la banda había grabado. Demo con video incluido. Tuvieron un video antes de tener un disco publicado, los Soda Stereo. Claro, dice Alex, algo que tiene que ver con el doble sentido y eso del régimen se acabó. De hecho, en el libro de Alan Kelly Márquez sobre el fenómeno de la sodomanía en Chile y Perú, cuentan de un par de episodios de censura que sufrieron en Chile a raíz de esa canción, que les dijeron, mirá, acá eso del régimen se acabó, acá no lo pueden cantar porque acá el régimen no se acabó un carajo, acá todavía sigue la dictadura de Pinochet, así que esa canción no la van a poder cantar. Al final la cantaron, creo, cuando fueron a tocar a Viña del Mar después de un par de fechas en territorio chileno, pero sí, claro. Tiene eso, esa dietético. ¿Qué más? El saludo también desde Camarones, en la provincia del Chubut. El Negro dice, buenas, soy el Negro de Camarones. Por acá llueve y muy frío. Lo que debe ser la lluvia y el frío en Chubut. Nosotros que nos quejamos acá del fresquito de la ciudad de Buenos Aires, pero allá debe ser frío de verdad. Pero al mal tiempo, buen rock. Abrazos, man, dice el Negro. Saludamos entonces al oyente que está ahí en Camarones, en la provincia de Chubut, sufriendo la lluvia y el frío. Y obviamente desde acá lo acompañamos con un montón de canciones de nuestro rock. Al 11-3939-8888 también se comunican oyentes que dejan audios como este. Hola.
1: Hola, buenas tardes. Bueno, estamos que en órbita otra vez después de un tiempo.
0: Un tiempo largo.
1: Así que bueno, saludos para todos. Recién enciendo la radio. Abrazo.
0: Muchas gracias. Ese es el Inmortal de Núñez, el Inmortal de Núñez, que hacía rato no se comunicaba al 11-3939-8888 y en mensajes de texto que escribió después de mandar ese audio nos explica porque estuvo dando vueltas por las Europas el tipo. Estuvo en Roland Garros, estuvo en el Masters 1000 de Madrid, estuvo por Wimbledon, estuvo viendo tenis, pero no como nosotros, que ponemos ESPN o Fox. El tipo va a Roland Garros, va al Master 1000 de Madrid, va a Wimbledon, va a ver tenis en donde se juega el tenis. Y está bien. Dice, estuvo un mes dándose unas vueltas por todos esos torneos del Grand Slam. Recordando, dice, evocando un viaje que había hecho hace 40 años por esos lugares, así que está muy bien. Aparte, yo tengo entendido que prácticamente tiene un pie allá. No sé si estoy contando demasiado, por la duda no digo más nada, pero creo que tiene un pie prácticamente allá el Inmortal, que va seguido porque está yéndose para allá. Así que le agradecemos al Inmortal por haber vuelto a comunicarse después de mucho tiempo. Al Inmortal, al Negro de Camarones, que tiene frío, y de acá lo acompañamos con mucho rock. A Virginia, que se comunicaba hace un ratito y celebraba las canciones de Spinetta Páez, Nevia Rada, Los Brujos y Celeste Carballo. Y a Alex, que nos pedía y nos explicaba por qué nos pedía esa canción de Soda Stereo. Le recomiendo a Alex, no sé si la habrá escuchado cuando se emitió en vivo, pero le recomiendo que se meta en nacionalrock.com para escuchar la muy, muy interesante entrevista a Alan Kelly Márquez. Digo, interesante por lo que cuenta Alan Kelly Márquez, ¿no? Que cuenta un poco lo que la investigación que se mandó para hacer el libro Soda Manía, ese libro que publicó la gente de Gourmet Musical, y que cuenta los orígenes del fenómeno de Soda Stereo en Latinoamérica ya por el año 1986 y 1987, sobre todo con los episodios de la banda tocando en Chile y en Perú en contextos muy, muy diferentes a los que se vivían por estos lugares, ¿eh? Así que si no lo escuchó, lo invito no solo a Alex, sino a todos los oyentes de Las Horas Oscuras a dentro de un ratito meterse en la web de Radio Nacional y buscar la entrevista a Alan Kelly Márquez, el autor de Soda Manía. Nosotros hasta las 20 estamos aquí en Las Horas Oscuras compartiendo un montón de canciones de nuestro rock.
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0: Tercer 2x1 de la tarde, protagonizado por Virus. Primero con una de las canciones del disco Relax, aquel que la banda publicaba ya por el año 1984, Amor Descartable. Y esto que suena todavía es, lo explicábamos en más de una oportunidad, la canción en estudio de aquel disco en vivo de Virus, Imágenes Paganas. Hasta las 20 estábamos en las horas oscuras compartiendo un montón de canciones de nuestro rock.
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0: suena en las horas oscuras son los visitantes desde el disco Espiritango con Gris Atardecer. Y en este Gris Atardecer saludamos a Livio, que nos escucha desde Puerto Williams, ahí en la República de Chile, del otro lado de la cordillera. Dice: saludos amigos, aquí los estoy haciendo rockeros a todos. Me gusta que esté ahí de alguna manera evangelizando con este Nacional Rock en el otro lado de la cordillera. Saludos para la amiga Babi, o Baby, que llegó de Natales. Él está un tiempo en Natales, otro tiempo ahí en Puerto Williams, cruzando de acá para allá, de un lado al otro de la cordillera. Está ahí terminando un local, dice. Está terminando un local que será un restaurante que en algún momento le vamos a tener que caer al amigo Livio a comer algo, ¿no? Al restaurante, ya que tanto hacemos por su bienestar ahí en ese lugar tan frío. Se me había traspapelado un mensaje de Livio, acabo de darme cuenta ahora, no sé cuándo lo mandó esto, no sé si fue el jueves o el viernes. Dice esto en el mensaje: hoy cuando comenzaron el programa y contaba los de Cerati, recordaba la tirada a la pileta de Charlie. No me acuerdo qué habré contado de Cerati en ese comienzo de programa, y por qué le habrá hecho acordar a la pileta de Cerati. Y sigue contando Livio: yo estaba estudiando y mi vieja, ya jubilada, estaba mirando las noticias y me llama y me dice: se suicidó Charlie. Dice: ja, porque el que estaba, él estaba mirando, el padre, el viejo es, dice, porque él estaba mirando y las primeras noticias no mostraban la pileta que había abajo, mostraban solamente las imágenes de Charlie tirándose del balcón del hotel Aconcagua en Mendoza, pero solo veían caer a Charlie. Entonces al tipo se había pegado semejante susto porque había pensado que había terminado todo mal, pero ya sabemos, después de ver las imágenes de Charlie emergiendo de esa pileta a medio llenar ahí en el hotel Aconcagua en Mendoza, que no había pasado nada, que el tipo se había tirado sabiendo que iba a caer ahí en esa pileta. Pero no me acuerdo, lamentablemente, esto no sé cuándo llegó. Dice a las 7 p.m., así que no sé si fue el viernes o el jueves. Y no me acuerdo qué habré contado yo a Cerati en la apertura del programa y por qué Livio lo relacionaba con la pileta de Charlie. Pero bueno, le agradezco mucho y le pido disculpas porque no vi el mensaje la semana pasada, que es cuando me imagino habrá llegado. De todas maneras, sigan comunicándose al 11-39-39-8888 porque los vemos a los mensajes. Por ahí no los vemos cuando llegan, no los vemos ahí en el momento, pero en algún momento los vemos. En algún momento caemos en la cuenta de que nos escriben y nos mandan mensajes y tratamos de responderlos a todos, porque todos merecen la respuesta. No es que nos colgamos y no nos importa lo que nos dicen. Nosotros siempre estamos revisando ahí si nos quedó algún mensaje por leer. Obviamente esta computadora, que es la que tiene el WhatsApp web, es la computadora que tienen todos los programas. Entonces, por ahí, yo me fijo igual antes de responder el horario en el que llegó y me di cuenta que es un mensaje para nosotros. Por eso lo estaba respondiendo. 11-39-39-8888. Ahí esperamos un mensaje de texto, de audio e incluso de video.
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0: Y tantos mensajes desde el sur del mundo, nuestro amigo el Negro de Camarones, nuestro amigo Livio desde Puerto Williams, que entramos en ese mood así medio de Patagonia, primero con la Fin del Mundo, que son chicas de la Patagonia, se formaron acá en Buenos Aires, pero son todas de la Patagonia, desde Tierra del Fuego hasta Comodoro Rivadavia. Y ahora deben andar por Europa de gira. Habían anunciado una gira por estos días, por varios lugares de Europa. Sonaba la Fin del Mundo con El Próximo Verano. Y yo me imagino que a esta hora, en el sur del mundo, ya debe ser de noche total, total, hace rato. Por eso cierra esta tercera de las horas oscuras. Él mató a un policía motorizado con La Noche Eterna. Eso sí, hasta las 20 estamos aquí compartiendo un montón de canciones de nuestro rock.
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Charlie formó el efímero grupo Cassandra Lange para tocar canciones ajenas como terapia para alivianar una temporada espesa y también como combustible para encender los motores de la composición propia. Apareció en 1995. Fue el primer cassette de García que tuve. Mi ingreso a su universo por la vía más extraña, una puerta lateral casi escondida. Ni siquiera llevaba el ilustre nombre del artista en la tapa o en algún autoadhesivo promocional para atraer al público. Como no había pasado gran cosa con La Hija de la Lágrima, la colección de covers terminó raudamente en el cajón de ofertas de la Feria del Disco donde lo compré. El nombre del proyecto surgió de la combinación del mito griego de la desdichada profetisa condenada a ser ignorada, pese a sus acertados vaticinios, y del segundo apellido de su padre. El título del álbum, Estaba en llamas cuando me acosté, corresponde a una cita del libro It Was on Fire When I Lay Down on It, de Robert Fulghum. El mismo texto fue adaptado y relatado en el track inicial del disco Say No More, un año después. Los bomberos acuden a un incendio, rescatan a un hombre de su cama ardiente y tras apagar el fuego le formulan la pregunta obvia. ¿Cómo se inició el fuego? No sé, ya estaba en llamas cuando me acosté. El fuego, la cama, la respuesta fuera de este sistema solar. Imágenes paganas y recurrentes en las décadas siguientes. El García recluso, encerrado en su departamento pintarrajeado e intervenido por aerosoles que anuncian el decálogo de Say No More. Mientras él reposa sobre su cama trono cada vez más inmóvil, plegado sobre sí mismo, componiendo en un torbellino. Teclados, guitarras, ceniceros, cigarrillos, vasos y botellas. Una caverna desde la cual ofrece entrevistas y su lengua lanza sentencias rápidas como latigazos para castigar a justos y pecadores. Su domicilio, devenido en gruta de peregrinación, con fotografías esparcidas a lo largo y a lo ancho de la prensa escrita trasandina. En febrero de 2022, Charlie será internado por quemaduras. Debido a su movilidad reducida, aparentemente dejó un cigarrillo prendido que quemó las sábanas y sus piernas. Requirió injertos de piel y una hospitalización larga. Fue durante la breve y flamígera existencia de Cassandra Lange, aunque fuera del concepto del conjunto, que se produjo una recordada aparición de Charlie García en Chile. Tocó en la tercera edición del Ritoque Beach Party, un festival veraniego que contó con la participación de Los Morton, Los Tres, Illapu y León Gieco. El plato fuerte del cartel era Ziggy

0: Marley, pero el empresario que le vendió el show a la productora se quedó con la plata y desapareció. La opción de traer a Charlie se resolvió con escasa anticipación. El argentino tenía un concierto programado para el 30 de enero de 1995 en Mar del Plata. La única opción para ir y volver a tiempo era en un jet privado. Charlie, en una fantasía rock and rollera del primer mundo, exigió que la aeronave debía lucir el nombre de Cassandra Lange en su fuselaje. Y así aterrizó, el 28 de enero, en el aeródromo Torquemada de Concón. El espectáculo en el balneario de la comuna de Quintero, a unos 50 kilómetros al norte de Valparaíso, adquirió ribetes legendarios por varios motivos. El escenario estaba al lado de la playa y la luna llena provocó una fuerte subida de la marea que dejó a parte del público con los pies en el mar. Las actuaciones comenzaron a las 10 de la noche, un horario poco usual para una convocatoria masiva que bordeó los 16.000 asistentes. Las autoridades estimaron que era muy peligroso evacuar a la gente de noche, pues la ruta era compleja. Charlie García tomó el micrófono a las 4 de la mañana. Con las primeras luces del día, el público eufórico y trasnochado se negaba a desalojar el recinto y terminó enfrentándose con la policía. Por años se rumoreó que, para evitar los angostos caminos de acceso repletos de buses y autos, el argentino había viajado directo desde Valparaíso a Ritoque en lancha. El desembarco de Charlimandía. Un mito desmentido por Fernando Samalea, baterista, bandoneonista y autor de una estupenda saga de libros autobiográficos que funciona como una gran bitácora de la historia reciente de la música argentina y, en particular, de sus largos años de colaboración con García.
1: Y dice así.

0: Lo que suena en Las Horas Oscuras es Cassandra Lange, la banda que Charly García formó allá por 1995 para grabar y tocar covers, aunque en este caso con una canción compuesta por Charly García en los tempranos años de Sui Generis, Te Recuerdo Invierno. Antes, un fragmento de Charly García Maravillizado, 1995-2025, del periodista y escritor chileno Sergio Cancino.
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Lo que suena es una de las canciones incluidas en aquel disco que Luis Alberto Spinetta publicó en el año 1971, Spinetta Landia y sus amigos. La canción se llama Castillo de Piedra y es una composición de Papo. Vamos a hacer un bloque de canciones compuestas por Papo pero interpretadas por otros músicos. En este caso tiene una particularidad. Luego de la separación de Almendra, Spinetta y Papo forman juntos un trío con el agregado de Pomo en la batería, para completar el trío, que se llamaba Agresivos. Un trío con el que hicieron varios ensayos, pero que no salieron a tocar, al final no tuvieron fechas. Pero sí lograron grabar algunas canciones, como esta, que fue a parar al disco Spinetta Landia y sus amigos. Es decir, que esto que escuchamos son Spinetta en la voz y en la guitarra, Papo en la guitarra, Spinetta también en el bajo y Pomo en la batería, digamos lo más parecido a una grabación de aquel trío agresivo que uno pueda conseguir. De hecho, en ese disco Spinetta Landia y sus amigos hay otra canción de Papo grabada por Spinetta que es Era de Tontos. Era de Tontos. Dos canciones que después Papo grabó por su cuenta. De hecho, Castillo de Piedra está incluida en el disco del Triángulo de Papos Blues como tema 1, si mal no recuerdo. Este disco, Spinetta Landia y sus amigos, tiene una historia que da para hacer todo un blog, un disco que la compañía discográfica publicó con el nombre de Almendra, lo que generó obviamente el juicio de parte de los otros integrantes de Almendra que ni habían participado en la grabación. Esto siempre me llamó la atención de esta canción, que se va en fade y Spinetta le chifla al técnico para que vuelva. Mirá qué buena sonada. Faltaba esta parte, faltaba el final. El técnico se lo estaba llevando en fade y Spinetta le chifla diciendo Pará, que falta una parte, falta el final. Y quedó así en el disco. Un disco rarísimo, el de Spinetta Landia y sus amigos. Vamos a escuchar otra canción compuesta en su momento por Norberto Aníbal Napolitano. En este caso, una canción compuesta para el debut de Riff, el disco Ruedas de Metal, publicado ya por el año 1981, pero en una versión que fue incluida en un compilado que se publicó en el año 2006, que publicó el sello Iguana Records en el año 2006, que se llamaba Papo Versionado, que reunía 13 bandas de el under de ese entonces, más algunos invitados. Estaba Señor Flavio también ahí, está Piti Álvarez al frente de una banda que se llamaba Illuminate. Pero nosotros elegimos una canción grabada por Fantasmagoria, decíamos, desde Ruedas de Metal, el disco de debut de Riff, publicado en el 81, la versión de Fantasmagoria de No Detenga Su Motor.

Ahí está Fantasmagoria y su versión de No Detenga Su Motor. Vamos a cerrar este bloque de canciones de Papu interpretada por otros artistas con una rareza, porque vamos a escuchar una banda formada en el año 91 en la ciudad de Shermantown, Maryland, es decir, una banda norteamericana haciendo un tema de Papo, de Papo's Blues, de hecho del disco Papo's Blues 1 del año 71. Esta es una canción de la banda Clutch, una banda de Estados Unidos, Clutch, así como Embrague, para que todo tiene que ver con todo, ¿no? Papo, un tipo fierrero. En su noveno disco, la banda Clutch, del año 2009, el disco se llama Strange Cousins from the West, es decir, primos extraños desde el oeste. Ellos grabaron una versión en castellano, atento a eso, en castellano de Algo Ha Cambiado. Así suena Papo por Clutch, banda de Estados Unidos cantando, o tratando al menos, de cantar en castellano.

Lo que suena abriendo nuestro efecto dominó son los ratones paranoicos y lluvia de héroes, pero suena en este efecto dominó porque mencionan a Roman Polanski, el director de cine polaco, célebre por sus películas El bebé de Rosemary, La danza de los vampiros, Barrio chino y El pianista, entre muchas otras. Así que esta canción nos va a marcar el rumbo de este efecto dominó, en el cual escucharemos canciones que mencionan a directores de cine. Uno de nuestros artistas que más películas ha visto y que a partir de la visión de esas películas ha compuesto canciones con esa experiencia es Charly García. De hecho, alguna vez compuso la banda de sonido de por lo menos dos películas. Hablo de Pubis Angelical y de Lo que vendrá. En este caso, habla de una chica que la compara con el director de cine Stanley Kubrick. La canción se llama Ella es tan Kubrick.

Ahí estaba Charly García desde su disco Random con Ella es Stan Kubrick. Otro de los directores de cine que son mencionados en una canción de nuestro rock argentino es Bernardo Bertolucci, el autor de El Último Emperador y otras tantas películas, que en este caso es mencionado en un diálogo que tiene lugar una noche en New York City, es decir, en la canción La Rubia Tarada de Sumo.

Nunca sabremos la respuesta de si le gustó la nueva película de Bertolucci a la persona que charla con Luca Prodan en ese diálogo que se da en una noche en New York City en la Rubia Tarada. Vamos a cerrar este efecto dominó con canciones del rock argentino que mencionan directores de cine con una canción que, al igual que la de Charly García, donde el apellido de un director de cine se transforma en adjetivo, en este caso también el personaje que canta Tomo lo que encuentro se sorprende al descubrir que alguien es Tan Lelouch, es decir, que está tan influenciado por la obra de Claude Lelouch, el director de Los Unos y los Otros. Suena, cerrando este efecto dominó, Virus con Tomo

0: Ahí estaba Virus con Tomo lo que encuentro, mencionando a Claude Lelouch, cerrando este efecto dominó de canciones del rock argentino que mencionan a directores de cine.
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1: Ya nos acercamos a las 20, por lo tanto tenemos que decir que nos vamos a ir yendo un poco para aprovechar esta posibilidad que nos da el idioma castellano de conjugar un mismo verbo en tres modos diferentes en la misma oración. Antes de despedirnos, decimos quiénes hicimos estas 4 horas en la programación de Nacional Rock 93.7. En la operación técnica, en la primera mitad, lo tuvimos a Pablo Abarca. En la segunda mitad estuvo Natalia Bravo. La musicalización estuvo a cargo de Hernán Espejo. Mi nombre es Leo Acevedo y a mí me tocó conducir. Nos encontramos mañana para otro nuevo episodio de Las Horas Oscuras.
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4: A finales del siglo XIX, uno de los problemas de las grandes ciudades industriales como Londres era el hollín que despedían sus fábricas. Esto tenía todo de negro y daba trabajo a los deshollinadores, que fueron inmortalizados en obras como Mary Poppins. Sin embargo, este problema del pasado está resurgiendo con una tecnología de punta, las mega constelaciones de satélites de órbita terrestre baja. Estos enjambres satelitales que tienen a Starlink de SpaceX a la cabeza, que ya cuenta con más de 12.000 aparatos en órbita, ha provocado una explosión de hollín producto de los cientos de lanzamientos que requirió ponerlos en órbita. Pero además, este polvo negro se está acumulando rápidamente en la atmósfera superior y ya representa el 42% del impacto climático total de toda la industria espacial. Estos datos surgen de un estudio reciente del University College de Londres, que reveló además que el carbono negro que liberan estos cohetes se queda flotando en la atmósfera muchísimo más tiempo que la contaminación terrestre, lo que vuelve a estas partículas 500 veces más dañinas para el ambiente. A pesar del panorama, los autores del estudio insisten en que todavía estamos a tiempo de reaccionar. El impacto actual del sector espacial sigue siendo relativamente bajo en comparación con otras industrias, lo que nos da una ventana de oportunidad para actuar antes de que el hollín espacial se convierta en un dolor de cabeza irreversible.
5: La otra opción es que surja un nuevo trabajo, el de deshollinador espacial.

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